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0: Masema, masama, masuelta.
1: Se me atribuye a un baile nórdico, doctor.
0: No es cierto, no tiene nada que ver nórdico.
1: Me atribuye a un baile nórdico pegajoso el uno con el otro, doctor.
0: Nada tiene que ver, mira. Te voy a poner uno.
1: A ver.
0: Un nórdico que no tiene absolutamente nada que ver.
1: ¿Cómo? ¿Que no has estado en los rituales nórdicos, pues, doctor? ¿No has estado en los rituales nórdicos? Por ejemplo, ese es un fondo para meditación, doctor. Ahí está, mira. Pero súbele, doctor. Ahí está, mira. Ya no da más que eso. Ahí está, mira, papi. Sí. Mira. Muy bien, señor. Muy bien, señor Venado con la tunca. Vamos a darle la bienvenida sagradamente a uno de los hombres que ya recuperó su estabilidad emocional a través de sus cuentas en redes, que anda con todo. Señor Peruzzi, ¿cómo estás, príncipe? Un gusto saludarte, chamaco del mal.
2: ¡Gracias, somos! ¡Ellante, miñete!
1: ¿Qué comes, basura? ¿Qué comes, basura?
2: Estás bien, después que siempre un también.
3: Siempre pendiente y tragando.
1: Bueno, pues en lo que termina de comer.
2: Buenas tardes, buenas noches. Bienvenidos todos ustedes, don Puma, don Venancio, don Picua. Y recuerde este ceñito. Si tiene este niño al lado de este radio, usted puede quitarlo ya. Pura soncera decimos, pues.
1: Oye, lo que sí es un hecho, señor Perú, si mañana tenemos reunión a las 12 del día, está usted invitado aquí en Radio Nova.
2: No crees, le recuerdo que debe ser normativamente bajo oficio.
1: Ya está ahorita en su celular de manera digital.
3: Que le mandes viáticos y sí.
1: Ya está, no, ya claro. Está. De hecho, me dijo tío Víctor que te quieren acá un cimeado.
2: Ah, sí. Sentado, dígase que voy a dar rápido.
1: Ay, no. Voy a saludar con mucho gusto al señor Puma Intergaláctica, que está en territorio tapachulteco, allá en el 94.7. ¡Mister Puma! ¿Cómo estás, príncipe?
3: ¿Cómo estamos? Aquí ya estamos al millón. No, hombre, qué bárbaro. Andamos felices y con tenis porque gracias una vez más al arquitecto del universo ha volteado a ver a estas tierras calientes.
1: ¿Qué llovió, doctor?
3: Sí, está ta y de día también caliente. No, ¿a dónde vamos a parar? Pero dijo Chusito, Jesus Christ dijo, ahí les va, pecadores, un poco de lluvia. Y sí, hoy una vez más.
1: O sea,
3: gracias, arquitecto del universo, por permitir refrescar las tierras de Tapachula y traer un poquito de paz a estas almas atormentadas.
2: Amén. Pero paz atrás de tu nuca te daba, ¿verdad?
3: Y no es cuento, pey, ahí estaba el Alejandro Báez, dice, ahorita vengo. Voy a ir a un mandadito, a un pueblito mágico, pues estaba echando.
2: Bello.
3: Nada más caen gotas de lluvia y ya se van a encerrar los taxistas, voy a echar patrulla.
1: Te digo, pues, esta basura.
2: Es bueno. Que cuida las unidades, pues, papi. No se va a ir a inundar. Claro.
1: No, pues
2: si
1: nosotros.
2: Si usted ve a los taxistas que cuando llueve se meten a los motel, es porque es el único lugar de resguardo estable para los vehículos.
3: El otro fue el Daniel Gamboa, dice, yo fui al table dance, dice.
2: Cuidado.
1: Híjole, no, fíjate que nosotros, algo que tengo que aceptar, lo que dijo Puma, que gracias a Jesus Christ estamos bien. Lo siento por los que la están pasando muy mal entre en la frontera de Nepal y China. Alrededor ya al menos de 157 personas fallecidas ya confirmadas. Triste situación, cientos de turistas incluidos también están desaparecidos. Esto que pasó en este deslizamiento de tierra que bloqueó un río, causando una avalancha de agua que descendió desde China hasta Nepal. Triste situación. Pero bueno, bestia. Voy a saludar con mucho gusto a mi amigo Venado con la tunca. Venado, príncipe de Persia, te veo muy guapo. Oye, ¿a quién vas a visitar, doctor?
3: Anda estrenando por eso el perro.
1: ¿A quién vas a visitar hoy, príncipe?
0: andamos farmeando aura.
1: Vas a ver, vas a aplicar una guerra de aura, doctor. A ver, échate tus pasos de guerra de aura, pues.
2: Ahora se llama Laura la muchacha.
1: Desde que llegó la jirafa has cambiado, doctor.
0: ¿Por qué, doctor?
1: Te rasuraste, te quitaste el bigote, la barba.
3: ¿Cómo?
1: Te quitaste un tatuaje.
2: Ahora sí ya se parece Apocalipto.
1: Le dedicó a otro tatuaje. O sea, cambiaste mucho desde hace 2 días para acá, doctor.
0: Yo no he cambiado nada, sigo siendo el mismo.
1: Si ella te va a cambiar...
3: ¿Cómo han cambiado las cosas?
1: Si ella te va a cambiar así, señor Venado con la Tunca, no te ama de verdad.
0: La que me quiere me tiene que aceptar como soy. Ya sabe que tengo una mujer en cada municipio. Ya sabe que yo los fines de semana tengo que ir a ver a mis entrenaditos. Y de lunes a viernes... Son 2 mujeres por día, pero a ella nunca le va a faltar absolutamente nada.
1: ¿Cómo le podés hacer, pues, con 8 si de una ni puedo controlar una?
0: Ni comida, ni paga, ni cama le va a hacer falta.
2: ¿Cómo le vas a ofrecer paga y comida, perro, si todo se ve en pensión?
0: Yo vivo de las pensiones de las abuelitas.
1: Ay, no digas eso, doctor. Pero bueno, señoras y señores, bienvenidos todos, bien hallados, bienaventurados sean en este 26
3: es el mismo,
1: de agosto.
3: Pero no el de antes, dice.
1: Una basura. Pero bueno, muchachos, el día de hoy, la interrogante con signos dobles es... ¿Qué es lo que vamos a tener el día de hoy? Vamos a darte a conocer quiénes serán las nuevas caras que tendrá el Tri con Rafa Márquez.
2: Además, le diremos... Bueno, más bien...
3: ¿Qué le pasa? ¡Deja de tragar, perro! Y además, otra interrogante con signos dobles, doctor... ¿Qué se está tragando el Perusi?
0: Estamos de fiesta con Jesús. Ay, que no. Al cielo queremos ir. Hoy no se puede perder terroríficamente el miércoles de miedo.
1: Esto y más vamos a tener en este despapalle cósmico.
2: Y ya para cerrar, ¿con qué amada va a salir la Puma?
1: Vámonos, y esto lleva por nombre
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1: Ahorita que estaba escuchándote entonar un canto, ¿a poco si ibas a la iglesia, güey?
0: Hey, güey.
1: Neta.
0: Mira. Voy a confesar.
1: No, ya fuera donde, Frado.
0: Hey, güey. Voy a confesar.
3: La Filadelfia no cuenta.
0: No, no, güey.
1: Pero qué,
0: mira, voy a confesar.
1: ¿Qué religión?
0: Católica,
2: el ir a
0: católica,
2: buscar, okay, a las viejitas a la iglesia después de los... Eso no quiere decir que vaya.
0: Toda mi familia es muy religiosa. De hecho, la casa de la alberca, mi abuelita, antes de fallecer, la construyó para que los sacerdotes fueran a descansar allá. O sea, que si tuvieran el día de su descanso, querían ir allá a la casa a descansar, su alberquita.
1: Que fueran.
0: Fueran allá, nadie los iba a molestar, relajados y todo. Entonces, mi familia, pues, obviamente tiene toda la educación católica. Y yo desde pequeño, pues, me metieron al catecismo.
2: ¡Ay!
0: No, güey, me metieron al catecismo. Fui al catecismo, después fui acólito, fui del coro, fui lector, fui monitor.
1: ¿Eso qué es?
0: Monitor. El monitor es el que dirige la misa. Es el que va diciendo qué va y qué no va.
1: Ok.
0: Y después de todo eso, perro. Después de todo eso, no sé si se acuerdan, saludos a mi padrino Miguel, que allá está de párroco en Ocosocuautla de Espinosa.
1: Miguel, de las carnitas, Miguel,
0: no,
1: o otro.
0: Mi padrino Miguel Cortés, sacerdote, perro, respétalo.
1: Sacerdote.
0: Te vuelvo a repetir, como mi familia es muy religiosa, siempre llegan los sacerdotes a la casa. Entonces, sí, esa parte de la familia. y él quería que yo fuera sacerdote. Entonces llegué mucho tiempo al seminario, güey.
1: ¿Neta entraste al seminario, güey? Sí.
0: No entré como tal al seminario. Fui al seminario a recibir muchas inducciones. Y también estaba como queriendo motivarme para que yo entrara ya de lleno al seminario.
1: O sea, en algún momento llega a pasar por tu cabeza que pudiste haber sido sacerdote.
0: Sí, pude haber sido sacerdote.
1: ¿Neta?
0: Sí,
1: güey. ¿Neta, güey?
0: Y yo te puedo manipular una Biblia de izquierda a derecha, de arriba hacia abajo.
1: A ver, ¿cuál es? A ver. A ver, ¿cuál es el primer libro de la Biblia?
0: Génesis, del Antiguo Testamento.
1: Oh, ¿y el último libro? ¿El último libro?
0: Es de cuando te vas a pudrir en el infierno, perro, el Apocalipsis.
1: Oye, Venado, si estás a punto de ser sacerdote.
3: Yo solamente te voy a decir una cosa.
0: Arquitecto del universo.
1: Adelante,
0: ¿qué dice Tesalonicenses 1:2? Adelante, Berusi.
2: No digas te amadas. No, ya no quiero nada ya.
1: Ya hasta tiene miedo.
3: Yo solamente le tengo un reto al Venado.
0: Ah, chihuahua, ya llevo el reto ya.
3: Sí, aquella a mi Bepsti, esa tea la vas a convertir.
1: Bueno, ¿y en qué momento decidiste?
0: No necesito, ya está convertida, carnal.
1: ¿En qué momento decidiste que no era el camino
0: pues
1: que
0: no,
1: tú querías?
0: No, es que, mira, yo siempre he dicho que todos aquellos que están metidos ahí es porque tienen algún tipo de llamado, pues la vocación, güey. O sea, yo no tengo la vocación de ser sacerdote.
1: ¿Como el Papa Francisco?
0: No, la vocación, todos tienen la vocación. Aunque te soy sincero que conociendo muchas cosas de la Iglesia Católica, es el motivo del por qué ya no llego.
1: ¿Pero qué es eso que tiene que ver? Yo no soy católico, pero no tiene que ver que algunas cosas hagan mal y eso no tiene que ver que tú estés en el buen camino.
0: Claro. Yo no quiero decir que ando en el malo camino. No,
1: o sea,
0: que yo no llegue a vivir.
2: Es como el pastor del Pigua.
0: Como yo no llegue a vivir el catolicismo como normalmente y convencionalmente lo dicta, claro. No quiere decir que yo esté en el mal camino.
1: O sea, no es. ¿Qué quería hablar aquí?
2: Platíquenle entre ustedes. Ya me voy a dar su programa.
1: Es que estás comiendo,
0: dice, güey. Dígale a Pigua, güey. Y él me dice, ya mutealos, me hace que yo los corte.
1: No.
2: Oye, entonces. Pero el socio que tiene control eres tú.
1: Entonces, decidiste la vida feliz. No, sí, alegre.
0: No, también es una vida fiesta. Feliz. No, también es una vida feliz. Aquel que tiene la vocación y tiene las ganas de estar ahí, vive feliz también.
1: ¿Cómo pero sí?
2: Será vive marihuana, después también es desgraciado.
1: Perro. Güey, no te veo yo de sacerdote, güey.
0: Sí, güey. De hecho, tengo fotos vestido con sotana, güey. De acólito y todo.
1: O sea,
0: sí, güey.
1: ¿Cómo le llaman los chavillos que están ahí?
3: Es que le dicen las mujeres.
0: Acólitos o monaguillos.
1: ¿Fuiste monaguillo?
0: Sí.
1: ¿Fuiste monaguillo?
0: Sí, yo fui bendecido para portar una sotana, güey.
1: Sí. ¿Fuiste monaguillo?
0: Sí, güey. Fui también catequista.
3: Por eso se echaba el vino, dice.
0: Sí, güey. Yo me sé la liturgia eucarística.
1: ¿Neta?
0: Sí, güey.
1: A ver, un fondo de liturgia eucarística.
0: No manches, güey. No,
1: no, no, pues, siento nomás.
0: Respeta, perro. O sea, una cosa es que yo esté ahí, pero otra cosa es que yo también respeto yo, güey.
1: A ver.
3: El Hirochi dice que eras el Fray Pistolas.
1: Güey, pero supongamos que hubieras terminado siendo sacerdote.
0: Ajá.
1: Y supongamos que hubiera sido de los sacerdotes
3: que te bendiga, chiquita pigua.
1: Que eres de los sacerdotes que llega hasta el cónclave, allá hasta el Vaticano. Supongamos.
3: Perro.
1: Y que te hayan seleccionado para ser papa. Recuerden que todos los que también.
0: Ya soy papá, hijo.
1: Recuerden todos los que
3: no
1: llegan
3: califica
1: a ser papa.
3: Para empezar el color.
1: Ay, no. Ay, no.
2: No, no, no sé por qué iba a ser la fin del mundo, güey.
1: Recuerda
2: que yo estoy igual que él, güey.
1: Recuerda que ellos escogen un nombre para ser representados.
0: Ajá.
1: ¿Qué nombre te hubieras puesto si hubieras sido tú el
0: no
1: papa?
0: No sé, güey.
2: ¡Hala!
1: ¡Papa!
2: Se hubiera puesto. Pero de 400.
0: Leoncio, tal vez.
1: ¿Papa Leoncio?
0: Leoncio.
1: ¡Ah, perro!
2: ¡Ah! ¡Te hubiéramos puesto! ¡Papa!
3: ¡Papa panzota, tío!
2: ¡Ah!
0: ver. Ey, respeten, perro, respeten.
2: No, a ti, no estamos refiriendo a ti.
0: Respeten, perro.
1: Papá Leoncio. Así te lo has puesto.
0: Leoncio. Y hubiera yo gritado, ¡au, au, au!
1: Es algo que yo no sabía, mira.
0: Ey, güey.
1: Gracias. Evo.
2: Papa Venancio III dice.
0: Y de hecho hay mucha gente de Berriozábal que me ubica todavía. Y ahorita pues tremendo bol. A ver,
1: ¿qué
0: mujer
1: te dice? ¿Qué pasó, papá? ¿Cómo te dice?
2: No, no, pero... Higuito,
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0: Fija para ustedes la palabra inmarcesible. Adelante, Puma.
1: Ay, Dios, doctor.
0: Lo que tú crees.
1: Inmarcesible. Es como decir que eres poco accesible, ¿no?
0: Inmarcesible, poco accesible. La respuesta está mala, por lo tanto. Señor Peruzzi, hombre de la brecha virtual. ¿Qué significa para usted inmarcesible?
2: Inmarcesible proviene del griego primo hermano del tío Mocha, que casi no puede hablar, que dice ese que dice inmarcesible. O sea, hay más, sí sirve. ¿Ya viste? ¿No?
0: Esa es una respuesta incorrecta, por lo tanto está usted. Señor Venado, hombre de mil mujeres, pariente de las ninfas. Descendiente de Zeus. ¿Qué es para usted la palabra inmarcesible?
3: ¿Puede ser lo opuesto de inaccesible, doctors?
0: Lo opuesto de inmarcesible es una respuesta incorrecta, por lo tanto está
4: eliminado.
3: Este, pensé que estaba correcto, perro, y dije yo no. Tan culto soy, dije.
0: Casi, casi, doctor. Inmarcesible significa algo que no puede marchitarse nunca. Inmarcesible.
3: Mi amor con el Puma es inmarcesible.
0: Algo que no puede marchitarse nunca.
3: No se puede marchitar porque somos de sombra.
0: Ahora, dale una frase a Jirafa con la palabra inmarcesible, Venado.
3: Nuestro amor es inmarcesible, chiquita.
2: ¡Ya no creo! ¡Ya pasó tu oportunidad, papito!
0: Ay, no, sigue en pie, en mi canal anda con
2: la
0: todo.
2: La tuviste y la dejaste ir, perro.
3: Ah, no, se la dejé. Sí.
0: Mentira no,
3: no
0: es.
3: No es.
2: ¿Es cierto, Pigua, que se fueron de la mano?
0: ¿Iban de la mano ellos dos? ¿De la mano por todo el bulevar? ¿Hasta Chapa Corso?
1: No creo.
3: No creo. Fue aquí nada más el Palace. Digo, este...
2: ¿Y la muchacha
3: porque
2: iba su marido, pues?
1: ¡Hora!
2: ¿De quién iba a agarrar el venado, pues?
0: Siguiente palabra, doctors.
2: Adelante.
0: Okay. La palabra que sigue es...
3: No es... El baile del culebra. Esto es...
0: Sakizami.

0: Según la RAE, muchos deben de identificar a esas alturas qué significa la palabra Sakizami, ambas
1: fácil,
0: con Z. Adelante, Perusi.
1: Gracias, es de la pregunta de la caricatura de Dragon Ball Z. ¡Hola, Sami! ¡Kamehameha!
0: Elimínalo. Elimínalo, directo ya, doctor. Señor Puma Intergaláctica. ¿Qué considera usted que sea la palabra Sakizami?
2: No sé, suena como que sáquense de aquí, pero...
3: Es... ¡Perro!
0: Eliminado, doctor.
1: ¡Sáquese aquí, perro desmaldito!
0: Señor Venado con la tunca descendiente...
1: ¡Sáquese, perro!
0: Descendiente de Odín, hombre de las mil cabelleras. ¿Qué significa para ti la palabra Sakizami?
3: Ha de ser algún platillo suculento, algo delicioso.
0: ¡Ah, perro! No, eliminado. La palabra Sakizami significa... cuarto pequeño y desordenado.
1: Donde echan patada.
0: Cuarto pequeño.
1: Un motel.
0: Y desordenado.
3: La jirafa y yo dejamos el cuarto Sakizami.
0: Sakizami.
3: Sakizami.
0: Sakizami significa un cuarto pequeño y desordenado.
3: Es lo mismo, de todo modo que va.
1: Sí, la privada del table.
0: Ahora, señor, señor Puma, deme usted una oración con la palabra Sakizami.
2: Claro que sí, este cuarto está bien Sakizami.
0: ¡Perro!
3: ¡Muy bien!
0: ¡Arquitecto del universo!
1: Puma,
0: dale, pero sí.
1: ¡Puma! ¡Puma! ¡Ay, ya ni comer! Tranquilo, dejan esto, es peor. ¡Señor Padre Celestial, miembro de esta iglesia! Gracias por mandar y sacarle el aire de su mollerita. Ay, de la Puma. Ay. Últimamente he estado un poquito más atinado, pero
2: poquito,
1: pedimos
2: nada
1: que le atine un poquito más.
2: Dame, ahorita, que la novia,
1: ahorita que la muchacha con la que anda le está volviendo a la vida. Ay. Esperamos que le eche más ganas porque... se está avivando un poquito más este pobre perro, pero...
2: ¡perra!
1: Te vamos a prender tu esveladora para que le duele la muchacha porque es encargado de acabar con la relación en 15 días. Es más, ni siquiera han empezado formalmente y ya lo cortaron por sonso. En tus manos de las 16, 17, 18, dejad que los burros vengan a mí. Pero en este caso, déjalo al pobrecito, que todavía se queda otro rato que en la tierra, señor. Ilumínalo con un rayazo en la mera morra. Así como iluminaste aquel pobre que iba pasando con el árbol. Hiciste al hospital, pero nomás te pedimos por la Puma para que pueda reaccionar tantito las pocas neuronas que tiene después de tanta majizada que le pegó a su mamá y sobre todo la majizada que le puso la micra. Vaya. Pero señor, en tus manos nos encomendamos, Dios Padre Santo Todopoderoso, para de sufrir.
0: Gracias, señor Peruzzi. Mientras tanto está conmigo el señor hombre de las montañas, Edgar Abarca Peruzzi.
1: Del otro lado, la única que anda location de su cabezation, pero de tanto gasation,
2: la Puma Galáctico. Y del otro lado, de la capital del estado, el Pigua, invitado especial.
0: El único hombre que ha conquistado 1000 corazones de las féminas. El que ha roto 2000 corazones.
2: No, ya no, recuérdalo, ese fue su pasado.
0: Venado con la tunca.
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0: 100.1.
1: Bueno, así como 100. El chimichurri, para que ustedes manden su audio. 100. Mientras tanto, ¿qué es lo que están haciendo los chinos en este instante?
0: 100.1.
1: Es la información. Lo que hay que ver para creer y lo que hay que escuchar para mantenerse informado. Resulta que hubo una millonaria china que financió una serie para besarse con 60 chavos.
0: O sea, como una serie.
2: Para besarse, nada más.
1: Una millonaria china.
2: Una de prima que barrazó con toda la colonia.
0: Y no le invirtió absolutamente nada.
1: Ah, bueno.
2: Puramente de tiburón, tu prima.
0: Ah, bueno. Nada más publicó quién invita a la Miche.
1: Es que esta china.
0: Cochina.
1: Tan millonaria que es.
2: Tú también fuiste entonces penado.
1: Tan millonaria que es. Esta millonaria pagó, financió para que se realizara una serie. Pero ella iba a escoger a los 60 chavos que iban a participar en la serie.
0: Qué chiste.
1: Y bueno, pues participaron. Ahí no termina todo.
3: Jean-Claude
1: se tenía que besar con los 60 chinos.
2: Sí.
3: Escalar.
1: Y con el que mejor sintiera conexión en el beso, en alguna de las escenas.
0: Iba a ser
1: el
0: protagonista.
1: Él iba a ser el protagonista. Y ella se le iba a declarar a él.
0: Ah.
1: Ella se le iba a declarar a él.
2: Libra.
1: De manera real. Y no le importaba si era un güey que tuviera varo o no. Si era un güey que iba a llegar a hacer un casting, no tenía lana, por lógica, ¿no? Pero claro, no le importaba a ella.
2: Pero bueno, pigo,
1: y
2: no
1: dijo,
2: tengas varo, no tengas varo, te vale Mauricio.
1: No, pero ¿qué te digo? Prefiero ser feliz y no tener lana, doctor. Claro. Lo que sí es un hecho es de que
4: hasta que la muerte.
1: Esta china decidió por uno.
2: La bala china perdida, Bruce Lee.
1: Haz de cuenta que besó a los 60.
2: Ay, güey.
1: Le gustó uno de sus güeyes.
2: Le salió chancro volador en la boca.
1: Ella consideró que él era el afortunado,
0: el indicado.
1: Y a la hora que le pidió que fuera su novio y al mismo tiempo su esposo, porque era como que aceptar una cosa y la otra en fa, porque ella quiere compartir su fortuna y no tiene con quién. Entonces,
2: en algunas
1: familias allá en China son como las antiguas acá en México, que te asignaban antes con quién te tenías que casar. Entonces ella no quería pasar eso. Pero cuando asignó a uno con el que sintió que hubo algo más que una conexión, este chino dijo que no, míralo, doctor. Despreciaron a la china millonaria, doctor.
0: Despreciado.
1: Entonces,
2: está viendo cómo está el puma y todavía decepcionado.
1: Ustedes, aquí viene la pregunta. ¿Por qué creen ustedes que el chavo dijo que no?
0: Porque, mira, está la canción, mira.
2: Porque es travesaño.
0: Porque tuvo que pagar para poder conseguir novio, ha de ser que estaba un poquito no tan bonita.
2: Porque se sintió usado. Tiene problemas en su cabecita la señorita.
1: Fíjate que el único que tuvo comprensión auditiva en esta pequeña reseña fue el venado con la tuya.
0: Ahí te paso, yo sí fui a la primaria.
2: Dice, no, está todo como Marta de primaria, güey. Estás como Marta de primaria, pues, del baño de primaria.
0: Lo mismo me decía tu hermana, perdón.
1: Ya, basura. Entonces, aquí,
2: ay, papi,
1: en efecto, le preguntaron al chavo y le preguntaron
0: el por qué. Jirafa.
1: El por qué. Entonces,
2: tengo una exclusiva.
5: En exclusiva, la jirafa confesó por la tarde que para no perder su tradición de su pueblo, se tuvo que ir a comer al venado.
1: Hijo de la tostada. Mentira. No es.
0: Es mentira.
2: Talismán.
1: Ah, bueno, entonces, lo despreciaron a la chava, la despreciaron. Y le interrogaron al chavo, lo no, interrogaron creo. Y le preguntaron que por qué dijo que no. Simplemente el chavo dijo que porque no le gustó.
0: Me imagino.
1: La lana del mundo. Como tú quieras. Pero cuando un varón tiene honor, doctor.
0: Eso no fue honor, pero.
1: ¿Cómo que fue entonces?
0: Ah, manche.
1: A ver, entonces, a ver, ¿tú qué hubieras dicho que sí o que no?
0: Yo sí. Yo sí le hubiera dicho que sí, de todo modo, míralo. Agarro un tercio de su, ¿cómo se llama? De su paguita. Y lo mando a tu nieto, a ver.
1: Ay, no.
0: Le faltó vergo al chinito.
1: Yo tengo un camarada que agarró una muy amolada. Una hoja de hojalata por ahí. Y que la
2: no tuvió, mira. Una hoja de hojalata toda plana.
1: Claro. Tuvió, mira.
0: Es que esos chinitos le hace falta abrir los ojos, pues.
1: Nada más que lo dejaron a mi compa, pues.
0: Y ya después. Yo tengo una historia de esa.
2: No
0: se
2: la bola,
0: dejas
2: nada.
1: Ahorita volvemos. Manda la corte ya. Manda corte, sí.
0: Ya se escurrió.
2: Cierro, ya, perro. Vámonos a corte. 6:53. Volvemos más tarde. Bueno,
6: no sé. Ahí sí,
2: volvemos.
0: Apúrate porque te toca miércoles de miedo.
7: Hola.

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0: ahorita.
1: Yo a
2: miércoles de miedo.
0: Buenas noches, este bienvenido a este su espacio de esparcimiento y conexión con el más allá.
3: No creo.
0: Yo sé que mi compadre Benato me dio sonso porque está metiendo hashtag, pero vamos a hablar de las historias que causan miedo, de las historias que se cuentan a través de las generaciones y sobre todo del tema paranormal. Esta tarde les tengo preparado una historia que me fue contada por mi compadre Luis. Él se encuentra allá en la Unión Americana. Él es chiapaneco, oriundo de aquí de la zona de la zona norte, pero aquí en el San Cristo. Mi compadre Luis me cuenta, dice. Pero sí, fíjate, yo sigo acá en los United States. De hecho, ya tengo 7 añitos de acá en Estados Unidos. Afortunadamente, pues ya está. Mujer conseguida, ya pues tengo papel, dice. Ah, bendito sea Dios, le dije, hijito, pues que estás a toda Mauser para allá en el Gringolante. Dice, pero te quiero contar lo que me sucedió, dice. Cuando íbamos allá para el Estados Unidos, dice. Primeramente, dice, ya tengo mis 7 añitos acá, dice. Pero en ese entonces, cuando todavía me decidí a ver si venía yo o no iba yo, dice, bueno, emprendí el camino con otro, mi primo, dice. De acá también, de San Cristóbal, dice. Agarramos vuelo directo, antes había vuelo, no me acuerdo si era Chiapas, Ciudad de México y México, Tijuana, dice, de volada, pues, día estás allá, pues, dice, pues. Ya otro mi conocido, pues, nos contactó con el, así como el puma, pues, que pasa gente, pues, con el coyote, dice, pues. ¿Y qué onda? No, dice, todo tranquilo, dice, nos decidimos. Todo iba perfectamente bien. Dice, acá en México, la verdad que qué bonito es ser mexicano, ¿ve? Porque vas para todo tranquilamente. Dice. El tema fue cuando llegamos a Tijuana, dice. Nos contactamos con la Coyote. Coyote me dijo, ¿sabes qué, compadre? Tengo salida hasta el viernes, dice, y ese era martes todavía, dice. Dice, ¿pero cómo? Dice, sí, fíjate que apenas antier regresé, dice, y sí, vengo bien cansado, dice. Bueno, mi muchacho está bien cansado, el que los cruza así bien, dice, el que derecho, pues el que lo lleva hasta donde debe de ser, dice. Bueno, entonces hasta el viernes vamos a ir, sí, bueno. Oiga usted, ¿y cuántos días son caminando? Mira, dice, compadre Luis, dice, son aproximadamente entre 4 y 5 días, dice. Tanto, dice, sí, porque por lo regular la de día se descansa, dice. Y donde más se trata de avanzar es en cuanto empieza a caer la noche, hasta la madrugada, dice. Nos dice, obviamente hay que esconderse del migra, hay que esconderse de los rancheros, dice, que mucho de que es, y sobre todo de la calorón que hacen la día, porque hay que cruzar desierto, dice. Oh, sí, dice, mis muchachos lo hacen de volada, dice, lo hacen en 3-4 días, pero hay gente que tarda mucho caminando. A veces nos hemos aventado hasta 7 días, dice, caminando. No manches, de verdad, sí. ¿Y qué debemos llevar? Dice, lo único que deben llevar es comida suficiente, dice, enlatado suficiente, dice. No vais a llevar una torreja, dice, grande, no, loca, lo suficiente nada más para poder comer algo, está ligero, dice. Y eso sí, un tu garrafita como de 10 litros de agua, dice. Tanto, sí, sí, porque hay que caminar, pues, y el calor, ¿dónde está calor? Bueno, dice, fue que como coincidimos la viaje, nos hizo que mejor vamos a pagar para la mitad, dice, la otra mitad lo das ya cuando estás del otro lado, dice. Bueno. Nos dio el viernes, nos citaron a las 4 de la tarde en un punto. En ese punto estaba mi compadre Juan, dice, dos guatemaltecos, no recuerdo sus nombres. Había una señora con su hijo, dice la señora, ya de como unos 40, su muchacha tenía sus 20. ¿Sí? Otra pareja de esposo y esposa de ahí del Salvador, dice, éramos como 6 o 8 más o menos que íbamos a salir en ese viaje, dice. Bueno, pongan este máximo 10 y la coyote, ¿no? Ya la coyote pues estaba así como que todo intranquilo ya. Entonces ya sale el patrón, dice, bueno hijo, dice, te los encargo, dice, porque ay, llevas bastante mercancía, así que por favor te lo encargo, trátalos bien, dice, y emprende tu camino. Sí señor, dice, vámonos. Cruzan el muro, se avientan, dice, pasamos unos que otros alambrados sin que no nos viera la migra ahí cerquita. Y empezar a caminar, dice. Avanzamos como 5 o 6 horas, dice, ya dolía las patas, pues ya dolía las piernas, ya dolía todo, pues. Y el coyote, que el guía ven, nos friega, pues, ta, caminando, camine. Y así como que ya, May, vamos a descansar un ratito, dice. No, dice, nos falta unos 5 kilómetros más ya para hacer el primer descanso. Dice, es que hay que avanzar, dice, y tra. Camine. Hacen su primer descanso y de repente dice Luis que siente una vibra extraña. Dice que empieza a sentir escalofrío y que sombras lo rodeaban y pasaban ahí donde estaban situados. Le digo, oye May, es normal que se sienta así raro este asunto acá en. ¿Por qué dice? Es que fíjate que me acaba de dar escalofrío, dice, ¿no? Ah, no manches, de verdad. Pero siento la presencia de alguien que está aquí a nuestro lado, dice. De verdad, sí. Veo las sombras que pasan de aquí para allá. No te preocupes, no pasa nada. Dice, pero bueno, tomen suficiente agua. Vamos a seguir caminando. La noche es larga todavía. Esa noche caminamos como hasta las 4 de la mañana. Por ahí de las 5 que ya se empezaban a ver los primeros rayos del sol a lo lejos, pues es desierto, no hay cerro, dice Pe. Nos cubrimos bajo unos árboles y ahí nos quedamos inmóviles para que no nos detectara pues la migra y tal vez entonces no había tanto gron como ahorita, dice. Entonces me fui a sentar a otro arbolito, a otro arbusto que estaba del otro lado. Y a la hora que volteo, a mi lado izquierdo estaba el cráneo de una persona. Yo me quedé así sorprendido y me dice el guía, ¡no te muevas! Porque al lado del cráneo hay una serpiente. Espérame, la voy a espantar. Y sí, agarró, movió el cráneo con un mavara y pum, me empujó la serpiente. Dice, una cascabel, dice, todavía así. Se fue. Tardamos todo el día ahí parados. Bueno, ahí sentados, pero resguardándonos de la sol y aparte de la migra, dice. Dieron las 6 de la tarde, pero ya estaba oscureciendo. Y otra vez emprendimos el camino. Más adelante, como unas 2 horas, 3 horas después de que ya habíamos iniciado la caminata, decidimos descansar sobre unas rocas que estaban ahí cerca de un cerrito, un montículo que había. Estábamos comiendo algo, dice, porque estamos haciendo tantito tiempo, cuando de la nada salió un hombre, salió una persona que nos dice, hola amigos, buenas tardes, buenas noches, ¿cómo están? El coyote de inmediato se paró y sacó un revólver y dijo, ¡ey, tú quién eres! ¿Qué haces aquí? No, lo que pasa que yo también iba en un grupo, pero me extravié, dice, pero no sé si las puedo acompañar. No, yo ya traigo mi gente, traigo mi carga y todo. Y todos nos quedamos viendo, le dice, oye, amigo, pero nada más que nos acompaña hasta cierto punto. Dice, no, dice, yo he ido, ya me dijeron en tal punto si me perdía, que yo avanzara solo ya para tal lado, pero de aquí a allá no sé llegar, dice. Tú me indicas y yo ya me pierdo solo. Sí, porque el patrón ya sabe cuántos vamos a llegar. Imagínate que llegue uno más, va a pensar que yo lo estoy cobrando. Dice, sí, no te preocupes. Yo en cierto punto me desafano de ustedes. Dice, sale. Levantamos lo poco de comida que todavía llevamos, nuestra agua. Y seguimos avanzando. Casi no hablábamos en las caminatas. Le decía a mi primo Juan, oye Juan, ya estoy muy cansado, dice. Y eso que apenas vamos empezando, dice. Y me dice Mateo. Mateo se llamaba el hombre que se nos apareció entre las rocas. Ay, compadre, dice, mentalízate. De aquí, faltan como 5 días, dice. Y así como vamos, hasta 6 nos podemos echar, dice. Tanto, sí, dice, estamos retirados. Y Mateo iba platicando con la gente, iba tranquilamente. Y nadie desconfió de él. Pero el coyote siempre estaba pendiente de Mateo. No fuera que nos fuera a saltar. O no fuera que nos quisiera desvivir o que... él hubiera desvivido a su grupo con tal de... asaltarlos y quitarle todo. Seguimos avanzando toda esa noche. Ya a la hora que íbamos a buscar rincón para resguardarnos de la día, le dijimos, ¡hey, Mateo! Y Mateo ya había desaparecido. Nos quedamos todos viendo. Y el Mateo dice, pues venía atrás de todos, dice. Tal vez ya se perdió, pero no podemos buscarlo, dice. Pero esta noche vamos a acampar aquí en esta zona, dice, porque esta es zona segura. Pero mañana lo buscamos. O ahí va a aparecer, dice. Amaneció. Nosotros nos acostamos, nos refugiamos de la calor y otra vez a seguir la rutina. 6 de la tarde, primer obscuridad del sol, dice. Empezamos a caminar. Antes de que empezáramos, Mateo sale detrás de unas rocas y dice, hola, ¿cómo están? Dice, ¿descansaron? Y nosotros, ¿de dónde salió Mateo? Si él no venía ni con nosotros y anoche ni siquiera estaba cerca de aquí. Fue cuando el coyote dijo, ¿y tú qué vienes a hacer? ¿Es seguro que estás perdido? ¿O estás buscando alguna otra cosa? No, dice, yo estoy perdido, no sé cómo llegar hasta allá. ¿Y dónde te metiste anoche? Estaba yo acá a la vueltecita, después de 2 rocas encontré un huequito y me metí a descansar. Escuché que ya se habían levantado para seguir la marcha, por eso vine con ustedes otra vez. Esa situación pasó al tercer día. Lo mismo, avanzaron y Mateo desapareció. Hasta la cuarta noche, cuando el hijo de la señora empezó a sentir como un tipo de piquete sobre el hombro izquierdo. 2 puntos como que si un vampiro o algún animal lo hubiera mordido. Las primeras horas que nos dimos cuenta eran los 2 puntitos. Pero al pasar la noche, al otro día nos empezamos a dar cuenta que esa llenura, una herida como ponzoñosa, porque se puso a poner negro esa parte. Seguimos avanzando y lo que nos empezó a generar desconfianza. Un conejo totalmente disecado, con 2 puntos igual como los que traía el hijo de la señora. Mateo lo quedamos viendo y Mateo dijo, ay, pobre animal, quién sabe qué le va a pasar. Avanzamos la quinta noche y encontramos a un coyote. El coyote completamente seco, como que ya la sol hubiera hecho su trabajo. El hijo de la señora empezó con temperatura, empezó a desvariar, empezó a sentir frío cuando el calor era tremendamente infernal. Mateo seguía desapareciendo por las noches. Pero esa quinta noche, el coyote le dijo, tú no te vas, Mateo, tú te quedas acá, porque me estás generando mucha desconfianza. Y Mateo dijo, sí, no te preocupes, yo aquí me quedo. Pero que estaba viendo fijamente al hijo de la señora, que él cada vez iba empeorando más su condición de salud. Su salud iba desmejorando tanto. Esa noche que nos quedamos a acampar ya casi nos faltaba un día por llegar a nuestro punto. Esa noche, recuerdo que yo no podía dormir. Y Mateo veía fijamente al muchacho. En la distracción de la noche, veo como Mateo se acerca directamente al ser muchacho. Como quitándole veneno de la herida. O como que estaba sustrayendo sangre del muchacho. En eso le dije, ¡hey, Mateo, ¿qué haces? Y todos despertamos. Y Mateo dijo, no, solo estoy viendo cómo va avanzando esta herida que tiene el muchacho. La mamá en ese momento jaló a su hijo y dijo, déjalo, mamá, se está llevando mi vida. En eso, todos espantados y el primer rayo de sol. Todos pensamos que Mateo iba a desaparecer y no, Mateo seguía ahí. En eso nos quedamos dormidos. Avanzó la tarde y el muchacho desvariaba más. Decía, déjame, Mateo, yo me puedo ir solo. Yo voy a avanzar hacia la luz, Mateo. Mateo, déjame. Mateo, déjame que yo voy solo. En eso despertamos y Mateo estaba ahí, no sabía lo que pasaba. Y le pregunta, Mateo, ¿qué pasa? Pues yo creo que al animal le picó porque mira, está desvariando mucho. En eso, dijo el coyote, necesitamos avanzar. Este es nuestro último día y víveres no tenemos. Señora, va a tener que dejar a su hijo. Y la señora dijo, no, si es mi hijo, el amor de mi vida, no lo puedo dejar aquí solo, en este que se muera. Y dijo, Mateo, no te preocupes, señora, yo lo voy a cargar. Y como que si estuviera cargando un costal de papa, dice, lo trepa a los hombros y vámonos. No sabíamos de dónde sacaba fuerzas Mateo porque nosotros casi ya no podíamos caminar. ¿Con qué trabajo avanzábamos? Lo que recorríamos primeramente en un tiempo de 30 minutos, una hora, 2 kilómetros. Ya nos tardábamos más de 2 horas. Lo sorprendente es que Mateo cargó al muchacho hasta el punto donde nosotros nos teníamos que desviar para que el coyote pasaran por nosotros. Mateo llega al punto y dijo, este es el punto donde me tengo que ir por otro lado. Ya me esperan del otro lado. Solo vimos la silueta de Mateo como desapareció entre la desierto. Y nosotros avanzamos como 5 kilómetros más. Y ya estaban los carros esperándonos para que nos fuéramos. Lo sorprendente es que cruzamos número con los que venían de Guatemala. Y con el compa que estaba ahí, allá de la otra región, dice. Mi primo Juan sorprendido, dice, mira el muchacho, ahorita que lo bajó pareciera que no tuviera nada, dice, está caminando normal. Pero a la hora de entrar a la camioneta, se desvaneció. En ese momento, nos fueron a dejar a los puntos que ya teníamos pues previsto. Y solo supimos que el muchacho falleció días después en un hospital ahí en Estados Unidos. La señora se tuvo que regresar a su país por la tristeza que le generó la muerte de su hijo. Nosotros espantados porque no sabíamos lo que había acontecido. Tiempo después, te estoy hablando de hace 3 años, en 2023, salió una noticia. Una noticia muy, muy escabrosa, porque leí la nota y decía, rescatan a 17 migrantes de fallecer en la desierto. Quedo viendo fijamente la foto de quienes eran los que habían rescatado, y pero si no me lo vas a creer, dice, ¿yo qué? Ahí estaba Mateo dentro de los que habían rescatado. Yo, ¿cómo? Se volvió a perder. No, Mateo seguía con la misma ropa, con el mismo sombrero. Y yo crecí, dice, ya tengo cana y me veo más viejo, pues, dice. Y Mateo se ve igual con la misma ropa desde la que aquella vez que lo encontramos en la desierta. Y desafortunadamente dicen que fallecieron dos de los 17 migrantes, pero fueron los que acompañaron a Mateo a traer víver, a traer cosas, y desde entonces esos dos no los volvieron a ver, pero a Mateo lo siguen viendo en la desierta. Así que esta es la historia de los migrantes, la historia de que se pueden encontrar en la desierta. Y este hecho es una historia verífico de verdad. Hasta acá, la miércoles de miedo. ¡Vámonos al cuarto de Venecio! 7:27, estamos en la bola de Gaznate.
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4: Bien, muchísimas gracias, Venado con la Tunca. Ya son las 8 de la noche, 8 menos 15. Y bueno, vamos a pasar nada más y nada menos que al mundo futbolero. Pero solamente tocando el punto.
5: Ay, no, ay,
4: solamente tocando el punto de la selección mexicana.
5: Oye, el punto G sí se lo
4: el otro. Vamos por. Se va a estar transmitiendo a partir de septiembre por Prime Video también. Los partidos de la selección mexicana, cosa que a través de esta plataforma de streaming no se llevaba a cabo esto. Así es que ese es uno de los primeros puntos. Número dos, ¿están a favor ustedes como gaznates o en contra de que el cuerpo técnico de la selección mexicana sean extranjeros? ¿A favor o en contra? Venado, tú eres el que juega más fútbol de todos. ¿A favor o en contra que el cuerpo técnico de la selección mexicana esté por extranjeros?
6: Estoy a favor porque siento que si no sería un cuerpo técnico extranjero, donde el fútbol es mucho mejor, hablando del tema europeo, aunque el cuerpo técnico de la selección mexicana, solo el entrenador de porteros hasta donde recuerdo y el preparador físico son extranjeros, de ahí los demás son mexicanos.
4: Señor Peruzzi, ¿usted qué considera? ¿Es bueno o malo que sea cuerpo técnico 50, extranjero? 50 y 50. Ok, no. Señor Puma.
5: Claro que estoy a favor. Arre con la pues que él, barre.
7: Pues sí, pues él es de fuera, pues.
5: Claro.
4: Bueno, aquí estamos hablando de que hay opiniones divididas. Unos están a favor. Otros no están en contra.
5: ¿Pero ¿por qué están en contra, Pigua, según ellos?
4: Están en contra porque no están tomando en cuenta a personalidades nacionales mexicanas, o sea, locales, sino que está formando su equipo.
5: Pero si cuando los toman en cuenta la calabacean, pues, ¿y entonces cómo?
4: Es correcto. O sea, ahí yo creo y considero que la federación le da la oportunidad a Rafa. Tú escoge tu cuerpo.
7: Yo me acuerdo que hay un jugador que se daba su paquete para no jugar con la selección, pues. Un tal Vela le dicen.
6: Sí, Vela. Es que de hecho, te repito, el único que es extranjero y es importante es el preparador de porteros, el entrenador de porteros, que es el mismo entrenador que entrenó a Iker Casillas, a un entrenador del Paris Saint-Germain. Entonces estaba el puesto entre él y Talavera. Entonces le dieron la oportunidad, obviamente, pues al que está más preparado, que es este entrenador de porteros, que la neta está chido, güey. O sea, al contrario, o sea, debemos de ver en las mejoras de la selección. O sea, sí, exactamente. La pues, calidad de la Melcoche está más chido allá el europeo que el de acá.
4: Todos deseamos de que la selección mexicana tenga un buen cuadro y sobre todo que lo dejen trabajar a Rafa Márquez.
5: Sobre todo que pierda la América.
6: ¿No? Si no mal recuerdo, también el que le sigue a Rafa Márquez, su primer asistente es europeo, es español, que también estuvo en las fuerzas básicas del Barça. El tercer director técnico, digámoslo así. O el segundo. El segundo es el señor Andrés Guardado. Es el señor Andrés Guardado. Entonces, parte importante de la selección mexicana es el cuerpo técnico. Y qué mejor que tener también preparadores europeos que la neta le ayuden al crecimiento. ¿No? Sí, claro. Que le den la preparación adecuada a los jugadores y que tengan la mentalidad también europea. Muchos vimos cómo la selección jugó, cómo sorprendió, y varios de los jugadores quieren irse, aunque ganen menos dinero que aquí en nuestro balompié nacional, porque se dieron cuenta que el tema europeo está chido, el nivel es muy alto, es competitivo, y conforme va actualizándose el tema del fútbol, Obviamente los europeos van mucho, pero muchísimo más adelantado. De hecho, por
7: bueno,
6: eso
7: está... los ingleses que nos pegan, no nos pegan revolcada, pero sí, sí se puso bueno. No
6: estuvo bueno, es lo que está pasando ahí en Estados Unidos con las contrataciones de europeos o de... Obviamente de que es, también hay jugadores americanos, pero que han vivido la experiencia europea. Y la neta está chido porque va creciendo el fútbol, va creciendo también el espectáculo y obviamente también el crecimiento futbolístico de cada jugador.
4: Fíjate que Vidal Paloma ha sido la mano derecha de Rafa desde que el mexicano dirigió al Barcelona Athletic en la segunda división B de España.
6: Sí, exacto.
4: El que formó a Xavi Alonso y a Javi Hernández. Pues él va a acompañar a Rafa Márquez como auxiliar de la selección mexicana.
6: Sí, es su auxiliar.
4: No, porque es su auxiliar. Rafael Márquez, nuevo entrenador de la selección mexicana, sigue construyendo su cuerpo técnico para llevar el proceso rumbo al Mundial del 2030. ¡Ojo! Lo que necesita Rafa Márquez, aparte de su cuerpo técnico...
7: Que los jugadores le echen ganas.
4: Necesita nada más y nada menos que cumplir con 4 tareas al frente de la selección mexicana. Por eso hacíamos este paréntesis. A poco más de un mes de arranque de manera oficial, su era como entrenador, tiene 4 objetivos por cumplir y salir muy bien. La primera, final en la Nations League. Esa es la primera. Muchos... Si lo ubican, el primer torneo que va a disputar Rafael Márquez con la selección mexicana será la Nation League de CONCACAF, en el cual todo mundo sabe perfectamente que tiene que dar lo mejor de lo mejor. El segundo compromiso, la Copa Oro. En el verano 2027, el tricolor jugará la Copa Oro, torneo del cual es el campeón. El actual campeón. Así es que tiene que volver a ganar esa Copa Oro, doctor, porque si no sería una frustración total.
7: Sí,
4: y ya de ahí viene la Copa América en el 2028. La Federación Mexicana de Fútbol junto a la CONCACAF, bueno, tienen una invitación por parte de la CONMEBOL para estar en este torneo que se va a jugar en Estados Unidos. Y la última, la eliminatoria de la CONCACAF para el Mundial 2030. A pesar de que todavía no se hace oficial por parte de la FIFA el número de participantes para la próxima Copa del Mundo, bueno, pues, y que la CONCACAF no anuncie el sistema de competencia de eliminatorias para este torneo, debe de tomar en cuenta que esta eliminatoria de CONCACAF para el Mundial 2030 se tiene que poner sabroso.
6: Pero ya
4: tareas que tiene que cumplir, pero ya
6: le empezaron a poner piedritas en los zapatos al señor Rafael Márquez.
4: Y ahora,
6: por si no sabías, o mucha banda no sabía y desconocía, es que la información que las próximas 2 fechas en las que va a juntar su primer representativo y la apertura de la nueva era de Rafa Márquez adelante de la selección mexicana, como va a ser jornada de fútbol aquí en México, en nuestro país, solo
7: no
6: por equipo, no le van a prestar la cantidad de jugadores que él quiere. Entonces, si él quiere elegir a jugadores que están jugando aquí en nuestro,
4: por equipo,
6: le están poniendo números por equipo.
4: No,
6: o sea, solo puede elegir máximo 2 jugadores por equipo.
4: No le va a creer. No,
6: así es, bueno, doctor.
7: Esas
4: lamentablemente.
6: ¿Quiénes creen que fueron los primeros y que propusieron eso?
4: Los presidentes de cada.
7: En América.
6: Las Chivas Rayadas del Guadalajara.
4: Esas Chivas asquerosas.
6: ¿Por qué? Porque les echaron a perder su campeonato esta temporada. ¿Qué pasó? Conocemos de que obviamente pues la mayoría de los convocados para la Copa del Mundo fueron 6 convocados en plena liguilla de nuestro balompié. Y pues muchos se quejaron mucho por los directivos de las Chivas. Y es por eso que para esta próxima... Bueno, el partido de apertura de la nueva era de Rafa Márquez, dijeron sí, pero solo máximo 2 jugadores por equipo.
4: Ah, no, bueno. Pues sí, se las va a ver complicadas entonces.
5: Ojalá, perdón, Pigua. Ojalá que se la pellizquen nomás para que se les quite los perros.
8: Pues ojalá.
4: No, pero se supone que iba, me imagino que fue democracia y debieron haber votado a favor. Pero bueno, ni modos. Gracias, Venado.
6: Nos escuchamos mañana, si Dios así los quiere, en punto de las 6 de la tarde.
4: Gracias, Venado, con Atunca. Gracias, Puma, en Telerida.
5: Muchísimas gracias, Piwa. Venado, Peruzzi, nos escuchamos mañana, si el arquitecto del universo quiere.
4: Gracias, Peruzzi.
7: Pero más pendiente, nos escuchamos otro día con más calma. Adiós, bye.
4: Cuídense mucho. Fabián Samayoa, La Pigua, les dice hasta la próxima.
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4: Japoneses reaccionan al show de Carin León. El intérprete llevó la música mexicana a Japón como parte del Summer Sonic 2026, donde se presentó en Osaka y Tokio. Además, estuvo a cargo de la curaduría del Beach Stage en el concepto de Sonora para el Mundo, reuniendo artistas de la escena latina como Latin Mafia y Paloma Murphy. Su presentación sorprendió al público japonés, que destacó que el idioma no fue una barrera para disfrutar de la música. Los asistentes elogiaron la energía del show, su banda y el ambiente latino que logró crear, con algunos asegurando que por momentos el escenario parecía México. Gracias por hacernos sentir Latinoamérica en Japón, fue una de las reacciones compartidas por el cantante. Así fue el accidente en el que murió Germán Medina. El mundo del regional mexicano está de luto por la muerte de Germán Medina, cantante y acordeonista nayarita de 21 años, quien falleció a la madrugada del 17 de agosto de 2026 en un accidente automovilístico sobre la autopista Tepic-Matanchén en San Blas. Medina regresaba de una presentación junto a Olaf Rubio Merino, su ingeniero de audio, quien también murió. Según los reportes, el vehículo intentó esquivar una camioneta que había volcado y permanecía sobre la carretera sin señalización, aunque las autoridades aún investigan las circunstancias del accidente. Medina comenzaba a destacar en la música norteña y el regional mexicano, con cerca de 49 mil seguidores en Instagram y más de 100 mil suscriptores en YouTube. Además de cantar y tocar el acordeón, estudiaba gestión de negocios y proyectos en la Universidad Tecnológica de Nayarit. Ya había lanzado música recientemente, incluido el sencillo Un Poco Más. Horas antes del accidente publicó un video interpretando el corrido El Noble, convirtiéndose en uno de sus últimos registros antes de su fallecimiento.
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0: buenas noches, Tapachula. ¿Cómo estamos en este día tan bonito? En esta noche tan padre, tan padre. En esta noche fresca, lloviznando la ciudad de Tapachula, señores. Así que arrancamos tu programa, Los Inmortales. Hoy vamos a tener un programón, señores. Así que espero que me mandes mensajito al 962-62-527-67 en esta linda noche. Y la frase de esta noche es la siguiente: confía en ti mismo para conseguir tus objetivos. La espera puede hacerse larga, pero todo esfuerzo tiene su recompensa. Ten fe. Esa es la frase de esta noche, así que espero que todos tengan mucha fe, que estén tranquilitos, que esta noche se relajen, escuchen buena programación musical. Si quieres alguna melodía, con gusto, estamos para complacerlos. Recuerda que esta hora es completamente para los artistas que ya están en el cielo, que ya pasaron a mejor vida y están obviamente con sus recuerdos, con sus canciones. Así que si tú tienes alguna canción en mente de algún artista que ya partió de esta vida, pues bueno, y te invito a que te comuniques al 962-62-527-67. Así que arrancamos Los Inmortales, dice por aquí. Excelente y bendecida noche, Panterita. Gracias, gracias, mis corazones. Saludos para Huguito López, que nos anda escuchando. Para mis amigos taxistas que nos sintonizan, gracias, gracias. Así que vámonos con música. Vamos a escuchar en este bloque musical La Diferencia, de Vicente Fernández. Y también algo de Juan Gabriel, esto que se llama ¿Por qué me hiciste llorar?
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1: Estamos en todo. 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
2: Para poder dormir permaneciendo al mismo tiempo despierto, el delfín apaga uno de sus hemisferios cerebrales, mientras que la otra mitad del cerebro, que permanece despierta, ejerce el control sobre las funciones vitales, especialmente la respiración. Durante estos periodos de sueño unihemisférico, los delfines ralentizan su metabolismo y el animal se queda prácticamente inmóvil. Los delfines dormidos se pueden ver a veces flotando en la superficie del mar, con un ojo abierto y una aleta que sobresale de la superficie del agua. Al rato, cambian de postura, desconectan en la otra mitad del cerebro y cierran el otro ojo.
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gracias por sus mensajitos. Dice por aquí, hola Panterita, espero que estés súper bien. Gracias, claro que sí. Saludos a Andrés García. Ahorita checo tu audio, corazón. Elisa dice, hola, buenas noches. ¿Me podrías poner una canción, porfa? Feliz noche, Panterita. Ok, como que andan todos con Joan Sebastián, señores. Pero vámonos con esta cancioncita que nos solicitaron, tatuajes de Joan Sebastián, aquí en tu programa Los Inmortales.

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0: Ok, saludos a todos mis amigos taxistas que andan en sintonía. Saludos para Keila, para Mari, para Sofi. Buenas noches, Panterita. Buenas noches, ¿cómo andamos? Saludos para Gladys, que ya están, mira.
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0: Saludos para Olga Lidia. Olga Lidia, un beso y un abrazo para ti. Mira qué milagros, Olguita. Dice, excelente noche. Ok, excelente noche. Oigan, ya tengo varios mensajitos. De hecho, ya tengo varios mensajitos en esta linda noche. Gracias por solicitar su canción preferida. De verdad que ustedes están con todo en esta noche. Como que ya empieza miércoles, como que empiezan a aparecer todos. Y bueno, vámonos. Fíjate, nos vamos con este duelo que se va a poner buenísimo. Este duelo que la verdad me agrada, que ya lo publiqué en el estado. Si todavía no puedes ver el estado, es muy fácil, solamente mándame tu mensajito, tu nombre y ya con eso yo te agrego. Así de fácil te voy a agregar, solo con tu nombre ya para que puedas ver los estados y puedas participar con los duelos en esta noche. Así que nos vamos con la canción, fíjate, va a participar Dulce en la casilla número 1 con esta melodía, Tu Muñeca.

Ahí está Dulce con tu canción, tu muñeca, con esta melodía que está buenísima. Pero participa a dueto o a duelo con mi querida a duelo con Rocío Dúrcal con la melodía La gata bajo la lluvia.

Así que ya puedes participar. ¿Con quién te vas? ¿Con melón, con sandía, con dulce o con Rocío Dúrcal? Tú decides en este momento. Así que manda tu mensajito, los tres primeros votos para la artista, para la cantante, tu cantante preferida. ¿Qué canción quieres escuchar en esta linda noche? Así que saludos para Andy que nos solicitó una melodía. Ya me acordé. Ok, de Jenny Rivera, ya me acordé de la melodía. De hecho, van varias peticiones, varias cancioncitas que me van solicitando. De verdad que gracias por comunicarte al 962-625-2767 y me dices, Panterita, porfa, ¿me pones mi canción? Panterita, porfa, ¿me pones esta melodía? Claro que sí. Así que nos vamos con las votaciones. Saludos para Huguito. Hola, ¿me agregas? Claro que sí, ponme tu nombre, corazón, y con gusto te agrego, ¿va? Así que la dos. Oigan, está la cosa complicada, ¿eh? Adivinen cuántos votos tenemos ya. A ver, tenemos 1, 2, 3, 4, 5, 6, 7. 7 WhatsApp. ¿Y por quién creen que votó? ¿Por quiénes creen que votaron? Pues bueno, la ganadora, de una manera, o sea, ningún voto para Dulce, se la llevó Rocío Dúrcal con la melodía La Gata.

8:38. Vámonos con algo de Paquita la del Paquita de la del barrio. No, hombre, oigan, saluditos para mi buen amigo Chili Willy, que ya llegó a casita después de una larga jornada. Amiguito chulo, besos y abrazos para ti. Cuídate mucho y pórtese bien, ¿eh? Así que vámonos con algo de Paquita, la del barrio, azul celeste. Si quieres algo que te cueste.

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2: Son las 8:46 minutitos. Te irá mejor sin mí, de John Sebastián.

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Ya estamos de regreso, son las 8:52 y nos vamos con el último duelo de esta noche y participa nada más y nada menos que mi querido Camilo VI con la canción Vivir Así Es Morir de Amor. Bella canción.

0: las 8:54, señores. ¿Y por quién nos van? ¿Por quién van, ¿Por melón o por sandía? Dice por aquí, Olguita dice, mi voto es para Juan Gabriel. Elisa, mi voto es para Juan Gabriel. Miguel dice, Camilo VI. Saludos, dice por aquí Camilo VI. Y el tercer voto decide.
1: Panterita, bendecida noche.
0: Gracias.
1: Éxitos y bendiciones. Vamos por Juan Gabriel, vamos por Juanga.
0: Pues se le llevó Juan Gabriel, señores. Yo pensé que iba a ganar Camilo VI, se lo juro. Pero vámonos con algo de Juan Gabriel y con eso me despido de tu programa Los Inmortales. Así que besos y abrazos en esta linda noche, pero quédate conmigo una hora más de 9 a 10 en tu programa Qué Buena Música.
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4: En Chiapas, 8 de cada 10 adultos mayores carecen de un fondo de retiro o jubilación, situación que refleja la falta de protección social para miles de personas que después de décadas de trabajo llegan a la vejez sin recursos suficientes para vivir dignamente. De acuerdo con datos del Observatorio de Salarios de la Universidad Iberoamericana, esta realidad obliga a muchos a continuar trabajando para cubrir sus necesidades básicas y en algunos casos contribuir al sostenimiento de sus familias. El problema está estrechamente relacionado con la informalidad laboral. En Tapachula, por ejemplo, se reporta que alrededor del 70% de la población económicamente activa trabaja en la informalidad, lo que significa que muchas personas llegan a los 60 o 65 años sin haber acumulado las condiciones necesarias para obtener una pensión. El panorama plantea la necesidad de fortalecer las políticas de protección social y generar alternativas que permitan a las personas llegar a la vejez con mayor seguridad económica. El envejecimiento de la población hace todavía más urgente atender esta problemática. Garantizar una vejez digna no debe depender únicamente de los ahorros individuales, sino de condiciones sociales y laborales que permitan enfrentar esta etapa con bienestar y seguridad. Hasta el siguiente comentario.
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4: Son las 9:18. Vámonos con algo de la banda Los Recoditos. Lo mejor fui yo.

Son las 9:22 minutitos. Vámonos con algo de Tim Muñoz y Junior H. Y esto se llama Abecedario. Saluditos especiales para Elisa que nos anda escuchando en esta linda noche. Si quieres alguna melodía, comunícate al 962-625-2767.

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con 50 minutos. Me despido de tu programa. Qué buena música. Así que un beso y un abrazo. Que descansen, que se la pasen bonito en esta noche, miércoles, intuita de semana, 26 de agosto. Así que me despido con algo de Banda MS y Manuel Turizo. Y esto se llama, fíjate, tú ni en cuenta. Y aquí suena la que buena. Se quedan con el Pandita en las maduritas.

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4: Ok, vamos iniciando las maduritas. Bienvenidos. Las 10 de la noche con 2 minutos. Yo voy a iniciar esta noche con el conjunto Primavera y esta madurita que ya suena y se llama Naila.

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0: ya escuchamos esta canción a cargo del grupo que le canta el amor, por supuesto, grupo Brindis, con Vas a sufrir y Vas a llorar. Y llegamos a las 10 de la noche con 12 minutos. Chequen el saldo de WhatsApp que ya publiqué la terna para que me ayuden a votar. Participen dejando ahí su comentario. Antes de la pausa, los Terrícolas directamente desde Venezuela con la canción Dos Cosas.
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1: Ok, vamos de regreso del corte, las 10:18 de la noche. Y bueno, ya saben, noche de miércoles, maduritas, hasta las 11:30. De hecho, chequen el dato. Ya hice la publicación de la terna de esa noche, se las comparto aquí en radio para que ustedes también empiecen a votar. En el primer lugar tengo a Samurai con la canción Se nos murió el amor. Segunda posición de esta noche, Los Rehenes con el tema Amor de Nadie. Y en la tercera posición están Los Bukis con Vete, Aléjate de mí. Excelentes tres canciones, tres grupos están al 100%. Repito, Samurai, Se nos murió el amor, Los Rehenes, Amor de Nadie, Los Bukis, Vete, Aléjate de mí. Así que ya saben, voten, participen y háganme saber ahí el comentario a través del WhatsApp. Y no se olviden que también las complacencias son por mensaje de voz. ¿Quieres alguna canción? Si va con dedicatoria, mejor, ya saben, con mucho gusto, háganmelo saber con un audio, un mensaje de voz. Y atención, este viernes tengo un especial de Juan Gabriel, no se lo pueden perder, 10º aniversario luctuoso.
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Perfecto, ya saben, este viernes 28 de agosto aquí nos escuchamos. 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Y hablando de Juan Gabriel, ha llegado un ángel, 1021.

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1: 10:36 y escuchamos esta canción de otoño de José Luis Perales, complaciendo a Jessy. Muchas gracias por el reporte. Oye, recuerden que tengo una terna muy especial esta noche. Los que ya están votando, muchas gracias. No se olviden que en la primera posición de la terna tengo a Samurai con el tema Se nos murió el amor. Los Rehenes en segunda posición con Amor de Nadie. Y la tercera posición le corresponde a los Bukis con el tema Vete, aléjate de mí. Así que voten. Ya saben cómo hacerlo. 962-625-2767. Joan Sebastián, diséñame.
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1: De regreso con un bloque más de maduritas, son las 10:47. Vamos con Los Ángeles Negros, tú me acostumbraste.

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1: Perfecto, vamos de regreso. Ya son las 11 de la noche en punto, miércoles 26 de agosto. ¿Y qué creen? Ya tengo lista la canción ganadora de la terna. Les recuerdo que esta noche les presenté al grupo Samurai con el tema Se nos murió el amor. En la segunda posición, Los Rehenes con Amor de Nadie. Y la tercera posición, de Los Bukis con la canción Vete, aléjate de mí. Como siempre, yo le agradezco al público, que es el que decide. Y esta noche ustedes han decidido que la madurita favorita es esta, a cargo de Los Bukis. El tema se llama Vete, aléjate de mí. Recordar es volver a vivir. 11 de la noche, un minuto.

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1: Y vamos de regreso con un bloque más de las maduritas. Ya son las 11 de la noche con 11 minutos. Yo les presento una canción que me están solicitando y claro que sí, se las voy a complacer. A cargo de Los Acosta. El tema se llama 500 millas.

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1: Y seguimos con las maduritas, ya son las 11:15. Excelente noche para todos. Algo de los Yonix. El tema se llama Déjame Vivir. Saludos para Paolo, a Javier Galvez, Luis Anzueto, Diego Gutiérrez, a Madaí, a Rigoberto, al buen Rigo ahí en Soli. Gracias. Soy

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1: Pau, de regreso, último bloque de las maduritas 11:21, el loco, los pasteles verdes.

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1: Y llegamos al final de las maduritas, 11:25. Yo voy cerrando con broche de oro, como siempre, con una canción muy buena, a cargo de los amos del romanticismo, Los Temerarios. El tema se llama ¿Cómo te recuerdo? Excelente noche para todos, que descansen, felices sueños. Hasta mañana, con permiso.

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1: Son las 11 con 30 minutos.
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3: ¿Buscas consentir tu piel de forma natural sin descuidar tu cartera? Llegaste al lugar indicado. Hoy en nuestra tecnología doméstica cuidaremos de ti y de tu bolsillo, enseñándote a preparar unas humectantes barras de jabón con miel.
4: Y así como es importante saber qué le pones a tu piel, también lo es saber qué llevas a tu mesa. ¿Cuál fue el motivo por el que elegiste la leche que tienes hoy en el refrigerador? ¿El precio, la marca o los ingredientes que contiene? En nuestra guía de consumo de leche te compartimos información importante para que tomes la mejor decisión.

0: Media cucharadas de miel de abeja, una pizca de colorante vegetal amarillo y 40 gotas de esencia de miel.
1: Los utensilios que utilizaremos son una taza medidora, una cacerola con capacidad de 2.5 litros, un tazón de vidrio con capacidad de 1.5 litros, un plato extendido, un cuchillo, una cuchara sopera, un molde de silicón, un rollo de papel aluminio, un rollo de plástico adherente para alimentos y un atomizador. Vamos al procedimiento.
0: Comenzaremos colocando los cubitos de la base para jabón en el tazón y la llevamos a baño María. Movemos hasta que se hayan derretido por completo. Vertemos en una taza la miel, el colorante y la esencia. Mezclamos y dejamos reposar unos minutos. Después, agregamos el agua caliente.
1: Cuando la base para jabón esté completamente derretida, añadimos la mezcla de miel y revolvemos hasta incorporar todos los ingredientes. Retiramos el fuego y vertemos la preparación en los moldes. Si no cuentas con moldes de silicón, puedes utilizar vasos desechables recubiertos con una capa de aceite mineral para facilitar el desmolde.
0: Si notas que se formaron burbujas en la superficie, puedes eliminarlas rociando alcohol del 96 utilizando un atomizador. Esto ayudará a que el jabón tenga una textura lisa. Dejamos enfriar a temperatura ambiente y posteriormente refrigeramos por 30 minutos para solidificar.
1: Ahora desmoldamos los jabones y los envolvemos en papel aluminio, después en plástico adherente para alimentos. Y así de fácil, en tan solo 40 minutos quedaron listas nuestras barras de jabón con miel. Recuerda almacenarlas en un lugar fresco y seco.
0: ¡Anímate a prepararlas! Esta receta rinde para 6 barras, tiene una caducidad de 6 meses y un costo promedio de 118 pesos con 34 centavos.
1: Si prefieres seguir el paso a paso en video, recuerda que puedes ver esta tecnología doméstica en nuestro canal de YouTube, Profeco TV. Ahí encontrarás muchísimas recetas para ahorrar y hacer tú mismo los productos en casa, teniendo la certeza de la calidad en los ingredientes que utilizas.
0: Aprende a hacer desde un gel para el cabello o un champú para lavar el auto, hasta jamón artesanal o unos deliciosos enjambres de chocolate.
1: Presúmenos cómo te quedaron tus jabones. Etiquétanos en Instagram con el hashtag Tecnología Doméstica Profeco y menciona a @revistadelconsumidor.mx. Nos escuchamos en la próxima Tecnología Doméstica.
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1: En el mundo, más de 6 mil millones de personas consumen leche de vaca y sus derivados. Así lo confirman los datos de la Organización de las Naciones Unidas.
0: Es un clásico en nuestro desayuno o cena, pero más allá de la costumbre, ¿qué nos aporta exactamente un vaso de leche?
1: Para empezar, aporta vitaminas A, C y E, que son grandes antioxidantes para tu piel y vista, además de complejo B para tus glóbulos rojos.
0: Por otro lado, el calcio, la vitamina D y el magnesio trabajan juntos para darle fuerza a tus huesos, músculos y cuidar tu corazón.
1: De hecho, incluir tan solo un vaso al día es clave para evitar la disminución de la densidad ósea y prevenir la pérdida de movilidad.
0: Su aporte de calcio protege a todas las edades. Un solo vaso cubre más de la mitad del que necesita una niña o niño en pleno desarrollo.
1: Y casi una tercera parte de lo que requiere un adulto, una mujer embarazada o un adulto mayor. Todo en el mismo vaso.
0: Ahora bien, recuerda que la leche se clasifica principalmente de acuerdo a su procesamiento térmico y su contenido de grasa. Así que podemos dividirla en dos tipos.
1: Por un lado está la leche pasteurizada, que requiere refrigeración y suele comercializarse en envases de plástico flexible o botellas transparentes, además de tener un periodo de vida más corto.
0: En cambio, la leche ultrapasteurizada generalmente se comercializa en envases opacos para proteger vitaminas sensibles a la luz, como la A y la B2. Cuenta con mayor vida útil comercial y no necesita refrigeración antes.

0: hace abrirse.
1: Ambas las puedes encontrar como entera, descremada si buscas menos porcentaje de grasa, o deslactosada reducida en lactosa o libre de ella.
0: En la revista del consumidor incluimos una guía completa de precios de leche en polvo, pasteurizada o ultrapasteurizada de distintas marcas, tamaños y empaques. Esta información se recabó a través del programa ¿Quién es quién en los precios? De la Profeco.
1: Recuerda que existe la leche del bienestar. Es una alternativa de bajo costo para contribuir al bienestar de la población más vulnerable del país. Hay más de 12.000 lecherías en el país. Puedes ubicar la tuya y consultar costos en liconza.gob.mx/padron/puntosdeventa.php.
0: Presta atención a los siguientes tips para que tu compra sea segura y le saques el máximo provecho.
1: Compara precios. Revisa siempre el costo por litro o kilogramo, porque puede variar bastante entre marcas y presentaciones.
0: En el súper o la tiendita, checa la fecha de caducidad para elegir las opciones con mayor vida útil y asegúrate de que el envase no tenga golpes, abolladuras o fugas.
1: En casa evita el desperdicio comprando el tamaño que realmente consumirás y acuérdate de mantenerla en refrigeración antes de consumirla o después de abrirla.
0: Y para terminar, consulta a un especialista en nutrición para saber qué tipo de leche se adapta mejor a ti.
1: Así que la próxima vez que te sirvas ese vaso de leche, recuerda que no solo estás disfrutando de un gran sabor, sino llenando a tu cuerpo de energía y nutrientes.
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1: Son las 11:50.

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0: Son las 12 con 2 minutos.
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0: así vamos, te quiero, vamos, así te vamos. Quiero.
1: Oye, ¿cómo? ¿Qué?
0: Como la canción, así te
1: oye,
0: quiero.
1: Oye, panita, no.
0: ¿No, verdad?
1: No.
0: ¿Muy temprano?
1: Es muy temprano.
0: Sí, ¿verdad? Oye, ¿ya estás aquí conmigo?
1: Ya estoy aquí al lado tuyo, pandita bebé.
0: Te extraño con Ede siempre.
1: Ay, pandita, yo también. Yo, mira, siempre que no estoy contigo, algo me falta en mi
0: sí,
1: vida.
0: Ya sé.
1: Siento un gran hueco en mi corazón.
0: Yo también, mira, así lo siento.
1: Y en mi pecho, mira. Ay, ahora sí, como dicen las abuelitas, algo siento sí. aquí en mi pecho, mira. Cuando no estoy a tu lado, pandita.
0: Yo algo siento en otro lado.
1: Ay, espérate, ¿cómo en otro lado? ¿Qué no en tu pecho? ¿No en tu pecho?
0: En mis mejillas.
1: Ah, sí, pandita, porque te doy tu besuqueada.
0: Sí. Oiga, pero bienvenidos, hormiga, tú también bienvenida.
1: Gracias, pandita bebé. Oye, ¿y esa tu cadena qué onda?
0: Ah, oye, tiene historia.
1: Oye, mira, bien alajado viene el panda el día de hoy.
0: Hoy vengo tirando factos.
2: ¿Qué?
1: Oye, mira, ¿sabes cómo te ves así con estilazo de bling bling?
0: Así más o menos, ¿verdad?
1: Ándale, mira.
0: Bling, bling, bling, y toda
1: bling.
0: La onda.
1: ¡Hola, mecha! O una de dos, o tres bling bling, o eres el Huicho Domínguez.
0: Hoy te voy a dar un formato de Laura.
2: ¿Qué?
1: ¿Qué? ¿De Laura? ¿Qué Laura? ¿La que ya no está, la que Laura se fue?
0: No, de Aura, perdón.
1: Ah, Aura, Aura. Sí. Yo pensé que como la canción de Laura no está.
0: No, es
1: Laura se fue.
0: Oye, pero el día de hoy tenemos programa especial porque
1: ¡ay!
0: Viene Pollo Brujo.
1: ¡Sí! ¡Pollo Brujo!
0: Además, desde el día de ayer ya tenemos dinámica para los niños piojosos.
1: ¡Ay, no! ¡Comadre, prepare el peine fino! ¡Prepare el hercling!
0: ¡Claro!
1: Y prepare su aceitito para que caiga todo ese piojo, pues.
0: Pero bueno, además de eso, recuerden que voy a tener más dinámicas porque le estamos atinando al puerco.
1: ¡Ay! Ese, oye, ese puerquito ya llegó al rabito, ¿verdad?
0: Y ahí va, mira, poco a poquito se va llenando el rabito.
1: Ya le estamos llegando al rabito del coche.
0: Ya pesa, ya pesa. Y
1: ya,
0: además,
1: ya pesa.
0: Por si fuera poco, tenemos fútbol el fin de semana.
1: Me echo partidazo de fucho. Antes de que los chiquitíos entren a la escuela, vámonos al fucho el fin de semana, chamacos. Vámonos a disfrutar del fucho, obviamente con Tapachula.
0: Y además, recuerden que hoy tenemos función especial.
1: Ándale, pues. Ah, sí, es cierto, hoy función especial, ¿es
0: ¿ya
1: cierto?
0: Viste?
1: Sí.
0: Mucho evento el día de hoy.
1: Oye, de veras que sí, tenemos varias actividades, pero sobre todo a disfrutar a través del show de los animales.
0: Oye, voy a ir a una pausa musical rapidísimo porque al volver, ¿qué crees?
1: ¿Qué pasó? ¿Qué pasó?
0: Lo que te gusta a ti.
1: ¡Ay! Un esquite con harta mayonesa, no. Salsa y queso, ¿no?
0: Ver
1: no.
0: Pierna de futbolistas.
2: ¿Qué?
1: ¡Pandita, sí. no! Me gusta ir a apoyar al equipo.
0: ¿Tú aquí has dicho, tú que aquí has dicho que en chorado se ven mejor?
1: Sí, chamaca, hay que ir. Vieran, vieran las piernotas que hay ahí en el campo de fútbol, chamaca.
0: Bueno, voy rapidísimo, regreso al show
1: de los animales.

0: Bien, vamos de regreso con más del show de los animales. Y antes de irme a la pausa musical, les dije que ya teníamos a los amigos de Tapachula FC y tenemos dos invitados aquí en cabina que el día de hoy los van a invitar a ustedes también para que asistan a dos eventos. El primero va a ser el viernes, para que pongan atención, van a estar presentando la nueva piel, el nuevo uniforme, para que ustedes lo puedan ir a ver, a checar, a corroborar y aparte apoyar al equipo de Tapachula. Y el sábado, al siguiente día, tenemos fútbol. Pero bueno, para eso, que nos platiquen ellos de qué se va a tratar, en qué va a consistir. Así que presento el día de hoy a nuestro amigo José Solís, que está en cabina, y a Jonathan Ávila, el Pantera. El día de hoy van a estar invitando al público de la Qué Buena para que los lleguen a apoyar. Yo sé que la afición de Tapachula siempre los apoya y en esta ocasión no puede ser la excepción. José Solís, bienvenido a la Qué Buena. ¿Cómo estás?
1: ¿Qué tal? Mucho gusto. Buenas tardes. Emocionado, contento de estar aquí y poder promocionar pues al equipo y a que la gente asista al estadio, asista a motivarnos a dar lo mejor de nosotros y pues y demostrarle a Tapachula que puede haber fútbol profesional.
0: Oye, José Solís, ¿qué tiempo llevas ya con Tapachula FC? Cuéntanos.
1: Ya 3 años, formando parte del club, muy contento la verdad y pues seguir metiéndole ganas para poder avanzar con el equipo e individualmente.
0: Oye, vemos que cada temporada es diferente. ¿Qué esperas tú que vaya a suceder en esa temporada con Tapachula FC?
1: Claro, pues la anterior tuvimos un buen paso, avanzamos a liguilla. En esta pues esperamos mucho más, el poder subir, ascender a una expansión, que es lo que más deseamos en esta categoría. Y pues a echarle ganas, a mantener el ritmo y poder dar un buen espectáculo.
0: Ok, y del otro lado tengo al Pantera, que también contento, Jonathan Ávila, bienvenido, por cierto, los dos la primera vez que están en cabina, pero Jonathan Ávila, el Pantera, ¿cómo estás? Bienvenido.
2: Pues, muy bien, gracias a Dios, me siento contento, y pues, antes que todo, le damos las gracias al Radio Núcleo por darnos la oportunidad de estar aquí, que es nuestra casa, ¿no?
0: Claro que sí. Oye, ¿de dónde eres originario?
2: Soy de Honduras, y pues, vengo a representar a mi país también.
0: Eso, mero. ¿Y qué tal, cómo te ha tratado Tapachula? ¿Qué tiempo llevas, más bien, aquí, ahorita?
2: Pues ahorita ya voy a hacer 2 meses, que es lo de la pretemporada. Esto va a ser mi primer torneo con el equipo y pues me siento muy contento y pues a echarle todos los kilos para expansión, si Dios lo permite.
0: Oye, y en el fútbol, ¿qué tiempo llevas, Pantera?
2: Pues desde los 8 años llevo mi proceso y pues he ido dándole poco a poco en mi país y ya ahorita que se me dio la oportunidad acá y pues vamos a aprovecharla al máximo.
0: No, perfecto, y echarle todas las ganas del mundo, ¿no?
2: Así es.
0: Bueno, amigo José Solís, cuéntanos dos eventos, cuéntame el primero del viernes, porque la gente ya le hemos platicado el fin de semana que viene algo importante para Tapachula, pero cuéntanos, dice que van a estrenar uniforme, van a tener la presentación para todo el público de Tapachula. Cuéntanos el lugar, la fecha y la hora.
1: Claro, vamos a estar presentando nuestra nueva piel el día viernes, como tú lo mencionaste.
0: Sí.
1: A las 6 de la tarde, ahí en la Plaza Galerías, para que asistan y pues opinen del nuevo uniforme que tendremos. Y nos se tomen la foto y pues algún autógrafo, algo que ocupen, pues para que estemos al pendiente también y complacer pues a la afición.
0: Órale, oye, eso es bueno, que van a tener una pequeña convivencia con el público, ¿no? Con la foto y el nuevo uniforme.
1: Claro, pues es lo que más nos interesa ahorita es pues que la gente nos conozca, que sepan que va a haber fútbol profesional en Tapachula y pues contento con eso.
0: Oye, ¿y ustedes ya vieron el nuevo uniforme, la nueva piel, o todavía ese día también va a ser sorpresa para ustedes?
1: Ah, es sorpresa para todos.
0: Órale, no, pues está bien. Oye, pero este es el que están utilizando ahorita, ¿no? ¿Este que traes?
1: Este fue el de presentación.
0: Ok, perfecto. Sí. Entonces tiene que haber un cambio radical con el nuevo, ¿no?
1: Claro, va a haber nueva piel, nuevas cosas ahí en los estadios, pues va a estar bueno.
0: Perfecto. Oye, Pantera, ahora, el día sábado, ya después de que presentaron la nueva piel, el uniforme, viene un partido contra quién y a qué hora, cuéntanos.
2: Sí, claro, tenemos un partido contra Racing de Veracruz, un partido muy importante a las 5 de la tarde. Se va a disputar un gran partido, esperamos a la afición que la verdad nos apoyen. Vamos a necesitar mucho de ellos porque pues ellos son nuestra motivación también.
0: Órale, perfecto. Entonces, para que no se olviden al público que en ese momento va en el transporte público o en la casa, anda escuchando el radio y que quiera boletos, ¿les parece si regalamos boletos para el público que tenemos escuchando? Claro, para que nos marquen a cabina, ahora mismo tenemos boletos y por ahí me estaba platicando que tenemos niños gratis, ¿verdad? el día del partido, así que para los que quieran ir, que sus hijos se diviertan en el fútbol, pues tenemos los niños gratis, únicamente estoy dando los accesos para el público, o sea, adultos, para los que quieran marcar ahora mismo y quieran divertirse un rato en fútbol, porque la afición de Tapachula, José Solís, yo creo que tú lo sabes que es muy comprometida con el fútbol.
1: Sí, claro, a ellos les interesa que, como a todos, ganar, que se conozca el nombre de Tapachula, que llegue a otros estados, y seamos conocidos y estén pues orgullosos de nosotros.
0: Oye, ¿cómo va el entrenamiento ya para lo del sábado y todo preparado?
1: Bien, todos concentrados, todos al 100, todos preparados para poder afrontar este encuentro que es uno de los partidos para mí más fuertes que vamos a tener, y pues con la confianza en alto también de poder sacar un buen resultado en casa.
0: Oye, por cierto, ¿qué posición tienes ahí en el equipo?
1: Yo, medio de contención.
0: Órale, ¿y ya le hicieron su novatada aquí al Pantera o no?
1: Todavía se le hace falta eso.
0: Ya te hace tardar, un Pantera, deben de hacértelo, ¿no? La de rigor, ¿sí te toca o no te toca?
2: Sí, sí, claro, sí. Según sí me toca, y pues algo feíto, pero bonito, porque pues algo entre conjunto en el club, y pues más que todo nos sentimos unidos ahorita, y pues me va a tocar.
0: Oye, pero ¿qué es lo típico que hacen de las novatadas ahí en los equipos de fútbol?
2: Pues la rapada, pasillitos y cositas así, ¿no?
0: Órale, más fuertes yo creo, ¿no? Pero digo, fuertes porque ustedes se llevan así, ¿no, José Solís? A ti claro, te dieron tu novatada cuando llegaste.
1: Sí, igual, estaba pelón, a mí me pelonearon, a mí me tocó estar rapado, y pues sí, es parte del fútbol, en todos lados lo hacen igual, y pues hay que acostumbrarse a eso.
0: Oye, pero ya sabe la banda que sí hacen eso, ¿no? Porque el que se enoja pierde, ¿no?
1: Sí, claro, el que no se aguanta, pues ¿para qué juega fútbol?
0: Pantera, abusado, ¿no? Sí. Advertido estás ya.
2: No, claro, el que se enoja, pues lo agarran entre todos, también se lleva la cejita.
0: No, claro, pues, no. Ah, míralo, sí, tú. Imagínate que te quiten el cabello, no, hombre.
2: No, la verdad que sí.
0: Pues eso le vele pensando, ¿no?
1: Sí, ya vamos a ver qué nuevo look, a ver, que nos invite la gente también ahí. Qué nuevo look le hacemos.
0: ¿Qué le podemos hacer de novatada aquí al Pantera, ¿no? Digo, ah, para que vea que sí. En Tapachula. Oye, ¿ya comieron algo? ¿Ya comiste algo que es Tapachula? Así que sí. Digas tú, qué rico, qué sabroso.
2: Uf, la verdad que sí. Me gusta mucho el caldito del pozole que le dicen, delicioso.
0: Órale, también. Tú ya hay que llevarlo a comer para que conozca, ¿no?
2: Ah, claro. Sí, ¿verdad? Cositas que ya he probado ya.
0: Órale, pues. Bueno, ya sabes, muchachos, repetimos, José Solís, los dos eventos, por favor. El primero, el viernes, y el viernes, segundo, el sábado. A ver.
1: Ya viernes a las 6 de la tarde, ahí en Plaza Galerías, para presentar nuestro nuevo uniforme. Uh-huh. Y para que la gente se acerque a nosotros, para que se tome la foto, para que pida el autógrafo, y pues, para que nos motive también, para que nos echen palabras de aliento y podamos salir adelante el día sábado.
0: Perfecto. ¿Y cuál podría ser tu marcador contra los de Racing de Veracruz? Digo, ¿cuál tienes tú? Yo sé que es ganar, pero un número específico.
1: Claro, todo de ganar es un 2-0.
0: 2-0, órale. ¿Y tú cuánto, Pantera?
2: Igual creo que me voy por un 2-0 o un 1-0.
0: 1-0.
2: Igual imponen bastante el equipo, también son buenos, y pues igual nosotros también traemos la garra.
0: ¿Ya conocen al equipo o es la primera vez que se enfrentan?
2: Pues ya conocemos al equipo, pero me imagino que va a ser una plantilla nueva, ¿no?
0: Órale, sí, pues, claro. Entonces, muchachos, ya saben, voy a regalar los boletos, me quedo con los boletos para que ustedes, en cuanto yo haga la dinámica, se puedan comunicar conmigo, José Solís y Jonathan Ávila, el Pantera. ¿Algo que deseen agregar?
1: Nada, agradecer a la afición, a los que lleguen, y pues invitarlos a que estén en nuestro partido apoyándonos, y nada más.
0: Pantera.
2: Y pues la verdad les pedimos de su apoyo, porque sí va a ser muy importante el día sábado, y les pido que por favor estén ahí con nosotros a las 5 de la tarde.
0: Órale, perfecto. Entonces recuerden, Tapachula juega este sábado y el viernes presentan el uniforme, así que allá nos vemos en Plaza Galerías a partir de las 6 de la tarde, muchachos. Yo me quedo con boletos, se los regalo en el siguiente bloque musical.
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1: Son las 12:24.

0: Son las 12 con 28 minutos.
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8: Son las 12 con 31 minutos.

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0: me dio en mi cabeza ahorita.
1: Mira, ¿cómo brinca el piojo?
0: Ay, nada más de escucharlo tú.
1: Ya va brincando el piojo.
0: Ay, no, chamaca, vaya por el peine fino, chamaca, el peine fino.
1: Señora, si su niño se ha llenado de piojo.
0: Ay, no.
1: Lo lamento.
0: Ay, no. Es el momento de que usted vaya por su hair clean.
1: Bueno, atención, muchachos. En este momento necesito la primer llamada para una historia tenebrosa. De cómo fue la experiencia de contraer ese piojo.
0: Ay, no, ay, yo tengo una muy buena pandita.
1: Pero tú no participas.
0: Ay, ¿vieras cuando me llenaron a mi Brittany ahí en esa escuela que la metí? Pues harto piojo le echaron a mi hija.
1: Bueno, pues atención, la dinámica por cortesía de Farmacias G&D. Tengo mochila con útiles escolares.
0: Así es, Farmacias G&D. Y Hair Clean, gana tu mochila de Farmacias G&D. ¿Y qué es lo que tienes que hacer? 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Pues bueno, de cuando te contagiaste, te llenaste, te tupiste de piojitos. Y tienes un minuto y medio para contarnos y listo. 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
1: Oiga, por cierto, la llamada que voy a recibir necesita ser un niño con la edad que ya dijo la hormiga, que es de 7.
0: De 7 a 15 años.
1: Y no se vale repetir, los niños que ayer nos contaron la historia, ajá, ya están clasificados.
0: Ya están anotados, sí. Aquí todo queda grabado, grabado.
1: Así que necesito la llamada de algún niño o niña que me vaya a contar su historia y que me diga por qué contrajo el piojo.
0: Ay, no, mi muchachito, a ver si no le hicieron como a la Brittany.
1: ¿Verdad? Sí. Bueno.
0: Ah, ya colgaron, le dio vergüenza al niño.
1: Oye, y recuerden que en cuanto termine la historia que nos van a contar, los voy a dejar en la línea telefónica porque a la hormiga le van a dar el nombre completo de papá de un mayor de edad. Ajá. Y un número de teléfono.
0: Okay.
1: Para que se anote y enseguidita ya los amigos de Farmacias G&D se van a poner en contacto con la persona, el papá, el ganador, ¿verdad? ¿Listo? Bueno. Bueno, bueno.
2: ¿Bueno?
1: Sí. ¿Quién habla?
2: Victoria.
1: Victoria.
0: Ay, la Vicky. ¿Cómo estás, mi niña?
2: Bien.
0: Ay, mi niña. Oye, ¿y vas a contar tu historia, pues, Vicky?
2: Sí.
0: Ay, Vicky, te echaron piojo, hija.
2: ¿Ya la cuento?
1: Ya.
0: Sí, ya estaba aquí atento a escuchar la historia.
1: La historia de una niña que contrajo piojo y es muy triste. La escuchamos con atención.
2: Es que un día fui a la escuela, ajá, y una niña, resultó que una niña tenía piojo. Ay. Y fue donde yo me confrontaba muchísimo con esta niña.
0: Ay, no.
2: ¿Ya?
1: Y luego, ya.
0: Y luego.
2: Y es donde después la maestra vino y un día dijo, vamos a revisar la cabeza porque algunos pueden tener piojo.
1: Híjole.
2: Y la maestra lo revisó y yo tenía piojo, uh-huh, o a la niña. Uh-huh. Y pues a mí me echaron la puta y a mí se andaban riendo.
1: Ay, ay.
2: Y pues, es donde mi mamá vino.
1: Uh-huh.
2: Y me revisó la cabeza porque la mugre maestra le dijo.
0: Ay, esa mugre maestra, de veras. Y luego Vicky.
2: Y es donde mi mamá me revisó y si tenía piojo.
0: Ay, Dios mío, te encontraron puro piojo. O liendre también.
2: ¿Ah?
0: ¿Piojo y liendre o puro piojo?
2: Piojo.
0: Ay, no, ya había reventado la liendre.
1: Oye, pero la pregunta, ¿cómo fue que te quitaron ese piojero que contrajiste? A ver, cuéntanos.
2: Y mi mamá vino y me echó shampoo.
1: El
0: cream.
1: Ay,
0: el cream.
1: No, pues está bien, porque oye, ese es el mero bueno.
0: Mira la mamá bien listita.
1: Sí.
2: Solo así se me quitó el piojo.
1: Ay, Dios mío. ¿Y ahorita ya no has tenido piojo?
2: Ya no.
0: ¿Ya no te come la cabeza tú, Vicky?
2: Ya no.
0: Ay, qué bueno, hija.
1: Qué triste historia de esa niña. De
0: veras que sí, no. La triste historia de mi amiguita Vicky.
1: ¿Cuántos niños no han padecido por el piojero y

0: Atención papás, porque ya viene el regreso a clases el próximo lunes y deben estar preparados para combatir el piojo con un gel clean hormiga.
1: Así es, y regreso a clases y amenazados por el piojo.
0: La historia de la amiga.
1: ¡Bien!
0: Yeah.
1: ¡Vicky!
0: ¡Vicky! ¿Dónde nos escuchas? Cuéntame.
2: De la sastrería Orozco.
0: Perfecto, Vicky, te voy a dejar la línea telefónica con la hormiga que te va a tomar los datos de una persona adulta para que nos pases a alguien, ¿va?
3: Okay, gracias a Vicky. Muy bien, ya tiene, mira, tiene su mochila de Heide, bien, y además con útiles escolares. ¿Qué les pareció esa historia? Qué feo, ¿verdad? Que los niños se contagien de ese piojo, así que papás, ustedes preparados, porque como ya regresan a clases este próximo lunes, bueno, pues deben estar preparados con el shampoo, el mejor para combatir los piojos. 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Así que muchachos, así como nuestra amiga Victoria, que hoy salió triunfante con esta historia de esos piojos que le pusieron en la cabeza. 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Así que felicidades.
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0: Entonces, seguimos con el show de los animales. Y bueno, vamos con el siguiente. Oigan, recuerden que tenemos dinámica también en cabina, hormiga, de Atiéndale al Puerco. Resulta que ya nos queda muy poco tiempo para que ustedes también se animen a traer esas moneditas. Recuerden que solamente es durante el show que tienen que traer las monedas.
1: Así es únicamente durante el show. Así que tienen de aquí hasta las 2 de la tarde para venir a dejar las moneditas. Porque miren que el puerquito, se está llenando. Ya llegamos tú al rabito del puerquito.
0: No, todavía no.
1: Bueno, estamos ya por llegar al rabito del puerquito. A ver, échatelo para acá, pandita.
0: Oye, ya pesa.
1: Ese puerquito ya hay que hacerlo tú. Medio cochito asado ya sale tú.
0: Ya está, mira, a un dedito de llegar al rabito.
1: Ay. La verdad que sí, si usted tiene puras moneditas de 10 centavos.
0: No, 50 centavos. ¿Qué digo?
1: De pura monedita de 50 centavos. Tráigalo para acá, oiga. Ayúdenos a llenar, mire.
0: Míralo.
1: El puerquito.
0: Se oye bien, mi puerco tiene hambre. Míralo.
1: Mira, está llorando.
0: No, hombre, chilla porque.
1: Ay, no, el puerquito pandita.
0: Hoy no le han traído alimento. Hoy anda, mira.
1: Ay, sí es cierto, ¿eh?
0: Bueno, para los que todavía no se han enterado de la dinámica, resulta que así de la nada se nos ocurrió. Esta dinámica, un reto de Atiendan al Puerco. Es decir, que esas monitas de 50 centavos que las chusmeamos.
2: ¡Chusma!
0: Esas que decimos, ¿para qué sirven esas monedas? Las barremos, es más. Bueno, pues esa monedita nos puede hacer juntar el reto que llenar ese puerquito. Ya los que vinieron, ya vieron de qué tamaño es el puerquito.
1: Así es, ya lo vieron.
0: Bueno,
1: ya
0: pues
1: vieron.
0: Ese puerquito tiene que ir al full, mira aquí, que ya no le entre ni una moneda más.
1: Ándale.
0: Que esté vomitando mi puerco.
1: ¡Ay, sí tú!
0: Bueno, ya que esté yendo el puerquito, en ese momento detenemos la dinámica y vamos a comenzar a llamar a los que sí vinieron a depositar monedas.
1: Ok.
0: Ellos son los únicos que tienen derecho de venir y calcular cuántas monedas crees que le entraron al puerco finalmente.
1: Ok, ya estás, pandita.
0: Y recuerden que la dinámica está comprometida, que es menos 5 se pueden quedar cerca.
1: Ándale, ¿okay? Sí.
0: O sea, no se pueden pasar jamás.
1: No, pasar no, pero si te quedas menos 5 ya la armaste porque eres ganador.
0: Ahora, la pregunta que hace la gente.
1: Ay.
0: ¿Qué me voy a ganar yo?
1: Sí, pues.
0: Bueno, pues se van a llevar el puerco entero, el puerco llenito con las monedas que se juntaron y que después vamos a decir cuánto es en pesos.
1: Exacto.
0: Porque primero cuánto es en monedas, número de monedas.
1: Ajá.
0: Y enseguida, obviamente, hacemos el cálculo. Ya después que sacas el número de monedas, enseguida sacas cuántos pesos hay. Bueno,
1: ¿sí?
0: Y entonces se lo va a llevar completito y aparte, premio especial.
1: ¡Hola, Mecho! ¿Qué se van a llevar, pandita?
0: ¡Ay, pues es sorpresa!
1: ¡Sorpresa! Oye, o sea que aparte del dinerajajal que se van a llevar del puerquito, se van a llevar su regalo sorpresa.
0: Bueno, no dinerajajal porque la verdad no va.
1: ¡Ah, tú qué sabes de apuras, pues de apuros!
0: Sí, pues sí, pero.
1: 50 centavos,
0: Bueno, mínimo para la queca, la torta ya salió.
1: Capaz y unos tus 100 pesos, 200, 300 los sacas.
0: Ahora, la pregunta es.
1: ¿Para la gasolina?
0: ¿Quiénes están participando? Yo también tengo mi lista.
1: Ah, sí, pues hay una lista.
0: Bueno, atención, los que ya están participando con nosotros son Javier López Gálvez, que ya no volvió a venir a dejar más monedas, solamente una vez vino. Acuérdense que pueden venir 2, 3 veces, hormiga, a venir a ponerle ahí a las moneditas.
1: Okay.
0: Está también Hilario Gutiérrez López, que él sí ha venido 2, 3 veces. Está Sofía Peña, que con una vez tuvo y ya no volvió.
1: Ay, no, es a Sofía Peña, de veras.
0: El dinosaurio, también que ya vino, pero ya no volvió a regresar ni por el cambio. Dice que está juntando más monedas, espero que así sea. El buen Joel Pereira Reyes también está en la lista. Y está Iván Chiñas, que son los que hasta el día de hoy han venido a depositar las moneditas, mi queridísima amiga.
1: La verdad que sí, atínale al puerquito, está en tus manos poder llevarte, mira, este puerquito lleno. Oye, imagínate, traes un puñito de moneda y capaz y con ese solo por participar te lo ganas. Sí,
0: pero hay que calcular, o sea, hay que tener ojo matemático.
1: Oye, pero aquí no veo mi nombre, yo ya le eché también.
0: Con dos monedas estás haciendo ruido.
1: Ah, pero son dos monedas, pandita, no, que ya dijimos, le eché al puerquito.
0: Dijimos 10 para arriba.
1: Ay, pandita, pero mira, ahí ya junté yo mi peso de la combi.
0: Fíjate.
1: Tú le debes un peso al combista, Y yo ya le eché aquí mi peso, mira mis dos moneditas de 50.
0: De mis combistas no estás hablando, por favor.
1: No estoy hablando mal de es una realidad. Te bajan de la combi y no das el peso.
0: Bueno, muchachos, entonces están comprometidos con nuestro reto sí o sí. Así que recuerden a Tina del Puerco. Oye, de hecho, ya viste que hice una imagen, ya está la publicación.
1: Ah, sí, ya la vi.
0: Por favor, regálenme un corazón a mi puerco que está tirado, devastado, mi puerco el día de hoy. ¿Ya vieron el estado de WhatsApp?
1: Yo dije, ¿tú qué es el pollo, el de la foto? Pues no, ya vi que es un puerquito.
0: Atínale al puerquito, ahí está una foto de mi puerquito en el estado de WhatsApp, mira, tirado y devastado.
1: Ay, sí, devastado el puerquito.
0: Por favor, hay que alimentar a mi puerco.
1: Ay, ay, ay. Oye, tú mira, pero el puerquito con su playera de la qué buena. Bien puesta la playera. Ay, se mioga, ay, no. Pandita, mira para arriba.
0: Es que iba a decir algo. Pero bueno, muchachos, ya saben, hay que atinarle al puerquito porque hoy tiene hambre.
1: Hoy tiene hambre el puerquito. Ay, mi puerquito. Ay.
0: Por favor, no lo dejen morir de hambre.
1: No lo dejen morir a mi puerquito.
0: Oye, póngale un jacá, dice ahí, mira, ay, ya está. Órale, saludos, Coqui, muchas gracias, salud, muñeco, salud,
1: saludos,
0: amiga.
1: Saludos, Coqui Man.
0: Andamos en sintonía, muchas gracias, Luis Alberto. Rubén López Mejía, gracias, está escuchando allá en Florida, muchas gracias. Órale, Diego Gutiérrez, hola, buenas tardes, amigo Panda Hormiga, aquí escuchando todavía, muchas gracias.
1: Saludos, Che Diego.
0: Saludos, Iván Chiña, dice Panita Hormiga, saludos para la familia. Familia Karen y Toño, escuchamos el fraccionamiento Paraíso.
1: Saludos allá al fraccionamiento Paraíso.
0: Ya escuchó, mi hijo dice que llevé sus monedas, su cochinito. ¿Cómo? Ya te descubrieron.
1: ¡Ay, atrapado!
0: ¿Ya viste?
1: ¡Ay, ya lo cacharon tú!
0: Le robaste a tu hijito, qué
1: ¡ay,
0: feo.
1: Qué bárbaro, de veras!
0: Bueno, saludos, muchas gracias, saludos. Por acá también saludos para Susi, gracias, ¿eh?
1: ¡Susi!
0: Órale, gracias, Susi. Voy a ir a la pausa, regreso al show.
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1: Es la 1:02.
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1: A ver, a ver, a ver, a ver. 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Es la nueva

0: gusta.
1: A mí me encanta.
0: Oye, vamos de regreso con el show de los animales, pero antes de continuar con más de las dinámicas que tenemos para ti, tenemos info.
1: Así es, pandita, y usted ya sabe, de regreso a clases, ¿y qué cree? El chiquitío va a necesitar buen zapato y unos muy buenos tenis. Así que preste mucha atención porque el regreso a clases llegó, ¿y qué cree?
0: ¿Hey?
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0: Oye, por cierto, el día de hoy, miércoles 26 de agosto, tenemos función especial de justamente Spider-Man.
1: Oye, de veras tú. Ay, sí, mira, aplica ir a ver la nueva película de Spider-Man.
0: Claro.
1: Que por cierto, ¿ya la viste?
0: No.
1: Vamos a verla.
0: Hoy toca, claro.
1: Ay, llévame tu pandita. Mira, compramos un combo.
0: No te olvides que el día de hoy el amigo Juan Gustavo me va a invitar las palomitas.
1: ¡Ay, sí es cierto! Mira.
0: Porque no se me ha olvidado.
1: No, tenemos pendientes las palomitas, Juan Gustavo.
0: Sí.
1: Ahí te vamos a esperar en la entrada del cine.
0: Y quiero el combo cuates.
1: Sí, pues porque me va a llevar a mí, tú, Juan Gustavo.
0: Sí, como la canción Mi Nieve, Mi Palomita.
1: Ándale. Así que yo voy de pegoste con mi pandita y voy a querer yo también mi palomita y refresco.
0: Atención a los que se ganaron sus accesos dobles, cuádruples, triples, todos los que dimos. Sí, porque estuve regalando triples.
1: Sí, y no los de a cuatro, pues,
0: por
1: ese
0: eso,
1: día.
0: ¿Por qué te ríes entonces de mí?
1: Ay, no, yo me estoy riendo porque se escuchó así como, llévese uno y otro y otro. Así. Bueno. Pues así
0: dije yo que te burlabas de
1: mí. No, jamás, pandita, jamás.
0: Bueno, resulta que a los que se ganaron acceso doble, triple o cuádruple, si fue el momento preciso, pues mucha suerte, porque el día de hoy allá nos vemos a las 5 de la tarde. ¿Escucharon? 5 de la tarde.
1: Ay, ay, mira, ay, ay, ay.
0: Llueva, truene, relampaguee, tiemble, se acabe el mundo. Ahí estaremos.
1: A la mitad.
0: Así que pilas, porque el día de hoy miércoles 26 de agosto, es la función especial en Cinemex de la 17 Oriente. Repito, señora, señor, si se le había olvidado, la función es hoy.
1: Así que donde haya metido el boleto, hasta el fondo de la bolsa, vaya a sacarlo, comadre, porque es hoy es la función.
0: Allá nos vemos. ¡Ay!

0: ya adelgacé, mira, mi cuerpazo, mira.
1: Oiga,
0: mira,
1: profe, ¿no compraron los mayones otra vez que usted pidió?
0: Ay, no puede ser, no. A ver, allá la Shakira Guadalupe.
2: ¿Qué?
0: Lupita, Lupita, tus mayones, Lupita.
1: Profe, dice que no le va a hacer caso a usted porque usted no es su mamá.
0: Ay, no, mira, si no quieres bajar de peso, allá tú, pero con ese tu shock, sí, no vas a poder hacer los ejercicios.
1: ¿Más timbona, bebé?
0: Ay, no. Sí. ¿Qué es eso? Sí. ¿Tú serás su panza o panzanocha? Es que
1: panzanocha,
0: es tú.
1: Panzanocha,
0: ¡a la mecha, su panzanocha de la Shakira Guadalupe!
1: Pero son necias.
0: No hacen caso, pues, por eso el pandita les pone esta canción, sí, chamaca.
1: Es que nomás llegan a querer comer.
0: E igual ya me dijeron que saliendo de aquí, pasan aquí, mira, con doña Mari por su orden de tostada. Y su gran, mira, de la de 2 litros y medio, porque es retornable, dicen.
1: Los 2 gramos que bajan los suben inmediato.
0: Sí, pues, y todavía pasan. Ay, un mitamalito, dice, un mitamal de bola de puerco.
1: Qué feo que sean así, de veras, qué feo.
0: Y todavía con harta salsa. Qué barbaridad.
1: Profe, ya me prendí el paso, miren.
0: A ver, vamos.

0: está, mira.
1: Panza para arriba, panza para abajo. Como la iguana, panza para arriba, panza para abajo.
0: Si no quieren estar timbonos, ya saben.
1: Si no quieren estar como el puerquito de cabina, vamos para arriba, vamos para abajo. Panza para arriba, panza para abajo.
0: Oye, por cierto, hablando de puerquito, resulta que ya le vinieron a de comer a mi muchacho.
1: ¡Ay! ¿Quién vino, pandita? ¿Quién fue? ¿Quién
0: vino
1: fue?
0: Nuestro amigo Octavio, el buen Tavo García. Gracias, amigo Tavo.
1: Gracias, Tavo.
0: Estrellita en la frente para el buen Tavo García, que acaba de venir hace unos minutos. Anda en el taxi, el 0270.
1: ¡Ese Tavo! ¡Ese Tavo!
0: Tavo, Tavo, Tavo.
1: Muchísimas gracias, Tavo. Mira, le dio a de comer al puerquito.
0: Gracias, Tavo, porque el puerquito ya comió por ti el día de hoy.
1: El puerquito.
0: Ahora chilla de gusto.
1: ¡Qué bárbaro! Gracias, Tavo, gracias.
0: Tavo, el día de hoy ya tiene estrellita en la frente.
1: Muy bien, Tavo, muy bien, Tavo.
0: Es más, dale su beso.
1: Ahí está, besos al Tavo.
0: ¿Quién más, muchachos? Nos queda aprox una hora para que le vengan a dar de comer a mi puerco.
1: ¡Vamos, vamos, vamos! ¡Atínale al puerco, atínale al puerco!
0: Pregunta, ¿cuántas monedas le entran a nuestro puerquito? Tú, Tavo, que ya viste mi puerco.
1: Así el Tavito vio el puerquito, tú.
0: El Tavo ya me la vio.
2: ¿Qué?
1: ¿Cómo, cuaque?
0: La alcancía, la alcancía.
1: Sí, sí, del puerquito, del puerquito.
0: ¿Cuántas monedas crees que le van a entrar a ese puerquito?
1: A ver, Tavo.
0: ¿Cuántas? Vaya echando el cálculo. Aparte de que ya conocí al full el puerquito, la alcancía de puerquito, ¿van a volver a venir ellos otra vez los que van a estar en la lista? Ahorita vamos a anotar en la lista, porque
1: ahorita, a ver,
0: ahora mismo,
1: vez.
0: Ahora mismo, a ver aquí, anótalo ahí.
1: A ver.
0: Ahí ponle ahí Octavio García.
1: Listo.
0: Tavo García del 0270, que bueno, gracias a él ya comió mi muchacho el día de hoy.
1: Ay, el día de hoy, mira, gracias, Tavo, gracias.
0: Ahora la pregunta, señora, ¿usted ya comió?
1: Ya le dio de comer a los niños, comadre, ya es tarde, mamita.
0: ¿Ya le dio de comer a las gallinas?
2: ¿Qué?
1: Ay, no, las criaturas primero, después el hombre puede esperar.
0: El hombre aguanta.
1: Sí, pues, pero las criaturas no.
0: No, y ni las gallinas.
1: Tampoco, la peor la gallina, porque de ellas comemos también.
0: La gallina desde las 5 o 6 de la mañana está cacaraqueando pidiendo.
1: Ah, sí, tempranito ya está pues la gallina.
0: Ya pide, ¿no?
1: Ah, sí.
0: Desde temprano ya la gallina quiere.
1: Sí. Sí, es cierto.
0: Sí, es cierto, ¿ah?
1: Sí, ¿cómo no?
0: Bueno, muchachos, entonces, gracias a nuestro amigo Tavo, que ya le vino a dar de comer.
1: Ya le dio de comer al puerquito.
0: Eso es bueno, Tavo. Muy bien, Tavo. Bueno, vamos a lo que sigue, hormigocha.
1: Está bien.

0: Oigan, y atención, mucha atención a eso que les voy a decir, mi queridísima hormiga.
1: A ver, ¿qué pasó?
0: Este es un aviso parroquial para ustedes, porque escuchen bien esto que les voy a platicar. Importante, hormiga, ¿eh?
1: A ver.
0: Atención, mucha atención a usted, señor, señora, amigo, amiga, dama, caballo, güero. Que no le digan, que no le cuenten. Mira nada más. ¿A usted le duelen los ojos?
1: ¡Ay, sí! Cuando hago coraje, pandita, me duele mi ojo.
0: ¿A usted, señora, le duele la cabeza?
1: Ay. Ay, sí, también todos los días.
0: ¿No ve bien de lejos?
1: Ay, ya no, tú. Luego me reclaman que ni a Dios digo.
0: ¿Le cuesta mucho trabajo ver los mensajes del celular?
1: Ay, sí, por eso el hombre a cada rato pelea conmigo y ya no puedo ver bien.
0: Si sus respuestas todas fueron sí.
1: ¡Sí!
0: Esta información es para ustedes.
1: Ay, ay, ay, a ver.
0: Resulta, muchachos, que la jornada de salud visual se va a realizar en la Cruz Roja ya mismo. Así que, muchachos, este es un examen de la vista que usted necesita, ¿eh?
1: Oh.
0: Por cierto, tú andas más queriendo.
1: Ay, sí, mira, así tengo que poner la hoja, mira, hasta sí, acá ver, para
0: sí,
1: ver.
0: Sí, sí. Ya cuando ya no se ve bien, se separa la hoja.
1: Sí, bastante.
0: O el teléfono, mira, está la tía así.
1: Ah, sí.
0: Así está la tía.
1: Ah, pero a un metro, pues.
0: A un metro lo tiene y ahí está con el dedito. A ver, pero, ¿qué dice aquí, hijito?
1: ¿Qué dice? A ver, ¿qué dice?
0: Ay, me mandó un mensaje tu hermanita. ¿Qué dice? ¿Qué mira?
1: Pero fíjate, se lo mandó a la una y ella lo lee hasta las 6 de la tarde, tú, mi
0: comadre. O luego, fíjate, lo peor de todo. Después de una hora y va contestando la mamá, ¿no?
1: Ah, no.
0: Bueno, pues este examen de la vista realizado por especialistas de la UNAM y el Instituto Politécnico Nacional están ya mismo en la Cruz Roja. Desde ayer tuvimos una entrevista con los chicos que vinieron, que por cierto quedaron de venir el día de hoy y nomás no vinieron.
1: No vinieron.
0: ¿Qué pasó?
1: Ay, ¿qué pasó?
0: Pero bueno.
1: Y día chamacos.
0: Aunque no hayan venido, están atendiéndoles allá en la Cruz Roja, ya saben, aquí en Tapachula. Digan que escucharon esta promo en la Qué Buena y ¿qué crees?
1: ¿Qué pasó?
0: La consulta y la armazón gratis.
1: ¡Oh, la mecha completamente gratis, pandita!
0: Pero tienen que decir, lo escuché en la Qué Buena ahí con el panda
1: así
0: y la hormiga.
1: Chamacas, vayan rápidamente y digan, lo escuché en la Qué Buena.
0: Ahí estaban de argüendero.
1: ¡Sí!
0: Estaban de argüenderos diciendo que era gratis, pues sí es gratis, muchachos. Recuerden que estarán dando consulta desde el día de ayer hasta el viernes 28 de agosto en la Cruz Roja Tapachula. El horario de atención de 10 de la mañana hasta las 7 de la noche. ¿Eh?
1: Oye, tú y yo voy a ir saliendo de acá.
0: Ve chancleteando.
1: Sí, porque ya no veo bien.
0: Así que, muchachos, no falten todo tipo de lentes para que puedas ver bien. Ahí tenemos lo que usted necesita, señor, señora.
1: Oh.
0: El abuelito que ya no mira, el abuelito.
1: Ay, chamaca, lleven al abuelo. Sí. Igual lleven a la abuelita, pero para pedir comida, ay, abuelita, ya está mi comida, son buenos. Lleven a la abuelita por los lentes.
0: Por favor, llévenla, muchachos. Recuerden, la Cruz Roja los atiende hasta el viernes. Viernes 28 de agosto, el horario de 10 de la mañana a 7 de la noche. ¿Y qué crees?
1: ¿Qué pasó?
0: La consulta gratis.
1: ¡Hola, Mecho, gratis!
0: Así que, muchachos, vamos y regresamos al show
1: de los animales.
0: No le cambien, que hay mucho más.
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0: Es la 1:16.
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5: Japoneses reaccionan al show de Carin León. El intérprete llevó la música mexicana a Japón como parte del Summer Sonic 2026, donde se presentó en Osaka y Tokio. Además, estuvo a cargo de la curaduría del Beach Stage en el concepto de Sonora para el Mundo, reuniendo artistas de la escena latina como Latin Mafia y Paloma Murphy. Su presentación sorprendió al público japonés, que destacó que el idioma no fue una barrera para disfrutar de la música. Los asistentes elogiaron la energía del show, su banda y el ambiente latino que logró crear, con algunos asegurando que por momentos el escenario parecía México. Gracias por hacernos sentir Latinoamérica en Japón, fue una de las reacciones compartidas por el cantante. Así fue el accidente en el que murió Germán Medina. El mundo del regional mexicano está de luto por la muerte de Germán Medina, cantante y acordeonista nayarita de 21 años, quien falleció a la madrugada del 17 de agosto de 2026 en un accidente automovilístico sobre la autopista Tepic Matanchén en San Blas. Medina regresaba de una presentación junto a Olaf Rubio Merino, su ingeniero de audio, quien también murió. Según los reportes, el vehículo intentó esquivar una camioneta que había volcado y permanecía sobre la carretera sin señalización, aunque las autoridades aún investigan las circunstancias del accidente. Medina comenzaba a destacar en la música norteña y el regional mexicano, con cerca de 49,000 seguidores en Instagram y más de 100,000 suscriptores en YouTube. Además de cantar y tocar el acordeón, estudiaba gestión de negocios y proyectos en la Universidad Tecnológica de Nayarit. Ya había lanzado música recientemente, incluido el sencillo Un Poco Más. Horas antes

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0: Bien, entonces vamos de regreso y ahora sí, ya llegó la engordación masiva para el pavo. Recuerden que la dinámica, el challenge del pavo, está activada ahora mismo para que engorden ese pavo. De ustedes depende que haya o no haya pavo en diciembre.
1: Ay, ay, ay, ay, ay. Así que truchas, truchas, porque usted se puede ahorrar. Ahora sí que la cena de Navidad.
0: No, y además, aparte, ya saben que el pavo, mira, viene bien jugoso, bien ricolino.
1: Oye,
0: no,
1: pero bien grandote, tremendo pavo el que se dio. Sí. Por ejemplo, el año pasado estaba bien grandote. Sí.
0: Bueno, pues este año dicen que es el doble.
1: ¡A la mecha!
0: Así que vamos, muchachos, ¿quién dice yo? Ahí está el número en cabina, recuerda.
1: Ándale, 962-625-2767.
0: Vamos, vamos.
1: A ver.
0: ¿Aló?
2: Bueno.
0: Sí, ¿quién habla?
2: Eduardo.
0: ¿Qué pasó, Eduardo? ¿Cómo estás?
3: El buen Lalo.
2: Poquito enfermo.
0: Uy, ¿qué tiene el Eduardo?
3: ¿Qué pasó?
2: Se me tapó el oído y me entró agua.
0: Ay.
1: Ay, no.
0: ¿Pero no te duele el oído?
2: Sí.
0: Uy, qué feo.
1: Ay.
0: Pero bueno, vamos con tu pavo en 3, 2, 1, te lo suelto.

0: Gracias, Lalo. Estrellita en la frente.
1: Recupérate pronto, Lalito.
2: Bueno,
0: bye. Bye bye. Oye, qué feo el dolor de oído, ¿no?
1: Ay, sí. Uy, no. Horrible, bien fuerte. Pobre mi niño.
0: Lo peor de todo que puede suceder. Vamos, siguiente. ¿Aló?
3: ¿Aló?
0: Ey, ¿quién habla?
1: Bueno.
3: El Dino.
4: ¿Qué pasó, Dino?
0: ¿Y las monedas, Dino?
1: Ese Dino.
3: El lunes te la voy a llevar.
5: Órale, pues, nomás que no vaya a ser puro, ¿eh?
3: No, ya está ya el zapatito ahí, la llevamos.
1: Eso.
5: Muy bien, vamos a engordar el pavo entonces en 3, 2, 1, te suelto el pavo.

0: estrellita en la frente del día de hoy. Dino, vamos bien, vamos.
1: Oye,
0: bien,
1: ¿no? El Dino está asegurando el pavo, ¿eh? Está asegurando su pavo para Nochebuena.
0: Así será el hambre que se trae. Ahora después, Dino, gracias, ¿eh?
2: Dale, ahí estamos.
1: Bye. Bye, Dino, dinosaurio.
0: También su beso de compas.
1: De compas.
0: Siguiente llamada telefónica. Recuerden que de ustedes depende que haya o no haya un pavo, porque si ustedes dicen no, me chusmean al pavo.
1: Ah, sí, es cierto, chusmean al pavo.
0: El pavo se va a ir como la rama justamente en diciembre, desconsolado. Tiene hambre mi pavo.
1: Sí, tiene hambre.
0: Mira.
1: Mira, ya desde ahorita hay que surtir al pavo.
0: Que llamen, dice pavo. Ah, mira, qué es gratis.
1: Que llamen, dice. 962-62-527-67.
0: Vamos, vamos, muchachos. Siguiente llamada telefónica. Ahora mismo marque ahora o calle para siempre.
1: ¡Ay, no! Gánese el pavo, oiga, se va a ahorrar, mire, en la cena de Navidad.
0: Vamos, vamos, muchachos, vamos. ¿Quién dice yo? Aunque no quiera participar, obligue al niño ahora.
1: Ay, ahora sí, que marque el niño.
0: Ahora sí. Ay. Que marque el niño, porque luego quiere marcar donde juegos que no le corresponden.
1: Oye, pero ahorita sí, mira, todo niño puede hacer.
0: Es más, lo vas a hacer tú.
1: Ay, ya. Espérate, yo estaba poniendo el ejemplo, pandita.
0: Pues pon bien el ejemplo.
1: ¡Era el ejemplo, hombre!
0: Pues ¿para qué te andas poniendo de ejemplo?
1: ¡Ay, pandita! Yo para que los niños jueguen.
0: Si te pones de ejemplo es porque quieres.
1: ¡Ay, pandita!
3: ¿Sabes? Oye, pandita, hay una preguntita, ¿no?
0: A ver.
3: Ya ves que casi la mayoría, bueno, no marcan algunos ahorita.
0: Ajá.
3: Pues ya casi vienen marcando lo que es en octubre, noviembre.
0: Ajá.
3: Hay unos que marquen en noviembre para ya participar en diciembre.
0: Ajá.
3: Así no se vale, pues.
0: No, pues.
3: Se siente que
0: no.
3: Desde que empezó el pavo.
0: ¿Eh?
3: Deben de estar marcando continuamente, es. Dijera que él.
0: Eje, ¿y de?
3: Pero 30 la cuare.
0: Dino, de eso me encargo yo.
1: Oye,
0: no te preocupes.
1: El Dino asegurando su pavo.
0: Hasta acá se oye el rugido, ¿eh?
1: Qué bárbaro, el atripazón del dinosaurio.
0: Pero sí tiene razón.
1: Sí, tiene claro. Todo, porque acuérdense que desde ahorita en agosto empezó. Ya que usted quiera encarrilarse y irse como Gordis de tobogán en noviembre, ya con la pena.
0: Mire, yo le voy a decir una cosa y es la neta pantaleta. Yo me doy cuenta de todo, aunque a veces me hago tarúpido, de repente.
1: Ya.
0: Y digo me hago porque no lo soy. Pero yo me doy cuenta de todo. Mira, tengo un ojo al gato y otro al garabato. Haciendo yo.
1: Sí, si el pandita listito, ay, no cree que le va una.
0: Dios mío, Dios mío. Tú tranquilo y yo nervioso, Dino.
1: Ajá, ajá.
0: Tranquilation. Estamos chupando tranquilo. Bueno.
1: Ay, ay, ay.
4: Aquí suena la que buena.
0: Órale, ¿qué pasó, Kevin?
1: Ese es el Kevin.
4: Quiero ponerme a prueba con el palito Salen.
0: Ay, Dios mío, contigo. No sé qué me da más risa, si tu voz o que vas a poner a prueba.
4: ¿Mané?
0: Que tengo junta de sordos mañana a las 6:00 p.m. ¿Vas a asistir, no? Ey.
4: Dime.
0: No, si tú marcaste.
4: Sí, para ponerme a prueba con el pavito Challenge.
0: Pero te oigo así muy desmormado, muy distraído, ¿no? Kevin, que se me hace que estás enamorado ya.
1: Oye, el Kevin está en plena punzada de la juventud, tú.
0: Niño puberto.
1: Sí, deje su vocerrón del Kevin.
4: Sí, ¿verdad?
1: Sí, mira.
4: No, es que ando emocionado para ver si clasifico con el pavo.
1: Eso.
0: Pero, si no mal recuerdo, Kevin, es tu primera vez que estás marcando.
4: Sí.
0: Ah, ya viste. Yo tengo todo aquí anotado.
1: Ay, pero vas a seguir, ¿verdad, Kevin?
4: Sí, bueno, si me sale el pavo, sí.
1: Ah, bueno, pues.
0: Yo soy como aquel tío, tengo otros datos.
1: ¡Ay, no!
0: Bueno, vamos, entonces te lo suelto en 3, 2, 1, el pavo estoy yo.
5: ¡Llegó el pavo!
0: ¿Qué tipo de pavo es ese? Porque yo no había oído un pavo así todo ahogado.
1: Este es el pavo chavo.
4: No, este es un pavo alegre.
0: ¡Uy! ¡Qué alegre! ¡Uy! ¿Qué es el alegre? ¿Cuál? A ver, échame el triste.
1: No, digamos, a ver, échate el triste.
0: A ver, vamos a repetir, ahora va el pavo triste, a ver.
5: ¡Adiós,
0: ya que! Ya, Kevin.
1: Ay, Dios mío, como dice tío Buki, ¿a dónde vamos a parar?
0: Fíjate, si ese era el alegre, el triste.
1: El triste.
0: No, Kevin, no, no.
1: ¡Ey, ese Kevin, ese Kevin!
0: Para ti, Kevin, mira.
1: ¡Déjala!
0: No, Kevin, estás pero...
1: Oye, mal. Tú, pero mira, el Kevin ya cada vez...
0: Atrevido.
1: Su voz está cambiando.
0: No, y atrevido. Atrevido y mentiroso.
1: El Kevin está pasando de muchacho a hombre.
0: De niño a señor.
1: A señor.
0: Sí, más o menos.
1: El vocerrón del Kevin, ¿eh?
0: Bueno, dice, bueno, a Coqui tú ni hables que ni has hecho el pago, así que chitón, cierra tu portón.
1: Qué bestia el Coqui, de veras, qué bruto.
0: El Coqui es uno de los que ya va a querer llamar a la hora y ya no, fíjate.
1: Ajá. Ay, el mero Dios. Primero de noviembre iba a estar, voy a hacer el pago. Ajá,
0: yo a todos los tengo vigilados como la casa de los famosos.
1: Ay, mira, ¿qué? El Coqui es capaz de empezar del primero de diciembre.
0: No, sí,
1: sí, este sí.
0: A ver, Dino, te voy a dar foco otra vez.
4: Alegre.
3: Es el pavo Kiko.
1: El pavo Kiko. Oye, ay, quiero mandarle saludos antes que se me olvide a mi buen amigo el Cesarín, que anda en el Tex escuchándolo. Es fan tuyo también.
0: Ah, pandita. Pero ya no me ha hablado el chingado del César.
1: Porque no tiene celular.
0: ¿Y cómo te habló entonces?
1: Me marcó allá.
0: ¿Y luego cómo
1: ahí
0: marcó?
1: Ahí te va a marcar en la noche.
0: Yo a César ya lo quité de mi club.
1: No, espérate, no, espérate.
0: No, ya.
1: No, César, márcanos ahorita. No tiene celular.
0: ¿Y luego cómo
1: César
0: te marcó?
1: Por una llamada fue también, pues.
0: No te dejes engañar de la gente.
1: No te dejes engañar. Bueno, que parece el otro. No te dejes engañar.
0: Como César, hay un montón de taxistas.
1: Ay, no creo.
0: Engaña bobos.
1: Ay, no creo. Yo le creo al Cesarín, mira.
0: Para todos los taxistas engañabobos, le dedico este.
2: ¡Súbalo!
1: ¡Ay, no! Saludos al buen Cesarín.
0: Hola, pues esa sí ya tiene ratote que
1: no
0: marca.
1: ¿No te ha marcado?
0: No.
1: Sí, ya tiene ratito.
0: Es más, ¿quién es César?
1: Un cuate del TX.
0: Es más que este X. Bueno, voy y regreso al show
1: de los animales.

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3: ¿Qué tenemos, Ramírez? ¿Qué tenemos?
2: Los animales se dan hasta con la cubeta, compita.
3: ¡Santa madre! ¡Ahorita vamos a hacer!
2: Un solo animal se levanta con el triunfo.
3: ¡Musical! ¡Vamos con más música! ¡Queremos mandar un saludo! ¡Sí! ¡Va!
2: ¡El duelo!

0: Perfecto, hoy la última y nos vamos. Un duelecito, ya nos hacía falta.
1: Ay, ay, ay, la verdad que sí. Estoy listita, listita.
0: Bueno, recuerden que tenemos dos canciones y el día de hoy La Hormigocha y Yo Mero.
1: Ay, ay, ay, ay, ay.
0: Hemos decidido que tengamos un duelo rancherito.
1: Ay.
0: Así que presenta tu canción.
1: Ay. Mientras usted aplauda, yo no dejo de cantar.
2: ¿Qué?
1: Tío Vicente Fernández con Mujeres.

0: whisky acá,
1: ay,
0: porfa.
1: Ay, ahora que whisky.
0: Y una tabla de quesos, por favor. Ah, ya estamos en vivo, ya. Vicente Fernández, mujeres divinas.
1: Pero yo traigo al tío Antonio Aguilar. Échale, échale, échale.
2: Rosita Alvírez.
1: Rosita Alvírez murió por calenturienta.
0: ¿Qué? Ay, no, la

0: tengo la culpa que a mí me cuadren los bailes.
1: ¿Cómo ves?
2: Ay, no es a Rosita, pues, ¿para qué salió y le dijo a su mamá? No salgas hoy, Rosy.
1: Chamaca necia, ¿ya viste lo que le pasa a la chamaca necia?
2: Qué bárbara la Rosita, de veras.
1: Necesito una sola llamada.
2: Ay, ay, ay, ay.
1: Una y ganamos.
2: Ay, el tiempo se nos va.
1: Todo mi apoyo para el panda, todo mi apoyo para la hormiga.
2: Ahí está, mujeres divinas, Vicente Fernández, todo mi apoyo para la hormiga.
1: Tío Chente contra tío Toño.
2: Ándale, tío Chente contra tío Toño.
1: Vamos, vamos, bueno. No hay nadie, siguiente. Recuerde, una sola llamada. Todo mi apoyo para el panda. Todo mi apoyo para la hormiga.
2: Ay, ay, ay, ay, ay.
1: Aló.
3: Todo mi apoyo para la hormiga.
2: Gracias, comadre linda.

dijo, le suplico compañero, que no hable en mi presencia de las damas. Le dije,

0: nosotros ya nos vamos, hormiga, como siempre, gracias por acompañarnos y dejarse acompañar en ese show de los animales. Por hoy hemos cumplido.
1: Ay, pues bueno, como siempre, un gustazo haber estado con todos ustedes. Soy tu amiga la hormiga, a disfrutar de este ombliguito de semana.
0: Y bueno, ya saben que la retransmisión a las 0 horas, 12 de la noche, se lo perdieron en el día. Estamos de vuelta en la noche, por cierto. Un saludo muy especial a los que se quedan en la madrugada, hormiga.
1: Así, a toda la banda que les toca chambear en la madrugada. Saludos para ustedes y un fuerte abrazo.
0: Y bueno, ya nos vamos, a nombre de todo ese gran equipo que hacen posible el programa. Gracias infinitas, cuídense mucho, buen provecho, con permiso.

0: Estos animales se cambian de aparador. Por hoy cerramos el changarro.
1: Ya saben cómo me pongo, ¿para qué me invitan?
0: Pero nos escuchamos en la próxima edición de El Show de los Animales.
2: Tubo, mami.
3: Ya toma, güey.
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1: Son las 2 con 3 minutos.
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3: Son las 2:29.
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1: Son las 2:58 minutos.

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4: Son las 3 con 29 minutos.
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1: Son las 3 con 59 minutos.
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2: Son las 4:05.

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2: Son las 4:19.

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2: Esta semana llega decidida a olvidar amores mentirosos y además de tener buena respuesta en plataformas digitales, la que buena rola con el tema de Lucero, titulada Fuertes Declaraciones.

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1: Son las 5 con 2 minutos.
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2: Son las 5:07.

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1: Son las 5 con 17 minutos.
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2: Son las 5:23.

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3: Son las 5 con 31 minutos.
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2: Son las 5:47.

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1: Son las 5:50.

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1: Llegando en esta mañanita, que tengan un excelente, pero sobre todo bendecido día. Son las 6 de la mañana con 8 minutos de una vez. 5551-668-929. Mamuchín, preséntalo como él se merece.
2: Señoras y señores, desde Tacubayita la Bella llega un muchacho que nació para triunfar. Está completamente listo para lo que le pongan enfrente. Luchas, canciones, composiciones, producciones, poemas, locución. Todo lo que se le asemeje al medio artístico, él lo tiene altamente dominado. Maneja los cuatro ángulos de la espectacularidad. Él es Alejandro Guzmán, el Cocodrilo.
3: Gracias, Mamuchito, gracias, banda. Estamos más que listos y honradísimos de entrar a los hogares y a los automóviles de toda la bandera de México. A toda la gente que anda chambeando, gracias. A quienes nos escuchan en todos los puestos ambulantes, a la gente de los tianguis, a la gente de las plataformas, a los del transporte público, gracias de corazón, gracias. 5551-668-929 para que nos pidan la rola que les da para arriba.
1: Vamos arrancando y comenzamos complaciendo a la banda. Hola, hola, la que buena. Bueno.
4: Buenos días, chicos.
1: Hola.
4: ¿Me podrían, por favor, complacer con la de Al Gato y Al Ratón? Para la familia Camilla.
5: Me voy.
4: Aquí en Santa Úrsula.
1: En Santa Úrsula, quiero pensar.
5: Santa Úrsula.
1: En Cuapam.
2: Pues aquí está la reina de todas las bandas, la banda Machos.
1: ¿Y qué horas son?
3: Las 6:10.
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0: estamos complaciendo con la rola que te da para arriba, señoras, señores. Vamos a ver quién se reporta por acá. La que buena, hola, hola.
1: Bueno.
2: Hola, buenos días.
1: Buenos días, ¿quién habla?
2: Habla Mickey de Chiconcuán.
1: Abrazo para toda la banda de Chiconcuán. Mickey, ¿cuál es la rola que te da para arriba, Rey?
2: El final de nuestra historia de la arrolladora.
0: Va, aquí te la dejamos y aquí suena.
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1: ¿Qué es entonces?
3: Porque nos toca.

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1: La frase del día, como es costumbre, me la dijo mi abuelito. Y nunca deja de sorprenderme, muchachos. Me dijo: mijo, si perdonas al zorro por robarse tus gallinas, luego va a regresar para llevarte tus ovejas. Mijo, si perdonas al zorro por tragarse tus gallinas, luego va a regresar para llevarse tus ovejas.
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2: Son las 6:16. ¿Cuánta sabiduría en una sola frase, mamucho?
1: Efectivamente, mi abuelito era cañón. 44 minutos para que sean las 7. Pide tu dedicada al 5551-668-929.

0: Seguimos complaciendo con la rola que te da para arriba. Pide la tuya, 5551-668-929.
1: Hola, hola, buenos días. ¿Quién habla?
2: Punto 9. La rola que me da para arriba es la de Por tu amor, de la Academia Musical. Gracias, que Dios bendiga, bonito día.
3: El Beto de Naucalpan haciéndose presente. ¿Qué horas son, mi coquín?
1: Las 6:19.
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0: la pausa, regresamos con toda la información de la Casa de los Famosos. No te despegues, somos el Cocodrilo Guzmán, el Mamut Padilla y tu amigo Luis Martínez, el Gallo.
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2: Te recuerdo, 55-51-668-929. Grábate o márquenos y dinos cuál es la rola que te dan pa' arriba.
3: Eso, mi coquín.
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3: En este momento ya son las 6 de la mañana con 22 minutos, 6:22.
1: La temperatura.
0: Estamos a la mínima, 14 grados centígrados.
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1: Vámonos con la primera dedicada de la mañana y saludamos de este lado de la línea telefónica. Miguel, Mike, buenos días.
2: Hola, buenos días.
1: Bienvenido a la Qué Buena, Miguel. ¿Qué onda? La dedicada es para tu hija Jeremy, ¿verdad?
2: Sí, por favor.
1: Órale, pues.
3: Jeremy.
1: Hola, hola, Jere, buenos hola. Días.
4: Buenos días.
1: Te hablamos de la Qué Buena del show que te da.
0: ¡Parrima!
1: El otro lado de la línea está Miguel. ¿Lo conoces o le colgamos?
4: No, sí lo conozco.
1: Va, pues escucha con mucha atención, preciosa, porque está dedicada.
0: ¡Es para ti!
1: ¡Para ti, para ti!
0: ¡Adelante!
2: Hola, hija, buenos días.
4: Buenos días.
2: Esta dedicada nada más es para decirte que sabes que te quiero mucho. Estoy orgulloso de ti. Siempre cuenta conmigo, con nosotros, ¿vale?
4: Sí, gracias.
2: No, de nada, hija.
1: Qué bonito.
0: Yo también. Rápido, conciso, al punto, pero muy románticos. Muy bien.
1: Y ya no se van así nada más.
2: Bueno, hija, también te pido perdón por no darte una familia completa.
0: Al chorrión, ¿por qué? ¿A quién le faltan brazos o cómo está el rollo?
2: Bueno, por poquito casi a mí, por un accidente, pero estamos divorciados.
0: Pero no te puedes divorciar de tu hija, mijo, ¿sí sabes?
2: Eso nunca.
0: Pues ahí está, entonces, ¿de qué te quejas con ella? ¿Pedirle perdón a su mamá?
1: Dice, en eso andamos, dice.
0: No, pues hermano, mira, hay veces, y tocará entender a los hijos también, son problemas de pareja, no problemas de familia. Al final de cuentas, pues familias serán siempre, carnal, porque comparten justamente el vínculo de los hijos, ¿no? Pero de repente las parejas están mejor separadas que juntas. De repente hay menos problemas en casa cuando el papá y mamá deciden mejor hacerse un ladito, porque ya la situación está muy tóxica, está muy violenta. Entonces, siempre tiene que encontrarse la prudencia y a veces el estar distanciados, pues la encierra. Y la prudencia es importante.
5: Guau, qué palabras tan sabias acaba de decir el cocodrilo. Y esa relación entre padre e hija, independientemente de cualquier situación, puede fomentarse todos los días con convivencia, con unos buenos momentos, que ella sepa que te tiene a ti, mi hermano, independientemente de cualquier situación conyugal, tú siempre vas a estar para tu hija y tu hija siempre va a estar para ti, mi rey.
1: Qué bonito. ¿Y qué canción le vas a dedicar?
2: La de Pepe Aguilar.
5: Okay. Pero no se me agüite, mijo, para arriba ese ánimo, gordo.
0: ¿Cuál de Pepe?
1: Tenemos la de Perdóname, la de Me Vas a Extrañar.
5: Y Sangre en Tu Cuerpo, de Adel.
1: La de Miedo de Sentir.
0: Por mujeres como tú.
5: La de Monedita de Tequila.
1: Claro, la de... Ok, perfecto. La de Chata Bonita también está.
0: Oh.
1: Aquí te la dejamos y antes una última pregunta.
0: Ustedes
5: y nosotros vamos.
2: Para arriba.
1: También estaba la de Me Cambiaste por Unas Monedas.
5: Ya no esté triste.
0: Me Cambiaste por Unas Monedas. Ah, qué buena rola.
5: 6:39.
1: Te mandamos un beso, hermosa Jeremy, pásala bonito, ¿ok?
4: Gracias.
0: Vamos para arriba.

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1: ¡Chan!
2: Aldo Rendón
1: vuelve a pedirle ayuda a Ari Boroboy de cómo sacarla. O sea, Mariana. Bueno, esta es
2: la información.
1: Y pues resulta que Aldo Rendón sigue con esa carrilla en contra de Mariana Ochoa dentro de la Casa de los Famosos México y le dice: ay, Ari Boroboy, ayúdame a sacar a Mariana de aquí. Y le dice, todo ocurrió como un tono de broma, ya que volvió a insistir en que ya quiere que salga Mariana nuevamente, que no sabe para qué la regresaron, y lanzó un comentario de referencia de que pues en algún momento la sacaron de OV7. Entonces dijo: ¿cómo tú sí pudiste sacarla de OV7 y yo no la puedo sacar de aquí de la casa, jefa? Dígale. Vamos a escuchar lo que dijo Aldo Rendón.
3: Ay, no, esa mujer hay que ya, qué horror. O sea, se la sacaron de OV7 y nosotros no podemos.
4: No mames, Aldo.
3: Ay, no, yo no entiendo.
5: ¿Por qué te estás persiguiendo?
3: Ari Boroboy, ¿cómo lo hiciste? O sea, no podemos sacar a Mariana de aquí. Por favor, dime cómo.
5: ¿Qué le dijiste?
1: Y bueno, pues la neta es de que sí. O sea, Aldo Rendón tiene mucha gracia para decir este tipo de comentarios.
2: Pero es mordaz.
1: Sí, no, Aldo es de los que es como el Padilla, que no te dice, pero cuando te dice, tracas, hijo.
3: Ah, no es cierto.
2: ¿Cómo es el dicho? Es de los que cuando pica envenena, ¿no? Oye, pero ayer ya hubo un problema, porque ya ayer inclusive la Gali en la noche en denominación.
1: La Gala.
2: No, la Gali.
1: Ah, ya.
2: Galilea Montijo.
1: Galilea Montijo
2: claramente, con la ayuda de la jefa, encontraron escenas en donde ya están comploteando las llenas a quienes ya se les conoce así: Gema, Aldo y Karina, ¿no? Okay. Entonces las llenas estaban comploteando y ya con apodos empezaron a decir: no, pues hay que denominar Intocable, ¿no? Pues que claro. Seven Eleven. Y no, y pues que ahora vámonos contra no sé quién. Y ya les pusieron apodos. Y ya ayer Gali dijo: si Aldo nomina a tal que es conocida por tal apodo, o a tal, a esta Cynthia Clitbo le dicen Calvin Klein, si, no sé, a este, el sargento le dicen a este Yair, y dice: si nomina a cualquiera de estos, se comprueba el complot y se elimina su nominación. Por suerte, ayer Aldo no logró sacar pelotitas con números, entonces no hubo chance de que votara. Y pues quién sabe qué hubiera pasado, pero ya se empezó a notar, inclusive la jefa ya dijo: hay complot dentro de la casa.
6: Me gusta ese apodo de las hienas, porque atacan en grupo,
2: en,
6: ¿no?,
2: manada.
6: Dicen que un león se puede morir por las hienas.
2: Yo también vi a Mufasa.
1: Pues fíjate que toda esta carrilla en redes sociales, la gente sigue opinando a través de los comentarios, donde dice que Aldo es su villano favorito. Vamos a ver si sigue siendo así hasta el final de este gran reality.
6: Pues me cae muy bien ese vato, fíjate.
1: Sí, se me hace un vato muy alivianado. Creo que sí podría ser uno de los finalistas, ¿eh?
2: A Mazat le dicen el rey mago.
6: Melchor.
1: El Poncho de Nigris ya lo está queriendo reclutar para las luchas.
2: Ya propuso una pelea entre el S. Pérez y el Mazat en Royal Rumble, ¿cómo se llama?
1: Ring Royal.
2: Ring Royal, ¿no?
1: Ajá. Ring Royal creo que es el de él, y el Supernova es el
2: de
1: la competencia.
2: Sí.
1: Bueno, pues sí, nada más dijo que ya Mazat.
2: El Bertungas.
1: A Mazat ya lo tiene. Dice que nomás le falta
2: el
1: S. Pérez para que acepte. Vamos a ver, digo, estaría chido también ver un trompo, pero...
2: A ver, ¿qué pasa?
1: Yo digo que Mazat sí lo sienta de un soplo.
2: Yo también, siendo que está muy ponchado.
6: El otro vato,
2: ¿qué
6: de barrio?
2: Tú eres de barrio y no quieres entrar a la fiesta del costel.
1: Y todo esto sucedió
2: en un día, como hoy.
0: Esta fue...
2: ¡Hola!
0: La nota del día.
6: Ya pasaron 5 años de eso y todavía me lo reproches, qué bárbaro.
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2: Es que no olvido cómo chillaste.
1: Son las 6:49. 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
0: Suele, baby beat.

0: pausita, retachamos. Quédense con nosotros. Qué gran canción, Aarón y su grupo Ilusión. Y
1: Junior Clan.
0: Oye, le mandamos un abrazo al Rafa, a Erika Eta, al Willy y a todos los de Aarón y su grupo Ilusión rifados en la BMW. Un abrazo, carnales.
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1: Y si quieres que te complazcamos con la rola que te da para arriba esta mañana, pídela 5551-668-929. Márcanos o grábate para WhatsApp. Muy buenos días, México. Ya son las 6 de la mañana con 52 minutos. 6:52.
2: La temperatura.
0: 14 grados centígrados. La probabilidad de lluvia del día de hoy es del 40%.
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1: ¡Vámonos con el Pingón! Hola, tenemos que hablar a David.
2: Y me llamo David.
1: Mi querido David García, ¿verdad?
2: Sí, claro.
1: ¿Qué pasó, mi David? ¿De dónde nos llamas?
2: De La Paz, Estado de México.
1: Abrazo grande para toda la banda de La Paz, allá de Los Reyes, de aquel lado de Santa Marta. A toda la banda que está allá también para el lado de Chalco. Saludos grandes, gigantescos.
3: ¿Pero no será La Paz, Baja California?
1: No, ya no sé qué de La Paz, pero de La Paz, de aquí, de Los Reyes de La Paz. Okay. Hermano David, ¿qué celebramos hoy con tu mamita?
2: Tu cumpleaños.
1: ¿Cuántos cumple mi niño?
2: 68.
1: Ah, caramba, ya no le falta uno para el carrito.
3: De las 7 décadas.
1: Déjame buscarla de una vez. Señora María Avelina, ¿está por aquí?
4: Sí, buenos días.
1: Hola, señora María Avelina. Díganos la verdad, ¿usted cuántos cumple hoy?
4: Como 5.
1: Ay, ¿en serio?
4: Ya, son algunos.
1: Digamos que ¿cuántos? Póngame un número nada más para jugar con él.
4: Como 8.
1: Ah, va. Para la señora María Avelina, que cumple 8. Pero 8 décadas, se me hace. Doña no, María Avelina, ¿cómo está? Hablamos de la qué buena del show que va.
5: ¡Arriba!
1: Le presento al team. Aquí anda el Mamut Padilla.
3: Buenos días, preciosa.
1: Aquí anda el Gallito Martínez.
6: Hola, mi amor.
1: Yo soy Alejandro Guzmán, el cocodrilo. ¿Cómo está mi reina?
7: Muy bien, gracias.
1: Ya que no nos quiere decir cuántos, pues bueno, haremos como que el oquis de que no sabemos nada, pero sí queremos festejarle, así que le deseamos muchísimas, pero bien hartísimas.
3: ¡Felicidades!
1: ¡Ajaya!
6: ¡El Yumero Barrio, Tacubaya!

0: ya no canté lo que
1: María
0: quería.
1: María Avelina.
0: A ver, ¿es Avelina o es Adelina?
2: Adelina.
0: Suena igual, ¿de qué se queja, señora?
1: O sea, todos como modos, la Adelita de Pancho Villa.
0: Efectivamente, Adelina. Mi reina, le queremos desear de corazón muchísimo éxito, cariño y amor en esta fiesta tan importante. Pero aquí no para la historia porque tenemos a un hijo suyo. Su nombre es David y esta dedicada
3: es para ti.
0: Adelante, David.
4: Bueno, mami, hoy es cumpleaños de una persona muy especial para mí y eres tú, Gigi. Gracias por ser el mejor ejemplo, gracias por tu paciencia infinita, ya que no soy el mejor hijo, ya que a veces me porto muy mal.
0: Nos queda claro.
4: Y hoy celebramos tu vida y te quiero mucho con toda mi alma y gracias por hacerme feliz todos los días y gracias por ser la mejor mamá.
1: Escribió una carta este muchacho.
0: ¡Qué bonito!
4: Y que pases un cumpleaños bien maravilloso.
0: Señora María Adelina, ¿qué le quiere usted decir a su hijo?
2: Híjole, pues es que ya me dejó sin palabras, pero la verdad sí, muchas gracias por estar en mi vida, hijo, y tú sabes que te quiero mucho y eres todo para mí.
4: Gracias, mami, igual yo te quiero mucho y sabes que cuentas con todo mi apoyo para todo lo que sea necesario.
2: Gracias, hijo, por este detalle.
0: Qué bonito. Pues a pasarla muy bien, mi reina, disfrute mucho. ¿Cómo van a festejar hoy?
2: No sé todavía, pues yo voy a trabajar ahorita.
0: ¿En qué chambea, mi reina?
2: ¿Vale?
0: ¿En qué chambea?
2: Yo hago manicures.
0: ¡Oh! ¿Hace manicure y pedicure o nada más manicure?
2: Las dos cosas.
0: ¿También agarra el paticure? Muy bien.
2: Sí, también les agarro los pies.
0: ¿A cuánto anda ahorita un manicure?
2: Y como 250.
0: ¿El puro manicure también pone uñas o no?
2: No, no, nada más pies y manos.
0: Ah, va. ¿Y en cuánto sale ahorita un pedicure?
2: En 250 cada.
0: Oye, está bien.
1: No creo.
0: Sí está bien.
1: Yo cuando me ponía pedicure me gastaba como 2,000 varos.
3: No, pero o sea,
0: no.
2: Yo cobro barato.
0: No, lo que pasa es que tú te ponías pedicure, la señora hace pedicure.
3: Claro.
1: Es diferente.
0: Sí, bien. Mi reina, pues felicidades de corazón, mi querido David, no descuides a mamá. Llévala a festejar, invítala a comer. Celébrala mucho, mi rey.
4: Le haremos una comidilla aquí en mi casita.
0: Estupendo. Pues celébrala muchísimo, sea muy feliz. Y mi reina, aquí no para la historia porque además el David le va a dedicar una canción. Adelante, morro.
3: Ya vas a ver.
4: ¿Yo se la voy a cantar?
0: No, gracias. Dedíquesela.
4: Ah, bueno, mami, esta canción es muy especial para mí, para ti también. Y te quiero mucho, Gigi.
2: Gracias, hijo.
0: Felicidades. Esta rola es para ustedes y va con gracias. Todo el cariño del mundo.
2: Gracias.
0: Son las 7:11.
3: 7:00 a.m, de hecho ya con 12 minutos.
5: Achichito. Y ustedes y nosotros vamos para arriba. 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
1: Son las 7:15.
2: Efectivamente, solo 45 minutos para que sean las 8 de la mañana.

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1: ¿Cómo olvidar la frase que me dijo mi abuelito un día? Me dijo: mijo, cuida tus compañías, porque el que se junta con los puercos, tarde que temprano termina haciendo marranadas. Se la repito. Cuida tus compañías, mijo, porque el que se junta con los puercos, tarde que temprano termina haciendo marranadas.
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2: Son las 7:19.
1: 7:19 minutos. Vámonos para arriba.
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4: Por favor,

0: vamos a la pausa.
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0: Saluditos muy especiales para Bere Ayala y para Felipe, los masters de la representación y del movimiento digital en México. Un abrazo.
2: Saludos, 7:23.
3: Beso para los dos.
2: Un 23 minutos.
1: La temperatura.
0: Ahorita, right now, Cocodrilo Guzmán.
2: Los hay en 14 grados.
0: Va.
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1: Son las 7:35. Este show te da para arriba.
0: 25 minutos para que sean las 8. Ya viene la reflexión.

0: Ahora la famosa reflexión del Mamut Padilla.
1: Hoy presentamos la reflexión del cartero. Yo trabajo como cartero y una de las casas donde entrego periódicos tenía el buzón bloqueado, así que llamé a la puerta. El señor David, un hombre mayor, pasó vacilante, abrió lentamente la puerta. Le pregunté: señor, ¿por qué está bloqueado su buzón? Y él me respondió: lo hice a propósito. Él sonrió y continuó: quiero que me entregues el periódico todos los días personalmente. Me quedé perplejo y respondí: claro que lo puedo hacer, pero eso me parece un inconveniente porque perdemos tiempo los dos, ¿no? Y él me dijo: está bien, te voy a pagar un poquito más, pero por favor, todos los días entrégame el periódico personalmente. Con expresión suplicante añadió: si alguna vez llega el día en que llamas a la puerta y no salgo, por favor llama a la policía. Me sorprendí y le pregunté: ¿por qué, señor? Él me dijo: mi esposa ya falleció, mis hijos están en el extranjero y yo vivo aquí solito desde hace muchos años. Nunca sé cuándo llegará mi hora. En ese momento vi que sus ojos se llenaron de lágrimas. Además me dijo: nunca leo el periódico. Me suscribo solo para escuchar el sonido de los golpes del timbre de la puerta, para ver una cara diferente cada día, para intercambiar algunas bromas junto a las manos del joven. Hágame ese favor, por favor. Aquí tiene el número de teléfono de mi hijo en el extranjero. Si un día llama a la puerta y yo no salgo para recibir el periódico, por favor dígale a mi hijo que yo ya morí. Después de leer esto, me di cuenta de que hay muchas personas mayores solitarias en el mundo, y algunas veces deseosas de compañía, de conversar, de platicar. Así que si tú estás escuchando esta reflexión y tienes algún solitario amigo que hace tiempo que no visitas, creo que es momento de que tomes cartas en el asunto. Visítalo, comparte con él, ve a saludarlo, aunque no tengas ganas. Porque hay muchas personas, desafortunadamente, que sufren una tremenda soledad.

0: con las dedicadas en la que buena.
1: Bésame en la boca.
2: Continuamos
1: con las dedicadas a través de la cadena internacional. Qué buena. Vamos a ver a quién tenemos en la línea. Bueno.
3: Y bueno, buenos días.
1: Pepe Salazar, bienvenido. ¿Cómo estás, mi querido Pepillo?
3: Muy bien, no, muchísimas gracias a Dios.
1: Oye, pues le vamos a marcar a Luz Cepeda, que es tu novia, ¿verdad?
3: Tambera.
1: ¿Cuántos años cumple Luz?
3: Cumplió 34.
2: ¿Hora? ¡Guau!
3: Pero cumplió 34.
1: Está bien bonita y bien joven. Vamos con Lucecita.
2: ¿Parece de 40, dijo?
1: 40. Ay, 20. Lucecita, buenos días. Te hablamos de la que buena. Buenos días, Lucecita.
4: 50 y 30.
1: Mira, te presento a todo el equipazo que conformamos este Dream Team. Aquí está Alejandro Guzmán, el cocodrilo.
2: Hola, hola, mi corazón, buenos días.
1: Luis Martínez, el gallito.
2: Hola, mi amor.
1: Adrián Padilla, el mamut.
5: Hola, mi amor.
1: Y entre los cuatro te decimos muchísimas, pero bien artisísimas.
2: ¡Felicidades! ¡Felicidades! ¡Ajá, ya! ¡Qué tumero barrio, Tacuba York!
1: ¡Vámonos! Hoy, por ser el día de Lucecita,
2: le venimos a cantar. ¡Échale, mi Freud!

0: recibo.
1: El luz y fuerza del centro.
2: El recibo de la luz.
1: Asertivo. Oye, pues Lucecita, muchas felicidades. Y aquí no para la cosa porque tu novio está del otro lado de la línea. Tiene muchas cosas bonitas. ¿Cuánto tienes de novia ya con Lucecita?
3: Meses.
1: Mi chavo.
2: Ya ni se
0: dice que meses.
3: Vamos para 6 meses.
1: Es que no lo entendí, como que se le estaba cortando el teléfono. Arrímate a la ventana, gordo. Y tú, Lucecita, prepárate, porque está dedicada.
2: ¡Es para ti!
1: Adelante.
3: Hola, negra, buenos días.
1: Te estamos perdiendo, gordo.
3: Buenos días. Lo prometí desde una. Buenos días. Buenos días. ¿Te acuerdas que te lo prometí? Ya, sí. Lo prometí desde una, ¿eh? Muchas Oye, gracias. Oye, bebé. ¿Le puedes dedicar el poema que te mandé como a las 3 de la mañana?
2: Claro, si me presenta el maestro Padilla, yo.
1: Oye, ¿estás en el rincón de Guayabitos o por qué se oye como olas reventando?
3: Es que puse el viaducto.
1: Ah, se oye como el mar, disfruta ese sonido porque es difícil de repetir. Señoras y señores, con ustedes el dramaturgo de Iztapaluquita la Bella, el buen Gallito Martínez, con el poema titulado Luz de mi alma, luz de mi amor. Enciende con tu fuego mi encendedor.
2: Ah, caray. Luz de mi alma, luz de mi amor. Enciende con tu fuego mi encendedor. Y quiero que sepas que yo siempre voy a ser por siempre tu amor. Yo te amo. Y al ratito, si quieres, nos damos calor. Gracias por estar en mi vida y por sanar aquellas heridas. Nunca te vayas de mi lado y si al rato me lo permites, yo te invito a ti un helado. ¡Fuerte el aplauso!
0: ¡Qué bonito, qué inspirado, qué simpático!
1: ¡Wow! ¡Hermoso Zacatepec! ¡Felicidades, Gallito!
2: ¡Me encantó!
1: Esos poemas le faltan a Pablo Neruda. Y ahora sí, pues algo que quieras decirle a tu novio, Lucecita.
3: No, que muchas gracias por el detalle. ¡Qué detalle!
1: ¡Ay, oh, mi amor! ¡Dile algo más bonito!
2: Sí, como que eso se oyó que tú esperabas otra cosa, mi amor. Una de esas bolsas caras o...
0: Se oyó ligeramente genérico.
2: O un nuevo teléfono o algo.
3: Muchas gracias.
1: El materialismo se está metiendo en esta relación, mi querido Gallito.
2: Oye, Gallito. Mande, amor.
3: No seas malito, somos qué buena fan tuyo. Regala los dos. Hola, mi amor.
2: ¿Qué?
3: Regala los dos. Hola, mi amor.
2: Ah, hola, mi amor.
0: El otro buenos días, ma. Ni al caso.
2: ¿La quieres fácil o difícil, gordo?
3: Como la quieras poner, bebé.
2: Ay, bueno.
1: Este es tu público, Gallito. Debes de cuidarlos, de consentirlos, regalarles frases para que las pongan de ringtone en sus teléfonos.
2: Amor, ¿qué canción le vas a dedicar a Luz?
3: Mi persona favorita de bebé.
2: Va, va, va, me parece perfecto. Pues aquí te la vamos a dejar y antes una última pregunta.
1: Ustedes.
0: Y nosotros vamos.
3: Para Rivederchi.
2: ¡Qué bonito! Eso. ¿Qué horas son?
1: 12 minutos.
0: 7:48.
1: ¿A quién le preguntas?
2: A los dos. Flaco? A los dos, es igual.
1: Párale, 12 minutos y serán las 8.
2: Oye, ahorita hablando de la luz, ¿sabes qué dije cuando llegó mi recibo de la luz?
0: ¿Qué?
2: Mira, quita el fondo, baby.

0: manches, sí me llegó bien caro.
1: De 1200, sí. O de 1500.
0: ¿A cuánto no les llega de repente así? Bueno, es que también hay gente que se cuelga, también no se pasa el
2: melanzo.
0: Me
2: llega de 180 pesos.
0: Pues sí, Padilla, pues tú ya te gastas la luz de los hoteles. Ah, perdón.
2: Ah, también te vayas allá.
0: 7:49 ya.
2: Avance.

0: una pausa y regresamos. No te despegues, quédate con nosotros. 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
3: Ya viene Ganalana, son las 7 de la mañana con 52 minutos.
1: La temperatura
0: 14 grados centígrados.
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1: Son 8:04.
0: Efectivamente, 8 de la mañana con 4 minutos. Ya estamos en el Ganalana de La Qué Buena.

0: billete, papá, billete.
1: 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Hay que marcar a 5551-668929, bueno.
0: Hola.
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1: Eso, desde Guanatos, bienvenida. ¿Cómo te llamas, mi niña?
2: Angélica.
1: Angie, ¿lista para jugar?
2: Sí.
1: Va, por tus primeros 100 pesos, te pasan mucho panilla.
3: Angeliquita, bienvenida. Hola, paisana. ¿De qué colonia eres?
2: ¿Cómo?
3: ¿De qué colonia eres?
2: Del Fortín.
3: Órale, un saludo para toda la banda del Fortín. Por tus primeros 100 pesitos, dime, ¿cómo se llama el comediante que le da vida a Víctor, el minibusero?
4: 5. 4.
3: Es mi tocayo.
4: Dos.
0: El minibusero, ¿qué es eso?
2: Sí, ya sé, el del peine.
3: Por eso. ¿Quieres más tiempo o te cambio la pregunta?
0: Ya perdiste, comodín. Ay, mi hija, de veras. ¿Más tiempo o que te la cambien?
2: Me da nervios, ya le adivino todas cuando no hablo.
0: Amor, ¿más tiempo o que te la cambien?
2: No, cámbiamela.
3: Adrián, okay. Uribe, mi amor.
1: Adrián Uribe.
2: Sí, es cierto.
1: Y es microbusero, no minibusero.
3: Pues aquí bueno, en Guadalajara son minibuses.
1: Pero él es de acá, no es de allá.
3: Oye, mi vida, ahí te va por 100 pesitos, dime.
2: Fácil.
3: ¿De qué tema quieres? Es que quiero que ganes, pero ay, te veo nerviosa. ¿De qué? ¿Sí? ¿De novelas? ¿De historia? ¿De fútbol? ¿De qué le hallas?
2: De La Casa de los Famosos.
3: Ok, va. La Casa de los Famosos.
0: Tengo pregunta. De Minitacero.
3: Venga, aviéntasela tú, mi Coquín. Venga.
1: Va. Recientemente salió de La Casa de los Famosos una participante que fue considerada mueble.
2: Ay, sí,
1: su nombre es Janet. Pero en los programas en los que apareció en el pasado, siempre fue conocida como la chica del
2: tiempo.
4: 5.
2: Del clima.
3: Estaba bien triste ayer cuando salió y con mis ojeras.
1: Hombre, está bien, sí, está bien contenta. Me libré de la broncota.
3: Buenota también, pero
1: ahora,
3: bueno. Prosigamos.
1: ¿Ya llevas por 200?
2: Sí.
1: Te paso al Gaño Martínez.
3: Ya mi no niña. Tienes comodín, mi amor, ¿eh? Abusada, okay. Por favor.
0: Te doy una palabra, me vas a cantar una canción donde venga esa palabra. Preciosa, ¿la quieres fácil?
2: Pensé que seguía cálculo mental.
1: No,
0: mi amor, tú no eres el cálculo de nada.
2: Fácil.
0: Ok, hermosa, ¿la quieres fácil o difícil?
2: Muy fácil.
0: Pídelo como debe de ser. Ándale. A ver, escúchame, mija. ¡Pon atención, hijambre! ¡Ay, de veras, señora!
3: Ya
0: por eso
3: la falla. Ya
0: por eso pierde,
3: falla.
0: Señora.
1: Es igualita al mamut.
3: Mija. Mija, por favor, bájale al radio y escúchalo por la bocina del teléfono, porque si no vas a oír un delay, mi amor.
0: ¡Ay, señora!
2: Está completamente bajado el volumen.
0: Está bajado. Okay. A ver, mi amor, te voy a dar una palabra, me vas a cantar una canción donde venga esa palabra, ¿ok? Sí,
2: ok.
0: Ok, mi vida. Cuando yo te diga si la quieres fácil o difícil, para que te la ponga fácil, tienes que decir, gallito bebé, pónmela fácil, sí. ¿Ok? Va. Ok, mi amor, ¿la quieres fácil o difícil?
2: Gallito bebé, por favor, pónmela lo más fácil que puedas.
0: Dímela cantando con la palabra amor.
4: Cinco.
2: Amor, amor, amor. Amor, amor, amor. Quiero que me vuelvan a besar.
1: Tus piojos.
2: Muy bien.
1: Quiero que me vuelvan a picar tus piojos.
0: ¿Vas por 300, hermosa, o ahí te vas a quedar?
1: Ya no tienes comodín, ¿eh?
2: ¿Qué sigue?
1: Sigue, adivina la canción.
2: Ay, no, ahí me quedo, no le hace que sean 200.
1: Juégale.
2: No, luego me la van a poner bien.
3: Arriesgate,
2: difícil.
3: Ponme mi
2: amor. Cálculo mental.
3: No. Mira, se siente muy buena para las matemáticas, Coquín. Yo creo que es un buen desafío para ti, ¿eh?
2: Bueno, a ver, han puesto,
1: a ver, está bien.
3: Quiere ya. Cálculo mental la cliente.
1: Si quiere cálculo mental.
2: Fácil, fácil.
1: Cálculo mental le vamos a dar. ¿Estás lista, muñeca?
2: Ay, sí.
1: Listísima.
2: Sí, listísima.
3: No te vayas a manchar. Es paisaje.
1: Jamás en la vida. Va.
2: Ok.
1: 7 por 3 más 8 menos 7.
4: 5. 4.
2: 22.
1: ¡Anche!
3: ¡Felicidades! ¡Esta es la verdad!
1: ¡Muy bien!
3: ¡Pitágoras!
1: permíteme, permíteme. Muy bien, pero entonces, ¿sí vas o no vas por los 300?
2: Ay, no, ya fui por los 300.
1: No, el cálculo mental te lo digo que estabas muy limuele, pero no, no es pregunta oficial del concurso.
2: Ay, no. Qué gachoso.
3: Es que lo que sigue es adivina la canción, mi amor. Realmente sí tiene razón.
1: No es cierto, David, no es cierto. No, tienes 300, sí, vas por 400 o ahí te quedas. Seguiría pregunta del mamut para que veas cómo es la onda.
2: Ay, no me da miedo. Nunca he ganado.
1: Una bola si no te da miedo, juegale.
0: Vas por no, cuatro,
3: ya no
0: mi
3: tienes
0: amor.
3: Comodín, mi amor. Llevas no, 300.
2: No, no, no. No, me importa, me quedo con 300.
1: Va, de que por cuatro.
0: Quede, de que te quedes en 300, a que te quedes en cuatro, mi amor, pues vamos no, por 400.
2: No, no, y si no le adivino, no gano. Y
0: bebé,
2: ya
0: queremos que ganes.
2: No.
3: Voy a hacer todo lo que esté en mis manos para que ganes y va a ser una pregunta de música bien fácil.
0: Y luego de música, mi amor, es de la que te gusta.
2: No. De música.
0: ¿De no. qué tema te gusta? A ver, cuéntanos.
2: No, no, no, no. No, ya, me da miedo.
0: Amor, no tengas miedo.
2: Sí.
0: Acuérdate que da miedo, pero luego ya después se siente bonito.
3: Aparte, eres mi paisana, yo nunca voy a hacer nada para ya perjudicar sé, a un paisano.
0: Y luego si eres maizana, más.
1: No, siempre pierde el ver con tus preguntas.
3: ¡Ganadora de 300 pesos!
2: ¡Gracias!
1: Está bien, mi amor, llévate 300 más.
2: Okay.
1: Pudo hacer más, pero no quisiste.
0: Claro.
3: No, oye, estoy preocupado, bien.
0: ¿Cuál era la pregunta, Padilla?
3: A ¿cómo ver. Se llama el vocalista del grupo Bronco?
2: Ay.
0: ¿Qué, mi amor?
2: Este.
1: Ya voy a Padilla.
2: Sí, sí, el moreno, perdido. No sé, no me acuerdo.
3: No, ya hubieras perdido, qué bueno que no te aventaste, ya tienes 300. José Guadalupe Esparza.
0: Pensé que era Cantinflas, como dijo que era moreno.
1: Dice,
0: que era
1: moreno el moreno Patín. Está grandote, me da miedo.
0: Te mandamos un beso, mi niña.
2: Gracias.
0: Bye.
3: Estoy preocupado por Nabor. Hace mucho que no se reporta. Nabor, manifiéstate, por favor.
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0: 8:14.

0: regresamos. Oye, la rola que te da para arriba, ¿quién la que buena? 5551-668-929. 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
0: Las 8:20.
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1: Son 8:34. Este show sí va para arriba.
0: 26 minutos y serán las 9.
1: Ya vienen las divas.

0: mi diva, mi diva, mi diva.
1: Hola, nena, ¿cómo andas? Buenos días.
0: Ay, muy bien, yo siempre bien. Oye, qué gusto verte.
1: Oye, a mí también, me encantó.
0: Sí, me encanta.
1: Tan guapa siempre, muñeca.
0: Ay, yo preciosa, ya sabes, ¿qué le vamos a hacer?
1: Éramos un bandón, qué cosa,
0: qué
1: ¿no?
0: barbaridad, eso te iba a decir, mi Dani. Bueno, Fercho, Magda. Ay, Magda, me encanta, me cae muy bien.
1: Magda,
0: todos,
1: Wendy.
0: Todos les quiero.
1: Los correcaminos, todos.
0: Sí, todos los correcaminos. Ay, no, tu Angelito. Por supuesto, el gallo. Ay, no. Solamente
1: Coco,
0: que no vi al pollo.
1: Estaba.
0: Ay, no, el Coco, bueno, es obvio. El pollo sí, no estuvo. No estuvo, ay, ¿verdad? Nunca llegó.
1: Qué vergüenza.
0: Qué bueno que no lo estuve esperando, porque si no, imagínate, como novia de pueblo. Pero oye, pues como novia de pueblo me quedé ayer esperando a ver si el ESPI me invitaba a su concierto y nunca me invitó, ¿eh?
1: No.
0: A ti no sé.
1: Ay, a mí no me invita a ningún lado, mi amor.
0: Pero fíjate, ya le ha dado por... Ya lo vi que dio entrevistas. Qué mal, ¿eh? Si me estás escuchando, Espinoza Paz, tú muy mal, ¿eh? Muy mal.
1: ¿Y por qué crees que habrá sido? ¿Qué hiciste?
0: No lo sé, Rick, no lo sé. ¿No? ¿Quién sabe?
1: A ver, haz memoria, la última vez que dijiste de él.
0: Yo estoy tratando de pensar, creo que puras cosas buenas, porque la verdad es que es un gran compositor. No sé, fíjate que no sé en qué momento... Ya de plano ya me cortó de su lista de preferencias.
1: De invitados, ay, no, qué mal.
0: Sí, desde la vez pasada no me invitó, ¿eh? Y me dijeron, ay, no, es que fue un error.
1: ¿Cómo?
0: Y
1: ya se llevan dos veces.
0: Claro, la tercera es la vencida.
1: Oye,
0: mi
1: eso
0: de
1: no
0: veras,
1: así,
0: ¿eh?
1: No.
0: De veras, conste, porque luego... Qué bueno que haga sus conciertos ahí de repente y que le vaya muy bien, porque obviamente la gente lo quiere mucho. Y pues sus 10,000 fans que tiene, pues son los que van al auditorio. Está bien, la verdad. Pero también que no se ponga moños. O sea, yo entiendo que
1: el que se
0: ya...
1: lleva se aguanta, Espinoza.
0: Sí. Oye, pero no, fíjate que va a salir una canción que se me antoja mucho escuchar, porque es una colaboración de él con Pedro Fernández.
1: Pedro.
0: Se llama Soñé que volvía, sale pues ya en una sola, en la noche, es que ya estamos el jueves, ay Dios mío, se va tan rápido la

0: semana. Entonces creo que vale la pena escuchar un dueto. Bueno, yo le digo dueto porque a mí eso de colaboraciones se me hace como más para los chavos, ¿no?
1: No, pero también bueno. La palabra es featuring no me gusta nada.
0: Ay, no. Bueno, esa fíjate que toda la vida ha sido, pero eso de la colaboración, la collab. Bueno, vamos a escuchar entonces, imagínense, Pedro Fernández con Espinoza Paz. Te iba a decir la voz de Espinoza Paz con la de Pedro Fernández, pero no, más bien el sentimiento de Espinoza Paz con la voz de Pedro Fernández, y creo que va a ser una buena combinación, así que no se pierdan el estreno de Soñé que volvías, que bastante interesante y curioso. Fíjate, ayer estuvo Espinoza en el auditorio, regresa para abril del 2027 y Pedro Fernández está la próxima semana, es 5 de septiembre, que él sí ya me invitó, Diva. Él, yo ya estoy ahí. Ya estoy en la lista.
1: Bueno,
0: de
1: es que Pedro Fernández siempre ha demostrado que es un tipazo. Ay, a Pedro lo amo, con su cara tan bonita y su cuerpo tan esbelto siempre, Pedro.
0: Qué barbaridad, ¿verdad? O sea, no. Él es como, a ver, si Chayanne está así, pues yo también, chulas, porque aquí les voy. Y sí es cierto, son de la misma edad. Bueno, no, Pedro es
1: yo,
0: un poco más.
1: Yo voy a
0: más
1: ser
0: chico,
1: muy sincera al que joven, ya siento muy extraño de imágenes a Ricky.
0: ¿A quién? Ay, no, ¿Ricky Martín?
1: A Ricky Martín, ay, ya lo siento, muy raro de imagen, mi amor.
0: No, bueno, pues es que ya tanta Botox. Es que está, mira, a ver, el Botox está bien, la verdad. Y quien diga que no es porque no tiene dinero para ponérselo, pero mira, hay que ponérselo bien, hay que saber con quién se lo pone uno. Ya ves a la Gali lo que le pasó. Pedro se pone, cómo no, pero se le ve muy guapo, igual que Chayanne. Se pone un poquito donde debe ser. ¿Sabes qué? Yo creo que también depende de la persona con la que vayan. Entonces pues creo que ahí sí Ricky ha exagerado, ya tiene como cara de liga, ¿no? Perdón.
1: Extraño.
0: Pero,
1: te cuento un chisme de la Gali de ayer que notamos todas.
0: Ay, dime.
1: ¿Le has visto sus muñecas?
0: A Galilea, dices.
1: Ya está muy delgada, ¿no?
0: Ah, bueno, sí. Sí, acuérdate que bajó creo que 20 kilos.
1: Pues sí, mi amor, pero yo no sé si será el Monjaro o el Ozempic, pero háganlo con más calmita.
0: A ver, el Monjaro funciona, hay que saberlo poner también. O sea, no es de que vayas, te lo pongas y ya. El Ozempic sí está cañón. Todo con un médico, mi diva. Todo con un médico y un buen médico, porque
1: si. Y esos medicamentos es con bariatra, ¿eh? No cualquier médico.
0: Ah,
1: cuidado,
0: no, claro.
1: Cuidado.
0: Claro, porque son buenísimos, pero si lo sabes usar, ¿no?
1: Ahora, si no me creen, vean cómo va Mariana. Esta Mariana, ay, Dios mío. Vean cómo va Ariana grande, que se ve Ariana muy chica ya.
0: Ay, no, cállate, ya es un guiñapo.
1: Está muy blanca.
0: Ay, sí. Mira, hay que ser naturalitas como Camila Fernández. A ver, Camila Fernández es natural. Niña linda, canta, tiene su estilo, la verdad le echa muchas ganas. Si vemos el proceso que ha seguido Camila Fernández, es buenísimo.
1: El que se
0: o
1: debe,
0: sea,
1: mi
0: te
1: amor.
0: Das cuenta,
1: la lógica evolución.
0: Claro, lo que tienes que ir viviendo para poder quedarte muchos años. El próximo 10 de septiembre sale su nuevo álbum, que es Una Raya Más al Tigre. Este viernes sale la canción del mismo nombre, pero es un proceso. Ella se ha ido trabajando para conseguirse un lugar en la música. No es como de que ahí su papá y la puso, no, porque incluso tuvieron muchos choques. Porque pues, son muy diferentes y piensan diferente, pero ella.
1: Ay, pues como dice mi comadre, la diva. Camila, si me estás escuchando por ahí con tu equipo, tienes una canción que se llama Mala Suerte, que compuso Chava Ponte y que compuse yo para ti. Escúchala, nena, y grábala, por favor.
0: Ay, mira, qué bueno. Hay que decirle, claro.
1: Por ahí la tiene.
0: Fíjate, en este álbum vienen canciones de Martín Urieta. Wow, agárrense con Una Raya Más al Tigre, 10 de septiembre. Tere Aguilera Oficial en Facebook, Tere Aguilera en Instagram, en TikTok, en YouTube y en las redes de Arrobando Gruperos, mi diva. Nos escuchamos más adelante.
1: Adiós, nena, Dios te bendiga. Bye, bye. Suerte y pronto nos vemos. No te
0: gracias.
1: Tardes, voy a morder mis molletes, bye.
0: Amote, bye.
1: Te amo.
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1: ¿Qué horas son, diva?
0: Son las 8:46.
1: 8:46, y es Puente, Chava Ponte y una servidora te compusimos eso. Ay, mi amor, escúchala, wow. Y grábala, por favor. Oye, a Chava ver, Ponte, y es Puente y yo, no cualquier día.
0: Wow.
1: Adiós, nena.
0: Adiós.

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1: Son las 8:50.
0: 8:50 minutos. Estamos para arriba, las 9. Llegan las maduritas.
1: Me encanta.

0: Tiempo de hacer una pausa, regresamos. Gracias a la gran cadena que se desconecta, se van a quedar con su contenido local. Guadalajara, puras buenas, Ciudad de México, hay maduritas.
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3: En este momento son las 8 de la mañana con 52 minutos.
1: La temperatura.
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0: 9 de la mañana con 11 minutos, 9 con 11. Amigos, ¿qué tal? Muy buenos días. Vamos iniciando tu programa Las Consagradas de la Qué Buena. Vamos a viajar en el tiempo con la música grupera, música romántica, música para cortarse las venas con bombones. Así que espero que se queden conmigo a lo largo de estos minutos que le restan a la hora. De 9 a 10 de la mañana, Las Consagradas de la Qué Buena. De igual manera, espero que se vayan reportando el día de hoy. Me dejen sus mensajitos, nuestro WhatsApp ya disponible, el 962-625-2767. Recuerden que también estamos en las redes sociales. Búscanos en nuestras páginas de Facebook, en Instagram y en TikTok como Qué Buena Tapachula 94.7. Dale me gusta, síguenos, comparte todo el contenido que tenemos para ti en nuestras redes sociales. Y bueno, pues ha llegado el momento de recordar buenas épocas, buenos momentos que quedaron plasmados en nuestra mente. Algunos de nosotros que lo vivieron en aquellas épocas doradas, ¿no? Mediados o finales de los 80s, la gran mayoría los 90s, en las cuales estas canciones que escucharemos pues estuvieron saliendo por ahí, principalmente del 90 para acá. Canciones que ya se han consagrado y que ahora son parte de nuestro baúl de los recuerdos acá en la Qué Buena. Vamos entonces con los primeros saludos por ahí para Elisa Cristina, que se reporta por ahí enviando su saludito especial desde Malacatán. Excelente mañana, Elisa, muy bien, gracias ahí por reportarte. Por ahí nos pide un tema de Los Temerarios, ¿A quién quieres engañar? Dice, ok, ya está lista la rolita, ahorita la vamos a escuchar. De igual manera, saludos para toda la bandita que nos escucha ya camino viejo a Mazatán, del grupo Tapachula, y toda la bandita está ahorita en la hora del desayuno. Provechito, amigos. Gracias ahí por tomarse el tiempo a escucharla, Qué Buena, y disfrutar de esos temas. Así que ahí están los saludos para ustedes de parte del amigo Samuel también, ahí reportándose en este pequeño break. Excelente turno para todos ustedes. Y bueno, pues entonces vamos con rolita, porque yo sé que a eso venimos, a pasarla súper chido, a recordar. Ellos son Los Temerarios, ¿A quién quieres engañar? 9:14, ya iniciamos. Son Las Consagradas de la Qué Buena.
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3: 9:21 y seguimos con más rolitas consagradas. Ahí para la bandita del grupo Tapachula, los Bukis, si tú te fueras de mí.

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1: .24 y más rolitas del recuerdo en Las Consagradas de la Qué Buena. Ahí para todos los amigos del Tequis, ahí en especial para el compa Chuy. Les va ese tema, es con los Dinos. Se llama El Taxista.
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0: aire. 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
1: 9:31 y ya estoy de regreso. Seguimos con más rolitas acá en las consagradas de la Qué Buena. Y más mensajes de la banda que se reportan esta mañana, ¿eh? Saludos para el amigo Rubén López. Dice por acá, saludos Osito. Complazas con una rolita, Quiéreme Más. Para mi amada esposa Silvia. Órale pues, bro. Ahí está entonces. Excelente mañana, ¿eh? Saludos para Toño Velázquez, también reportándose por ahí, el amigo Toño. Dice, Osito, ¿puedes poner la de Por Estar Pensando en Ti de Brindis, porfa? Órale pues, ahorita lo busco, ¿eh? Ustedes dejen las sugerencias y yo aquí lo busco en nuestro álbum musical. Buenos días, saluditos desde el Ejido 20 de noviembre. Complace con la canción Separado de los Acosta. Un saludito para mi amigo el Chamacón, que anda haciendo la marrulla en la combi. Dice, órale pues, muy bien. Excelente turno ahí para la banda que anda chambeando en los colectivos. Marisela también reportándose. Por ahí les puse una imagen, una imagen de una rosa. Esos dibujos que se solían hacer finales de los 90s, en los años 2000. El famoso Te Amo con una rosa ahí hecha en el cuaderno, tipo graffiti. Y le puse lo siguiente: todos conocimos a un compa que hacía estos dibujos cuando estaba enamorado. Y si no lo conoces es porque eras tú seguramente, ¿eh? Así que por ahí están confirmando. Marisela dice que sí, sí conocí a un compa que lo hacía. Cari, por ahí se reporta, dice Cari. Dice, sí, a mi hermano eso le regalaba a mi novia, dice. Y después mi hermano le regalaba un ramo de flores. Ahí está, sí, es que todos conocimos a un compa así. Un compa malandro enamorado, ¿no? América, por ahí se reporta, dice, sí, yo tengo una, dice. Le hicieron su dibujito entonces. Órale pues. Juana González, recuerdos. Ah, pues ya me imagino, la época de secundaria, de prepa, ¿no? Ah, pues ya llovió. Y junto con esos dibujos, igual esas canciones que escuchamos acá en las consagradas. Dice Susi, ay sí, dice, amor a la antigua. Sí, aquellos momentos.
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1: De adolescencia, ¿no?
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1: Dice Pao, tú eras ese, dice.
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1: No, yo no dibujaba así.
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1: Yo dibujo más chido.
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1: Saludos para el amigo Luis también que se reporta. Buenos días, feliz jueves. Algo de liberación, dice la burbuja. Gracias. Órale pues, Luis, ahorita lo busco.
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1: Confirmo, dice Toño Velázquez. Órale pues, bro.
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1: Muy bien. Hola, Oso, ¿me puedes poner una canción de los Bukis? ¿Cómo fui a enamorarme de ti? Te saludo a tu amigo Kevin. Saludos del Ejido del Águila. Vamos a ver si podemos repetir, porque tengo poco espacio y las rolitas tratamos de que pues no se repita el mismo artista para que podamos escuchar un abanico más amplio de música del recuerdo. Así que vamos entonces con otro tema. Patrulla 81, Quiéreme Más.

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1: Nueve con 42 minutos, ahí saludando a la bandita que nos escucha ya por el 20 de noviembre. Ahí le catafixiamos la rolita por otra de los Acosta, esto es como una novela. Ahí saludos para el chamacón y por ahí para nuestro amigo que nos pidió este tema. Saludos para Norma y a Claudia también de parte de Doña Sofi, que nos escuchan a diario acá en Las Consagradas. Excelente mañana.

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1: 9:48 y nos gana el tiempo, ¿eh? Y se nos acaba también. Así que me voy a dar prisa para que podamos escuchar las rolitas que están pendientes en esta mañana acá en Las Consagradas de la Qué Buena. Y por supuesto también los saludos. Saludos para Charlie. Dice, buenos días, porfa, una de Campeche Show. Aquí en el TX750 suena la Qué Buena. Saludos y bendiciones, dice ahí el compita. Órale pues, bro, saludos. Excelente día. Al amigo Charlie, el amigo Luis, dice por ahí que el dibujito de la rosa, muy de moda en los 80s y 90s, tenía una amiga que lo hacía famoso, dice, que hacía el famoso chismógrafo, órale pues, muy bien. A ver, ¿quién más tengo por acá? Kevin, desde Ejido el Águila, por ahí reportándose, saludos Kevin, excelente mañana. Mari también, dice Mari que ella conoció al novio de su hermana, que hacía esos dibujos muy al estilo noventero. Alejandro Farrera, yo lo hice, dice. Ah, ok, entonces tú eras, ¿eh? Tú eras el compa que hacía los dibujos. Muy bien, Alejandro. Ahí está entonces, ahí saludos para el Chilango también reportándose. Excelente mañana, bro. Y bueno, pues entonces vamos a cerrar la programación del día de hoy con buenas rolitas. Yo les deseo un excelente jueves. Pásenla bien, pásenla bonito. Vamos entonces con algo de los Tigres del Norte, cierto. Por ahí el saludito se me estaba pasando. Para los choferes de la combi de Ejido 20 de noviembre, a Ervin, el Macalalo, a Rolly, a José y a todos, dice. Saludos de parte de Betty Argüello. Ahí es entonces. Vamos con rolitas, son las consagradas de la Qué Buena.

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0: muchachos, ya son las 10 de la mañana con exactamente 3 minutos. Ya estamos de regreso y digo estamos porque ahorita les voy a decir, tranqui, ahorita. Le vamos a poner la rola que ya ustedes ya ubican. Sí, 3, 2, 1. ¿Y cómo dice?
1: ¡Fuera! ¡Ay! ¡Buenos días, jueves! ¡Ya jueves! ¡Jueves 27 de agosto y se está escuchando la quincena!
0: ¡Sí, mona!
1: ¡Ya casi, comparito! Oigan, muchísimas gracias por estar aquí con nosotros. Gracias por sintonizarnos. Ya son las 10 de la mañana con 4 minutos y ¿qué se viene?
0: Este se escuchó muy grotesco,
1: ahora,
0: ¿no?
1: Ahora no.
0: Lo que se avecina, lo que viene el día de hoy es juevesito. Tenemos rola del recuerdo, que la rola no una vez más nos ayude. Vamos a poner el estado de WhatsApp. Cuatro rolas
1: y que ellos escojan, ¿no? Va a ser la última con la que cerremos.
0: ¿Qué?
1: ¿A qué hora le vamos a poner esa canción?
0: Ah, a la siguiente hora.
1: Por eso, ya el último, ya, para cerrar.
0: ¿Tú crees?
1: Sí.
0: Siempre va a la media, pero...
1: último, pues.
0: Bueno, que haga lo que usted quiera. Total, jirafa dijo, lo voy a decir yo. Mira, ahí viene. Ah, no, me equivoqué.
1: Siéntamelo aquí.
0: No me equivoqué, me equivoqué de gordito.
1: Así se parece,
0: me equivoqué de gordito. Pero bueno, el chiste es de que ya estamos de regreso. Eso es lo que tenemos. Aparte, la nota del día y...
1: la pregunta.
0: El día de hoy tengo una frase.
1: Yo traigo otra.
0: Ahorita lo vamos a decidir.
1: Porque anda así, mira.
0: A ver, la mía es, ¿sabes que ya valió cuando? O sea, tú tienes que decir, por ejemplo, completar la frase.
1: Okay,
0: ¿sabes que
1: gusta.
0: Ya valió cuando
1: me
0: ya
1: gusta.
0: Ya se puso serio, ya se puso seria?
1: Okay.
0: ¿Sabes que ya valió cuando te dice tenemos que hablar? ¡Oh,
1: ay,
0: su máquina!
1: Cuando ya te dejen visto.
0: No, espérate, ¿sabes que ya valió cuando? Amor, no me ha bajado.
1: No me eches miedo, por favor.
0: Y
1: él entregó otra.
0: A ver, ¿cuál es lo que tú dices?
1: Yo necesito, porque necesito sus consejos. ¿Amor o dinero? ¿Y por qué?
0: Su máquina.
1: ¿Amor
0: me gusta
1: o dinero
0: también
1: y
0: eso?
1: ¿Por qué? Sí, es que está buena.
0: Eso también me gusta.
1: Bueno, que ellos digan, ¿no? Que ellos digan con qué quieren empezar y ya mañana hacemos el otro.
0: Fíjate que depende de...
1: Depende de qué.
0: Yo prefiero amor y construir juntos.
1: No.
0: Yo.
1: Sí, pero yo soy más materialista. Yo amo el dinero, entonces como que...
0: No se nota casi, no se nota.
1: Ay, cállate si me agarré a aquel.
0: Y
1: que
0: ya
1: no tiene nada, no manches.
0: Se está oyendo.
1: Cállate. Oye, ya son las 10 de la mañana con 6 minutos. Vámonos y ustedes con música. Esto se llama La Mujer del Pelotero.
0: Claro que sí, vámonos.

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0: Ok, muchachos, ya estamos de regreso con muchísimo, muchísimo más. Este despapalle, la verdad, juevesito, mañana de jueves, se mira un poquito más fresco. Bueno, poquito. Sí, tampoco estén pidiendo milagros, o sea, tampoco pidan muchos
1: está
0: milagros.
1: Está bien caliente, ¿para qué te haces? No. Afuera está bien caliente.
0: No, está caliente. Hemos estado peor. Ay, no. O sea, a comparación de otros días, hemos estado peor.
1: Perdónenme, son las hormonas.
0: Oye, pues es ya. Que nada más era una, tú te atrasaste como cinco.
1: ¿De qué hablas?
0: No sé. Tres medicamentos. Tu medicamento era nada más una y tú de una vez cinco, dijo, para que me cure rápido.
1: Dice, ay, sí, pues
0: estás
1: claro.
0: Estás bárbaro, mujer.
1: Oiga, ya son las 10 de la mañana con 20 minutos y ya escogimos aquí, ¿eh?
0: Hoy.
1: Cálmate.
0: Que tengo una información,
1: sí,
0: para la banda.
1: Claro, es momento de aviso parroquial. Dale, claro. Dale voz, por favor, claro. Ese aviso.
0: Porque aquí sí sabemos modular.
1: ¿Qué?
0: Aquí sí sabemos modular y darle intención.
1: Claro.
0: A toda la banda, a ustedes les duelen los ojos, muchachos. No sé, a lo mejor tienen dolores de cabeza. No ven bien de lejos al amor de su... no sé. Les cuesta trabajo ver los mensajes del celular que no llegan. Los invitamos a esta jornada de salud visual que se está realizando en Cruz Roja Tapachula, muchachos. El examen de la vista está siendo realizado por especialistas de la UNAM y del Politécnico, pues. Di que lo escuchaste en La Que Buena y tu consulta y armazón serán gratis. Recuerda, vamos a estar dando esta información, muchachos, hasta que termine este asunto. Y recuerden la fecha. Desde el 25 al 28 de agosto, Cruz Roja Tapachula te está esperando en su horario de 10 de la mañana a 7 de la noche. Bueno, de repente 8 de la noche, para ser preciso. Ayer vino nuestro compadre Chan y nos dijo que hasta las 8 se están yendo. Qué chido, la neta, qué buena onda.
1: Ese día es el compadre Chan.
0: Ya, cálmate. Dice, no pueden faltar ustedes, muchachos, de verdad, vayan. Esta es tu oportunidad de obtener la armazón gratis, tu consulta también, solamente porque eres qué buena fan. Le dices, ¿saben qué? Yo escuché que el Puma dijo que mi armazón y mi consulta era gratis. ¿Cómo le hacemos? Y ya, miren, ahí en Salud Visual, en Cruz Roja, Tapachula, los van a estar esperando. Gracias, qué amables. Y
1: ahí
0: ahora
1: está
0: sí.
1: Ok,
0: y ahora sí, vámonos con tu tema, mujer. ¿Cómo era tu tema?
1: Es que yo ando...
0: Dale.
1: Ando insoportable.
0: De tu ronco pecho, sácalo.
1: Miren, me han pasado cosas, pero no cosas como las de ayer que me
0: ustedes
1: pasaron.
0: Ustedes pudieran ver a la jirafa, anda así...
1: Traigo un veneno aquí atorado.
0: Como
1: que no
0: cascabel,
1: lo sacar.
0: Mujer, ¿eh? En serio. Jirafa cascabel.
1: Me hubiera puesto la víbora.
0: No, pero es que la jirafa te queda más porque
1: por
0: estás...
1: Por altura.
0: Sí, estás bien alta.
1: Pero la víbora, güey, también, güey.
0: No sé. No quiero saberlo.
1: Ya. El tema del día de hoy está muy fácil, está muy sencillo. Y yo quiero que ustedes participen porque claramente yo necesito de su apoyo, pues. Yo necesito que ustedes me dirijan. Entonces, el tema hoy será amor o dinero. ¿Y por qué dinero? No, amor o dinero. ¿Qué ven ustedes? ¿Qué prefieren? ¿Prefieren, llorar en una casita chiquita, tener problemas económicos, comer sopita todos los días y frijolitos? O si está dentro de sus posibilidades encontrarse a alguien así que te dé, que te traiga viajando, que te traiga en yates, que te traiga en lo mejor de lo mejor de lo mejor de lo mejor. Yo quiero saber cuál es su opinión. Pero por lo pronto, ¿qué te parece si empezamos con la lectura de mensajes?
0: Sí, vamos a ver qué dice Alejandro Valles. Buenos días, ojalá también llueva para ir al pueblito mágico. Ya estamos listos, jirafita, qué milagro.
1: Ay, ¿cuál qué milagro? Si ya saben ustedes que mi corazón es suyo, siempre.
0: Ayer se andaba un lonche
1: ¿Un lonche? ¿Cómo?
0: Alejandro Valles andaba en un pueblito mágico.
1: Sí, fue la foto que nos mandaron, ¿verdad?
0: Sí, no manches.
1: ¿Sabes una cosa? Yo siempre, lo único que yo voy a pedir siempre es nunca me lleven a un motel. Ay, perdón, ya dije lo que...
0: No, ay, está... No. Andas bárbara.
1: Yo soy más de hoteles bonitos, pues. Hoteles chilos.
0: Ya vámonos, mejor con música, porque ya se está prendiendo el cerro con esta mujer.
1: Tan temprano.
0: Neta.

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0: qué horas?
1: Pero...
2: Está bien bueno el chisme, pues.
1: ¿Cuál chisme es? Son llamadas, son llamadas que alegran la vida.
2: Son llamadas, claro. Exacto.
1: Y te acaban de alegrar también la tuya, que se quicate el hocico, güey.
2: Sí, la neta, sí, oigan, me están invitando a Mazatlán, Sinaloa. No, no, no, imagínense la jirafa ya. No, yo no regreso, yo ya me quedo, la neta.
1: No, mentira, no es. Pero bueno, entonces, ¿cómo va el tiro? ¿Cómo estamos ahí con los mensajes? Aparte, Hugo López dice, excelente, bendecido día, saludos, jirafa, puma, la de... ¿qué? Lo del mo... Ah, ok, ya entendí, lo del mo... Las de cinco letras, ¿lo dijo o lo pensó? Lo dijo.
2: Es que ya saben que todo se me sale, pues.
1: Pensó en voz
2: alta. Oigan, de hecho, quiero mandar un saludo. Ahorita creo que es la persona que nos está marcando. A ver, aló. ¿Qué dice? Súbele, pues.
3: Qué triste la suerte de uno andar
2: escuchando. No, claro que no. Un saludo a todo el grupo Tapachula que nos están escuchando desde las 4 de la mañana. Ahí lo tenemos ya el señor ahorita en este momento. Dice que quiere su saludo, pues.
3: Sí, la verdad. Me gusta escuchar todo el programa hasta las 2 de la mañana.
2: Hasta las 2 de la mañana nos están escuchando. Muchísimas gracias. Oigan, y desde el grupo Tapachula suena.
3: Bendecido día para todos, el Pumita y todo el equipo de la Qué Buena. Es bendecido día.
2: Ok, perfecto, bendecido día. Dios, bye bye. Pues ahí está, un saludo al grupo Tapachula que nos escuchan todo el día, toda la transmisión 24/7 están con nosotros. Tenemos mensajitos por ahí, ¿qué dicen?
1: Dice Daniel Escobar, jirafita. Eso es todo lo que dice.
2: Jirafita, sí. Mándeme. Oigan, también quiero mandar un saludo porque por acá se están reportando desde Sinaloa.
1: Pero como no es el oficial, gracias.
2: Desde Tocaya. O sea, cállate. Es que para los que no sepan, en este momento estamos haciendo un TikTok Live en mi personal.
1: Sí, ya sé.
2: Entonces, nada.
1: O sea, ya todos lo sabemos.
2: Nada más para que sepan, digo, por si me quieren ir ahí a vivorear un ratillo, pues ahí vamos a andar.
1: Claro que sí, pero por lo pronto vámonos con más de música. Ya regresamos. Esto sigue siendo Qué Buena Música. Y en Tapachula suena.
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4: Oigan, muchachos, les voy a presentar la siguiente rolononona grabada desde su casa de buen Alejandro Sanz, Miami. Se llama Yo Era Poesía. ¿Qué hora son, mi queridísima jirafa?
5: Son las 10 de la mañana ya con 45 minutos.
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4: Buenos días, raza. Comuníquense a cabina.
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0: bien, ya estoy de regreso con ustedes, muchachos, a través de 94.7 de tu radio y también mi queridísima jirafa, que seguimos con toda la banda cotorreando.
1: Así es, oigan, quiero mandar un saludo muy especial a toda la gente del TikTok que nos está viendo en este momento. Gracias por echar relajo con nosotros, muchísimas gracias. Un saludo a Raúl, un saludo al Omega, un saludo a Mr. Santiago. Dice Lupita Arellano también, dice ya te compartí, gracias, gracias por compartir. Y por cierto también, claro que sí, tenemos aquí a la gente del WhatsApp que se está comunicando. Recuerda que la pregunta era, ¿amor o dinero?
0: Amor de lejos, felices los cuatro.
1: ¿Tú mero, pues?
0: Pues sí.
1: Mira, yo la soy verdad, feliz. Yo quiero que me marquen a cabina y me expliquen por qué. ¿Por qué amor o por qué dinero? Necesito terapia, pues. Y la neta me sale muy caro ir a pagar el psicólogo. Prefiero escucharlos a ustedes.
0: Sí, ¿tú sí, cómo ves?
1: No, es que sí está caro.
0: 8 bolas por terapia, sácate.
1: No, no, ¿para qué? ¿Para qué? Ay, tienes esa cosa, pues.
0: Claro, es que vamos, sí, es que vamos para allá.
1: Bueno, pues, ¿qué sigue? ¿Qué sigue ahorita?
0: Bueno, muchachos, nada más para que ustedes sepan, el día de hoy es juevesito y ya nos pasamos de la nota del día, pero fue porque tenemos aquí rolita para la banda. Así que vamos a lo siguiente. Pero

0: Ok, y ahora sí, vamos a lo que sigue, muchachos. Resulta que en Japón tienen un bar para personas que están pensando en renunciar a su trabajo. Y las bebidas son gratis. Esto les interesa. Abrieron un bar en Japón con un concepto poco común, o sea, dirigido por las personas, obviamente, que están pensando en renunciar a ese trabajo. Sales de tu turno y ellos dicen, a ver, pásale, ve al bar, amigo mío. O sea,
1: te imaginas los reclutadores.
0: Cuéntame. De su mano. Sí, ándale. Pásale al bar, es para ustedes.
1: Véngase.
0: ¿Qué es lo que quieres? ¿Qué se va a tomar la princesa? A ver, ¿qué
1: ay,
0: se va a tomar?
1: No.
0: Imagínate que te diga, ¿qué te vas a tomar, jirafa? ¿Qué pediría?
1: Pues un tequila.
0: Un tequilita.
1: Sí.
0: Pero si es de Don Julio, sí.
1: Sí, claro.
0: Si es 70,
1: reposado sí, también.
0: Ay, nana. Casa más rica del mundo. Bueno, ya me imaginé unos cantaritos. No, sácate de aquí. Bueno, pues en lugar de decir, no, pues sí, está bien, renuncia, no te preocupes, aquí están los papeles, fírmanos y todo. No, aquí es todo lo contrario. Se preocupan por ti, están pendientes, como que la estructura jerárquica y todo, están checando las jornadas. Y esto para mantener la salud mental de toda su pues plantilla, sus trabajadores, para que nadie se vaya, para que nadie los corra. Saludos para ahí, para toda la banda. Imagínate esto, imagínense en su trabajo que les digan, hey, pásale a nuestro bar, no renuncies, mejor tómate unas copitas, tómate un drink, ¿qué te tomas, compadre? Y mira, te echas tu copita y ya después al otro día llegas normal, como si nada, todo normal, aquí nada pasó. Pues bueno, esto está sucediendo en Japón y ya es una realidad. Así que bueno, muchachos, ahora ya lo saben. Ustedes cuéntenme la neta, ¿qué harían? O sea, ¿se toman las copitas y renuncian o se toman las copitas y ya no renuncian? ¿Tú qué harías?
1: Ah, yo me tomo las copitas y digo que voy a renunciar cada fin de semana.
0: Sí, te creo.
1: Ay, a ver, ¿qué harían? ¿Ustedes qué harían?
0: No, pues hay que la banda nos diga qué es lo que harían por lo pronto.
1: ¿Y usted qué haría?
0: Ándale, por lo pronto nos vamos a ir con más música. Aquí viene algo de Grupo Frontera. Vámonos.
1: Ahí está. 10 de la mañana con 55 minutos.
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0: Correcto, ya estamos de regreso, mi queridísima jirafa. A las 11 de la mañana ya con un minuto. Seguimos cotorreando con toda la banda a través del 94.7. También saludamos a la bandita que se conecta con mi queridísima jirafa y está dejando sus tap tap y
1: así
0: está comentándote.
1: Es, así es. Pero y vamos me van a mandar a dejar dinero.
0: Nah, no creo, la neta.
1: No sé.
0: ¿Quién te va? ¿Quién,
1: hace
0: cómo se llama?
1: Hace mucho que no creo en los hombres.
0: ¿Cómo se llama?
1: Se llama.
0: ¿O cómo
1: Santiago,
0: se hace llamar?
1: Santiago.
0: ¿Qué no, Mr. Santiago?
1: Mr. Santiago.
0: Ah, bueno, ahí está.
1: Mr. Santiago dice que va a pasar a dejar dinero. Vamos a ver. Miren, si es verdad, miren, la jirafa se va a enamorar.
0: Sí, se lo creo, muchachos. Yo sé lo que les digo, pero bueno. Oye, me voy con saludos para la banda que está a través del WhatsApp 962-625-2767. Para la banda que no lo tenga, obviamente hablo del tiki-toki. Para la banda que no lo tenga, ahí lo anota. Bueno, voy con el Kevin, que otro de tus enamorados. Dice, saludos, jirafa. Saludos de tu amigo Kevin. Saludos desde Gido el Águila. La jirafa porque es alta, jaja, o no sé si era pregunta o afirmación, pero bueno.
1: Ah, okay. yo creo que es afirmación, ¿no? Porque, ay, la jirafa, ¿cómo es alta? Sí, soy alta, hey, pues.
0: Bueno, ahí está.
1: Elisa dice, hola, muy buenos días, ¿me podrías poner la canción de Eder Muñoz y Junior H, Abecedario? Gracias.
0: Ah, está
1: saludo.
0: Buena esa.
1: Está muy buena.
0: Está buenísima, sí.
1: Ok, el chilango, vamos a ver qué es el chilango.
0: Échale.
2: ¿Qué tranza, banda? Vamos reiniciando labores, perdón. Ya fuimos a comerciales, ya fuimos a echar taco. Pero bueno, saludos, mi estimada jirafita chiquita, my love, mami. Besotes. A donde te pega el sol y a donde no te pega también. Saludos al Come Croquetas, ese nomás ves en su cachete de compas, no ese no.
1: De compas.
2: Dale, chamacos, aquí andamos dando lata como siempre, su amigo el chilango.
3: La neta, con dinero se consigue todo. Amor, cariño, amistades. Ah, no es cierto, pero no, así es mejor el dinero.
0: Okay.
1: Así es, aquí el chilango es team dinero igual que la jirafa.
0: Ahí está nomás.
1: Alejandro Báez dice, ajá. A ver, súbele ahí.
4: Psicólogo ganador, tres cartoncitos, una reunión, una platicadita entre compas y qué terapia.
1: Esa
4: es la mejor terapia.
0: Un junte, pero de ombligo.
1: Dice, ya cada fin de semana quisiera renunciar por la nota que estabas dando.
0: Sí, no, pues sí, güey, no, igual nosotros. Yuli, mi queridísima Yuli, hola chicos, buen día. ¡Hala! ¿Qué les cuento? Mi cuñado y su esposa renunciaron a su trabajo, a un reconocido establecimiento en Alaya, dice, donde el jefe tiene dos establecimientos cerca de los baños, muy, muy conocidos, pero no renunciaron por flojos. Al contrario, fue porque la encargada que se está comiendo al patrón le metió grilla.
1: ¡Hala! ¿Qué? Oye, no.
0: Le metió grilla de ellos porque se dieron cuenta que le estaban robando al patrón, pero en ese entonces el patrón había salido de viaje. Y ella aprovechó para despedirlos y antes de que viniera el jefe, los mandó a llamar para darle su liquidación casi 10 años de sus servicios. Pero la neta, mis respetos para mi cuñado, solo llegó a firmar y tuvo la dignidad de ¿qué? Mentarle, el 10 de mayo a la encargada y decirle que todo estaba... todo en esta vida se paga y a veces uno está arriba y otra vez es abajo. Al final la encargada terminó metiendo a su familia a trabajar a los restaurantes del chino, dice. Y para seguir robando, hasta aquí la nota del día, mis chavos, dice.
1: Oye, estuvo muy interesante, ¿eh? Y vaya plaza.
0: Y es comida china.
1: Ay. Dice Toño Velázquez, saludos amigo Puma y Jirafita.
0: Saludos.
1: Dice, oye, si me pone un poquito de las mañanitas o me saludas, es mi cumpleaños.
0: A ver.
1: Ay, y felicidades.
0: 3, 2, 1.
1: Ahí va.

0: Ay, nomás, ahí está. Y así con este ambiente nos vamos con música, maestro. ¿A qué hora son?
1: Son las 11 de la mañana con 6 minutos.
0: Fuga.
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1: Ya estamos de regreso, raza. Regresamos con ustedes. Son las 11 de la mañana con 19 minutos. Seguimos con ese cotorreo. La pregunta es:
2: ¿amor o dinero? Sí, ¿y exacto, por qué dinero?
1: Sí. Entonces, para que ustedes se unan a ese cotorreo, les digo nada más para que se pongan las pilas. Y recuerda que tienen que votar por su rola del recuerdo el día de hoy.
2: Oye, pero dame las opciones, pues.
1: Sí, las vamos a dar las opciones en unos minutillos más, porque una de ellas es sin duda o Temerarios.
2: Ok, Temerarios.
1: Espérame, la otra tiene que ser
2: Prometiste volver, han pasado
1: es capaz, inviernos. Capaz una vez más, Capaz de la Sierra.
2: Ok.
1: Tenemos otra, yo digo que también Conjunto Primavera entra. Y la última, ¿qué será bueno? ¿Una de banda o qué
2: quieres? Una de Cuisillos.
1: De Cuisillos.
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1: Ustedes tienen que votar, muchachos, y estas opciones se las vamos a poner precisamente en el estado de WhatsApp, pero en unos minutillos para que ustedes decidan cuál de todas ellas va a ir. Por lo pronto, nos vamos con la bigocha. Betty Argüello dice, no te preocupes, gracias, creo que estaba respondiendo un mensaje de otro horario menos
2: okay. El
1: de
2: nosotros, ¿no? Pero la terminación 2328 dice, buen día, ¿será que me puedes poner las mañanitas? Dale, para mi amigo Juan Leyes, alias El Pelos, del taller de carpintería de la 47 de la 5 de febrero. Ahora, de parte de su amigo El La Gallina. Oye, si yo trabajara ahí, ¿qué? ¿Cómo me pondrían?
1: ¿Quién sabe? La güera, la rubia, el limantur.
2: Especialmente

0: despierta. ¿Cómo se llamaba el vato? Don Pelos, despierta.
1: Ya los pajarillos cantan, la luna ya se metió.
0: ¡Uy, nada más! 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
2: Ay, un saludo para el Pelos y también, claro, y para Kevin. Para Clara. Kevin, que también está cumpliendo años en este momento y nos está viendo aquí a través de TikTok. Besos, Kevin.
0: El Chilango
2: que
0: sigue.
2: Cumplen muchos años más.
0: Sí, cómo no, con gusto. El Chilango sigue diciendo que dinero, ya lo sabemos.
2: Sí, claro. Claro, es que miren, es lo que yo les decía, si hay dinero, hay todo, si no, de amor no se vive, de amor no, el amor no compra la comida, ajá, el amor no paga la luz, el amor no paga el internet, el amor no te va a llevar a París, el amor no te va a llevar a ningún lado, no hay nada mejor que el dinero, ¿no?
0: Claro que sí, pues ya está, muchachos. Y ahora ya lo saben, tiempo de irnos con más música. Recuerden que esto apenas comienza. Sigan comunicándose, mensaje de WhatsApp, por favor. El día de hoy necesitamos saber su opinión. ¿Es dinero, amor o dinero? ¿Qué es lo que a ti te llama? ¿Qué es lo que
2: ¿Y por qué el dinero?
0: ¿Y por qué el dinero? Si es el dinero. Así que vámonos con música.
2: De la mañana con 23 minutos.
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9: Correcto, ya estamos de regreso, muchachos. Y recuerden que ahora está pendiente que vayan a votar al WhatsApp. ¿Qué rolona quieren? Ahí están las opciones. ¿Quieren escuchar en la rola del recuerdo del día de hoy? Porque hoy es jueves y nos vamos a subir al tren del meme. Recuerden, claro, porque no, sí, podemos, claro, decirla. Sí. Entonces.
10: Hoy es jueves y hoy.
9: Hoy toca. Hoy rola toca. Del recuerdo, exacto.
10: Hoy es jueves y hoy se bebe.
9: Hoy es jueves y hoy se bebe, si Dios lo permite. Ah, no, sí, no, eso no es, pero.
10: ¿Qué?
9: Así, ¿es de Bad Bunny?
10: Sí, de Bad Bunny, pero lo dices.
9: No, ya sé, pero yo ya la compuse así. Bueno, el chiste es de que están en las opciones, muchachos. Opción número uno, Los Temerarios. Digo, si quieren escuchar, okay, alguna rola de Los Temerarios, Temerarios.
10: Dime una canción de Los Temerarios, porque no recuerdo una.
9: Comer a besos es una de las emblemáticas. Quisiera comer a besos, eres mil mañana. Eres mi ilusión. Algo así más o menos.
10: No, no me sé.
9: No, no, tache para ti.
10: Capaz, una de capaz. Capaz, la que tú dijiste. Comer a besos, ok, dice por acá. Capaz. Muy bien, saludos.
9: Está Conjunto sí, Primavera.
10: Conjunto Primavera.
9: Con solo verte una vez más.
10: Algo así.
9: Yo me conformaría.
10: Sí, sí, sí. No, Primavera. Yo no lo quiero volver a ver.
9: No, no, pero yo sí quiero verla.
10: Y de Cuecillos. Ya sé, mil heridas, ¿sí? Mil heridas, mil botellas me he tomado por tu maldito recuerdo. En mil cantinas, mil cantinas.
9: Es correcto.
10: Mil cantinas donde quiero y no olvidarte y no te olvido, no te olvido, no te olvido todavía.
9: Es correcto, ahí está. Por tu rola favorita. Bueno, ya están las opciones, muchachos, para que ustedes vayan y nos digan, obviamente, qué rolona podemos mandar de ellos. Opción 1, opción 2, opción 3. A ver, le vamos a poner 1.
10: Botella envenenada.
9: 2. Ah, también esa está buena. De conjunto, de, perdón, de Temerarios. 3 y 4. Son 4 opciones. Ahí está. Vayan a votar por cualquiera de esas. ¿Tú cuál es la que elegirías?
10: Yo, Cuisillos.
9: Ok.
10: Claro, totalmente.
9: Yo, Conjunto Primavera, la de.
10: ¿Y de Capaz, cuál sería? Una de Capaz.
9: Mi Credo, ahí está la de Mi Credo, que no es de ellos, pero ellos la hicieron.
10: ¿Cómo va?
9: Duranguense. Sin ti yo no soy el mismo, eres
10: mi credo, pedazo de cielo.
9: Abrázame fuerte.
10: Dime,
9: prefiero morir junto a ti.
10: A no verte. No, muérete por mí, me vale queso. De una vez, si quieres.
9: No manches,
10: oiga, tenemos más mensajes por acá.
9: Elisa.
10: A ver, ¿quién?
9: Elisa.
10: Desde
9: ahí toca.
10: ¿Dónde está Elisa?
9: Elisa Cristina.
10: Amor, dice, el amor es la base de una familia o pareja. No, mi amor, créeme que puede haber mucho amor, pero siempre te van a engañar por una más fea.
9: Saco, Julio Hernández dice el dinero, porque con el dinero hay amor y hay todo. Y como dice, con el dinero baila el perro, como dice.
10: Así
9: por ahí.
10: Es.
9: Es correcto.
10: Y los perros no bailan muy bien allá en los jacales.
9: Ok, yo no sé. A ver, ¿qué dice?
10: Ok, Eleazar dice amor. Y, ay, no.
9: Y a mi Adriana la dejaste a un lado, mi Adrianita. Corazoncitos de ahí, carita enamorada nos puso. Bueno,
10: Sofía de la Cruz.
9: Échale, ¿qué dice?
10: Sofía de la Cruz dice, ¿amor o dinero? Yo digo que dinero, porque el dinero no se va a levantar a las 4 de la mañana a decirte que está confundido.
9: ¿Otra?
10: Y que ya no te ama. No es que uno sea interesada, pero ay, ¿de qué vamos a vivir, pues?
9: Mira, mi chunca, todavía va empezando a vivir.
10: Dice, por acá, yo estuve en un infierno con mi pareja por 6 años, imagínate.
9: Bestia, ¿sabes qué? Me gustaría seguir con el cotorreo, pero el tiempo ya nos ganó. Así que vámonos con música. Esto, ¿cómo se llama, mi queridísima jirafa?
10: Esto se llama El Abecedario de Edel Muñoz y Junior H. 11 de la mañana con 33 minutos.
9: Y aquí suena.
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0: Correcto, pues ya es que ya estamos de regreso. Vamos con las respuestas de la banda. Se está reportando. Síganse comunicando, raza. Todavía tienen unos minutos para decidir qué rola es con la que nos vamos a despedir del programa de esta hora, de este despadre que traemos. A ver, Charlie del TX dice que la de Conjunto Primavera, aquí son de la que buena, ok.
1: Okay. Landry Herrera dice la 3.
0: ¿Cuál es? Es lo mismo, Conjunto Primavera.
1: Conjunto Primavera.
0: Julie dice que la 1, la 1.
1: Dice, uno acto de un tonto, Conjunto Primavera, pero mi voto es de uno. Okay, el uno, uno. Sequeila de la Cruz, 2, capaz. Uh-huh. Okay.
0: Polito, uf, nos manda un gran carta.
1: Ver, yo lo leo.
0: Échale.
1: Dice, ¿qué tal? Muy, pero muy buenos días, compa Puma, y para la Bella de la Jirafa. Que tengan un excelente y bendecido día y un feliz juevesito. Aquí andamos con todo el power, escuchando sus melodiosas en el TX. Por aquí suena la que buena. Eso. Miren, muchachos, en mi humilde opinión, para mí sería un 40% dinero y 60% de amor. Hablando del hogar o familia, es cierto, el dinero es muy indispensable hoy y siempre, pero amor siempre debe de haber y existir en ambas personas. Por lamentablemente, eso es lo que se ha perdido. Hoy en día se van más por el dinero y lo más fácil que conservar algo muy valioso como el amor. Dice un famoso dicho que con el dinero no se compra el amor.

0: Por palabras de Julito, te alabamos, Julito.
1: Bueno, ahí está, Chilangos dice que la 1, Carlos Avendaño dice que la 3, Conjunto Primavera va ganando. Plebes, quiero perderme contigo, dice, así como se pierde el horizonte. Dice, quiero perderme contigo.
0: Rey León dice, voto por Capaz.
1: Ok, la número 2, ahí está. Cuisillos es la última, 4. Va ganando Conjunto Primavera, Chucho Reyes, ahí está, el Mapache dice los Temerarios. Mitch Vega dice que la 4, ¿no?
0: Oye, acá el Rey León no leí el mensaje que estaba arriba. Dice, buenos días, Puma y Jirafa. Considero que el dinero, porque si tienes amor en un momento a otro, te dejas si no tienes dinero. Y si tienes dinero, ahí anda atrás de ti. Pero si escojo el dinero, no lo tengo que soltar tan fácil con otras personas. Ojo, ahí, si tienes dinero, se te acercan personas interesadas. De mí no vas a estar hablando. No sueltes el dinero tan fácil y no seas mano floja.
1: ¡Sacos! Bueno, ahí está, muchachos. Vámonos con más música. Y en especial ahorita vamos con toda esa raza que acaba de terminar con alguien que tiene un dolor en el corazón. Sácalo de su ronco pecho, bebé, sácalo. Eso no te pertenece, sácalo.
0: Que se quede un
1: rato. No, ahí. Chécate por qué te lo digo. Ahí va. Guachen.
0: ¡Ay! ¡Venado!

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8: Correcto, muchachos, llegamos a la recta final, no sin antes decirles el ganador, o sea, la agrupación ganadora del día de hoy con la rola que nos vamos a despedir, pero antes los saludos. Venga, échale, ¿dónde dice, nos quedamos con Germán Fabián? De abajo
9: Germán
8: para arriba.
9: Germán Fabián.
8: Sí, de abajo
9: Fabián.
8: Para arriba.
9: Dice, voto por la una, Eleazar, TX1, Diego Gutiérrez, hola, muy buenos días, amigo Jirafita, ¿quién no escuchan todavía? Victoria, eliminó su mensaje, Iván Niñas. Maldita sea, de Conjunto Primavera. Saludos, Jirafa y Puma.
8: Julito, número 3.
9: Ok, Alejandro. Huesillos, claro. Miguel, los temerarios.
8: Marisela, okay. Es mejor el dinero. En estos tiempos ya nadie cree en el amor.
9: Exactito.
8: Dice.
9: Juli, ay, caray, caray, dice.
8: A ver.
9: Dice, échale. Cuando mi esposo estaba en Estados Unidos. Dice, tenía mucho amor. Y es que es neta, cuando todos se van para los United, les cae muchísimo amor. Saludos y recuerden, cuando el hambre entra por la puerta, el amor sale por la ventana. Ahí nomás.
8: Qué horror. Odio que tenga razón.
9: Ya sé.
8: La terminación. Échale.
9: Dice, mi voto es para Conjunto Primavera. Está, saludos, ¿no? Desde la primavera. Tu ex casa, Puma. Bueno, tú solo te has quemado. Que viva en el amor de tu vida en la primavera. Saludos. Que, no. El amor de su vida vive en el sur de Carolina.
8: Sí, es correcto.
9: Dice Satoru, la 1, Fritz D. Dice que es la 3. Pues la neta, yo creo y pienso que no estoy a favor, pero creo que ganó Conjunto Primavera.
8: Sí, la vera neta, sí, ganó Conjunto Primavera. No nos resta más que agradecerles por habernos acompañado, por haber estado con nosotros en esta mañanita echando cotorreo para que pues ustedes estén más o menos también ahí en el jale. Se van a quedar en unos minutos más con el show de los animales. Y lo que dijo el compa de la 1440, pues sí, pero ya fue, o sea, se acabó. O sea, ¿cómo les ve? Ilse Sol nos dice adiós, gracias Ilse, cuídate
9: bye,
8: mucho.
9: Bye.
8: Nos escuchamos mañana, te veo mañana aquí.
9: Sí, claro que sí, hasta el día de mañana. Recuerdan, en punto de las 10 de la mañana, en Qué Buena Música, el Puma y la Jirafa, porque nosotros somos juntos.
8: Juga, adiós, se viene el show.

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0: Oye, me gusta cuando entras así bailando.
1: Mira, pasito, mira.
0: Me encanta.
1: Cadera.
0: Oye, con esta rola te imagino de muchas formas.
1: ¿Cómo que de muchas formas?
0: ¿Te cuento o lo digo al aire?
1: Ay, no, pandita, mejor al ratito me lo dices al oído.
0: En privado.
1: En private.
0: Oiga, muchachos, bienvenidos al show. Ya es jueves, ya se siente.
1: Ya. Oye, como que ya huele a carnita asada ahí en el patio de la casa.
0: Aunque llegue la humazoma.
1: Ah, sí, pues, ya ni modo. Sí. Ah, mira, a carnita asada con tortilla de mano ahí en el rancho.
0: Es lo mejor de todo, ¿verdad?
1: Sí, tú.
0: Dios mío, escúpeme en un rancho ahora.
1: Ay, sí, mira, ahorita con un, mira, tu caldo de gallina, mira, jala, mecha y tu tortilla de mano. Ay, mira, y una tu salsa tatemada, tu pandita.
0: Ya, calla boca. Estamos a mediodía, momento de iniciar el show de los animales. También saludo con mucho gusto a los que nos van a acompañar en la madrugada en la retransmisión.
1: Sí, saludos. Mira, a toda la banda. Atención.
0: A mis noctámbulos nocturninos que se quedan por la madrugada. Muchas gracias. Pásenle a lo barrido. Ya barrimos, ¿eh? Mira.
1: Ya está limpio.
0: Ya está limpio de toda maleza.
1: Así es.
0: Oigan, el día de hoy tenemos programón, recuerden. ¡Ah, chusma!
1: ¡Ay, a poco!
0: El día de hoy tenemos programón como todos los días, pero chequen el dato.
1: ¿Qué pasó ahora? ¿Qué pasó?
0: Vayan preparando porque hoy se va otra mochila con útiles.
1: ¡Ay, Dios mío! ¡Otro niño con su mochila! ¡Ay, qué bonito!
0: Aplicados todos porque en cualquier chico rato yo doy indicación que es momento de marcar para contar una historia de esas tenebrosas.
1: ¡Ay, sí! ¡Del piojo y la liendre!
0: La historia consistirá en cómo fue que el niño se contagió de piojero.
1: ¡Ay, no! Mira, pero ayer mi ganadora dijo que era puro piojo, ya no tenía nada de liendre, dijo mi ganadora ayer.
0: ¿Así dijo? ¿Ah?
1: Así dijo, pues, mi niña. Le dije yo, oye, ¿pero piojo o liendre? Y me dijo, puro piojo, me dijo.
0: Pero por los que no sabían, la liendre se convierte en piojo.
1: Sí, pues, la liendre es el huevecillo.
0: O sea,
1: del
0: que
1: piojo.
0: Es el proceso de como de una oruga, una mariposa.
1: Ajá, ándale, algo así. Pero este no vuela, anda en tu cabeza chupando sangre.
0: Y además, el día de hoy tengo boletos dobles para el partido de fútbol.
1: ¡Hola, mecha! ¡Fucho!
0: Oigan,
1: ¿qué pasó?
0: Y por cierto, en el siguiente bloque vienen futbolistas a cabina.
1: Ya están acá.
0: Lo que te gusta.
1: ¿Cómo que lo que te gusta?
0: Como te gufi.
1: A mí me gusta el deporte.
0: Ajá.
1: Yo apoyo el fútbol, sí. ¿Verdad, comadre? Chamacas, ustedes digan que sí, que apoyamos el deporte, ¿va, chamaca?
0: Y yo soy astronauta.
1: No, pandita, no, pero nosotras como mujeres apoyamos el deporte.
0: No te creo.
1: Emma, ahí vamos a estar, chamacas, no vayan a faltar el fin de semana en el partido, chamacas.
0: No te creo.
1: Va a estar bien bueno el partido de fútbol.
0: Bueno, pues vamos comenzando el show y enseguida ya tengo entrevista con los amigos de Tapachula FC, hormiga.
1: ¡Ay!

0: ¿Te gustó la culebra?
1: Muy buena canción, sí. Sí, sí, mira. Mira.
0: Para abajo.
1: Manos arriba.
0: Estamos de regreso y lo prometido es deuda. Señoras y señores, ya tenemos en cabina a los amigos de Tapachula FC. Y el día de hoy nos acompaña nuestro amigo Diego Mazariegos. Es el director técnico de este equipazo que, por cierto, ya les había platicado, hormiga.
1: Ajá.
0: Que hay dos eventos.
1: Ok.
0: El primero el viernes, que es la presentación de la nueva piel, el nuevo uniforme.
1: Ah, sí, es cierto.
0: Y enseguida, al día siguiente, que es sábado, partido de fútbol, pero para eso el director técnico se la sabe todo.
1: Mejor, sí. El máster de máster.
0: ¿Para qué cantinfleamos? Y aquí sí, tenemos al mero, mero petatero.
1: Ahí está, mira, bienvenido.
0: Diego, ¿cómo estás? Bienvenido al show de los animales, la qué buena. Bienvenido, ¿cómo estás?
2: No, muchas gracias a ustedes por la invitación. Contento de estar aquí compartiendo micrófonos con ustedes y pues bueno, ya a punto de iniciar el torneo también.
0: Órale, pero cuéntanos entonces que la situación del fútbol se vuelve a encender en Tapachula.
2: Sí, arranca la temporada 2026-2027, ahorita es una categoría nueva en la que Tapachula está participando, buscando el ascenso a expansión.
0: Órale.
2: Y bueno, ahorita la jornada 1 nos toca enfrentar a Racing de Veracruz.
0: Uh-huh. Oye, ya está preparado el equipo y todo, ¿verdad?
2: Sí, ya cerramos el plantel, vino gente con experiencia, vino gente que ha venido a aportar al equipo y también, por supuesto, gente tapachulteca y chiapaneca, que eso ha sido la filosofía del club.
0: Oye, tú, Diego, como director técnico, digo, tienes todo el peso del equipo y se sabe, ¿no? Pero, ¿cómo se prepara un director técnico con una temporada nueva?
2: Pues bueno, básicamente es planear a lo que viene, planear primero jugadores, ver a lo que vamos ahorita, que es una categoría fuerte.
0: Sí.
2: Tenemos que tener jugadores que tengan experiencia, que vengan a aportar el fútbol.
0: Ajá.
2: Y básicamente pues tener una idea de juego y adaptarnos a la filosofía que nos pide el club.
0: Oye, y aparte hacer un balance, ¿no, Diego? De las temporadas anteriores, lo malo, lo bueno, lo feo, que lo desechamos, y hay que hacer como un análisis de todo, ¿no?
2: Sí, pues para nosotros el torneo pasado nos fue bien, calificamos a la liguilla.
0: Ah, eso es bueno.
2: Teniendo un plantel de 80% gente chiapaneca.
1: Ajá.
2: Dimos mucha oportunidad a jugadores chiapanecos y eso pues nos da un aliciente para seguir participando a la nueva categoría que ahorita va a ser primera.
0: Órale, perfecto. Y bueno, excelente. El viernes, hormiga, que van a presentar la nueva piel, el nuevo uniforme, cuéntanos, ¿cómo va a ser ese proceso?
2: Pues mira, es un proceso pues muy bonito, la verdad. Uh-huh. Presentarle a la gente los nuevos uniformes que vamos a tener esta temporada, pues también nosotros estamos con incertidumbre porque no sabemos ahí.
0: Fíjate, es lo que preguntamos, ¿no, amiga?
1: Ajá, el día de ayer y los chicos se quedaron así como que nos la dejaron en suspenso, la verdad, sí.
0: ¿A poco ni tú sabes, Diego?
1: ¿No?
2: Bueno, los colores sí, pero pues no como tal todo el diseño, pero sí es parte de la incertidumbre, de la sorpresa, de lo bonito que es el evento, pues saber cómo va a ser,
0: claro,
2: qué colores son,
0: sí.
2: Pero pues sí se tiene que tener un arraigo de lo que es la ciudad, lo que es la gente.
1: Ajá.
2: Nosotros tratamos de que todo eso vaya de la mano con los uniformes.
0: Oye, pero es padre, ¿no, Diego? Porque así como tú, como los futbolistas, los que están a ras de cancha, se van a emocionar con este nuevo uniforme, ¿no?
2: Sí, todos estamos en esa expectativa. Obviamente, pues todos queremos estrenar esa parte, esa piel nueva.
0: Sí, claro.
2: Y que pues la gente lo conozca y que pues tenga también ese arraigo con nosotros, que venga, que nos apoye. El torneo pasado tuvimos mucha conexión con la gente y queremos que este torneo que viene, pues que siga existiendo esa conexión con el equipo.
0: Oye, y hablando de esa conexión con la gente, precisamente, ¿cómo podemos tener conexión con el equipo, con Tapachula FC en redes sociales? ¿Cómo se apoya el equipo, la gente que siempre está escuchando?
2: Pues mira, sinceramente nosotros hemos todo esa base de resultados.
0: Okay.
2: Hemos tenido resultados buenos, también negativos, pero en ese andar nosotros hemos tenido gente tapachulteca. Uh-huh. Dentro del club que se tiene que apoyar, que pues te digo, yo en lo personal soy también de aquí de Tapachula.
0: Órale.
2: Entonces,
1: órale,
2: he tenido experiencia ya en otros lugares, pero pues hoy me toca dirigir en mi ciudad, en mi casa.
0: Uh-huh.
2: Y más que eso, pues que la gente esté apoyando, que es un equipo 100% tapachulteco y chiapaneco. Entonces, uh-huh, esa parte, créeme que no cualquier equipo lo tiene.
0: Doble compromiso, ¿no?
1: Ajá.
2: Muy, muy comprometido con esa parte, pero sí, es un aliciente para nosotros que la gente es tapachulteca y también gente chiapaneca.
0: Oye, ¿y tú qué tiempo llevas ya dirigiendo el equipo, Diego?
2: Ya voy por el tercer año.
0: Wow.
2: Afortunadamente, pues ahí vamos con el equipo, que agradezco a la directiva, al presi, esa confianza. Ya llevamos 2 años, con este ya el tercero, ajá, que hemos tenido buenos resultados, que te repito, en el fútbol prácticamente es eso.
0: Sí.
2: Y pues bueno, seguimos trabajando con la gente que local y que nos ha dado la confianza para estar aquí.
0: Sí, resultados, confianza, satisfacción, y al público es lo que le gusta, es lo que le prende. Y tú sabes, ¿no?, que Tapachula es muy prendida en el fútbol.
2: Sí, la gente es muy futbolera, muy,
0: total,
2: muy apasionada. Entonces,
1: muy aficionados, sí, ahora sí, a vivir el fucho en grande aquí en Tapachula.
0: No, pues es que cuando hablamos de fútbol, mira, nos podemos meter hasta broncas porque le van a los equipos y todo. Como que esa adrenalina se enciende, ¿no?, en cada persona.
2: Sí, y es respetable, ¿no?, que la gente vaya, apoye, grite y nos aliente en el buen sentido. Para nosotros es muy motivante, créeme. Ajá. Que
0: claro,
2: todo escuchamos, o sea, claro, a veces no creas que no escuchamos, sí se escucha todo, entonces nosotros estamos al pendiente de eso, pero sí es muy bonito ver a la gente en el estadio, que esté lleno, que
0: claro,
2: esa motivación es importante llegar, y sí te impone ver, sí, a una grada llena.
0: Sí.
2: Y para nosotros es muy satisfactorio ver a la gente.
0: Oye, ¿y qué satisfacción? Hablas de eso muy importante, pero ¿cuál la diferencia, Diego? Digo, porque si hay diferencia, cuando juegas en casa y cuando vas con el equipo de otro lado, ¿no?
2: Sí, claro, pues precisamente eso, es la afición, pues sí, que se hace pesar, sí, en el estadio. Nos ha tocado estadios como Celaya, precisamente contra Racing,
0: órale,
2: que la gente se mete contigo, ya
0: sí,
2: sabes, esa parte, pues sí te termina pesando, porque pues prácticamente estás solo dentro de la cancha, no tienes a la gente que sí, siempre
0: te respalda, ¿no?
2: Ajá. Al contrario, tienes a la gente que te está ahí diciendo, sí, de cosas y todo, pero sí, es la parte bonita del fútbol que nos da esa parte de ir a otros lados,
0: sí,
2: y no tener ese respaldo. Pues.
0: Pero ¿cuál sería la diferencia? O tú como director técnico, ¿cuál sería la diferencia más palpable de ser visitante o estar en casa? ¿Cuál sería?
2: Obviamente la gente, sí, la gente. ¿Por qué? Porque la gente va a apoyar a su equipo, va a apoyar a su jugador, al jugador local.
0: Sí.
2: La gente tiene que pesar, y súmale que pues hay las porras, sí, lo que te gritan, sí, hasta lo que te lanzan. Pero es la parte bonita del fútbol. Sí, te digo, es la afición,
0: o sea,
2: lo
0: la
2: que
0: gente,
2: hace,
0: ¿no?,
2: lo que hace que esto pese.
0: Muy bien, pues, y este sábado, señoras y señores, tenemos fútbol en casa aquí en Tapachula. ¿Se presentan con quién juegan?
2: Jugamos contra Racing de Veracruz.
0: Ok, danos, por favor,
1: ya.
0: El horario para que la gente sepa. Yo aquí estoy regalando boletos, ahorita que ya tengamos el chance, aquí en el show, mi queridísima hormiga.
1: Ajá.
0: Y buen Diego, vamos a regalar los boletos porque tenemos varios, hemos estado regalando en estos días. Pero cuéntanos, entonces, ¿cómo va a estar el partido? A ver, ¿a qué hora va a empezar?
2: El partido empieza a las 5 de la tarde, las puertas del estadio se abren a las 4 de la tarde, entonces hay que llegar ahí con tiempo para poder tener ahí un buen lugar, y pues va a ser un partido que pues hay rivalidad con Racing, hay jugadores nuestros que estuvieron aquí, ahorita están allá.
0: Wow.
2: Entonces va a ser un encuentro emocionante.
1: ¡Órale!
2: Nosotros, créeme que pues vamos a buscar el resultado, sí o sí.
0: Oye, y aparte, estaba escuchando una promo que los niños entran gratis.
2: Así es, los niños entran totalmente gratis, y bueno, también promover esa parte deportiva y que, sí, pues ayudar, fortalecer esa parte con los niños que pues que hagan el deporte, ¿no?
1: No, y aparte es fin de semana,
0: sí,
1: hay que disfrutar, hay que aprovechar, porque los niños ya el lunes regresan
0: ya
1: a clases,
0: pues,
1: y qué mejor cerrar las vacaciones que con tremendo partido de fucho aquí en Tapachula.
0: Digo, y no vas a mentir, Diego, la niñez se proyecta con lo del fútbol, porque muchos de los que hemos entrevistado, tus compañeros, empezaron desde chiquillos.
2: Sí, sí, claro, y te digo, también de manera personal, todos empezamos con ese sueño de ser futbolistas. Ahorita me toca a mí estar, ahora sí,
0: sí
2: que por fuera
0: de llevar la batuta,
2: de,
0: ¿no?,
2: llevar la batuta, uh-huh, pero sí es conllevar esa parte de fomentar esa parte con los niños y querer que cumplan sus sueños.
0: Perfecto, entonces recordamos, mi queridísimo Diego, los dos eventos. El primero, el viernes, ¿de qué es, por favor? A ver.
2: El viernes es la presentación del nuevo uniforme en Plaza Galerías a las 6:00 p.m. y el sábado es el partido contra Racing de Veracruz, que es la jornada 1, a las 5:00 p.m.
0: Oye, para que vaya la afición de hormiga con los chicos, con los futbolistas, ¿va a estar toda la plantilla?
2: Todos. Órale. Van a estar las dos categorías, segunda división y tercera división.
0: Ay, pero si quieren la fotillo, ¿no?
2: Sí, claro.
0: Cómo no, con mucho gusto. Diego, ¿algo que desees agregar para el público de La Qué Buena?
2: No, pues invitarlos a todos a que nos apoyen, a que asistan. Es importante el apoyo de la afición tapachulteca y nosotros vamos a dar el todo por el todo.
0: Perfecto. Hormiga, vamos a regalar boletos en el siguiente bloque.
1: Ay, ay, ay, qué emoción.
0: Para los que quieran ir a ese partidazo, y ya saben que el de evento del día viernes no tiene costo, porque están preguntando si es con costo
1: la
0: presentación. No, es gratis, en la plaza.
2: En galerías.
1: En galerías, sí.
0: Ahí en la plaza, con que llegue usted a comprar algo, ya.
1: bonita.
0: Bueno, sí. Aunque no.
1: Aunque nada más vaya usted chismoso para saber los colores, cómo va a estar el nuevo uniforme, usted vaya.
0: Oye,
1: entra gratis.
0: Pero comprométete, Diego, que ya después de que les presenten el uniforme, traigas aquí a unos futbolistas que
1: sí,
0: también.
1: Pues para que lo modelen, tú, Diego. Sí,
0: aquí nuestra gente es bien rechismosa.
1: Sí, hombre.
0: Todo quiere saber.
1: Mira, vamos a ver qué tal queda el sí, nuevo uniforme.
0: Sí, sí.
1: Vamos
0: sí,
1: a ver, visto bueno. Vamos a hacer una pasarela acá.
0: ¿Cómo le queda al director técnico?
1: ¿Cómo le queda al director técnico?
0: Oye, pero el tuyo es el mismo color de ellos, o sea, la misma.
1: Es diferente, no, cambia, ¿verdad? Cambia, sí.
0: Ay, a ver, tienes que venir tú, tiene que venir un futbolista.
2: Ah. Claro que sí, nosotros lo agendamos y venimos aquí a presumirles el uniforme.
0: Diego, dale. Para finalizar la entrevista, pregunta rigurosa. Yo sé que es positivo el marcador, pero ¿cuánto te gustaría que quedara el marcador?
2: 1-0, favor Tapachula.
0: Fíjate, coincide con los chicos también que han dicho.
1: También ellos dijeron así.
0: Sí. Pues sabe, cuando menos se quitan el cero,
1: el cero,
0: ¿no?
1: Claro.
0: Y vamos comenzando nuestra temporada. Sí. Comienza entonces la temporada del sábado.
2: Sí, comenzamos la jornada 1 después de un receso de casi 3 meses. Ya tenemos preparación 2 meses y medio entrenando y ya ahorita arranca.
0: Bueno,
1: okay.
0: Pues ya está, a toda la familia futbolera de Tapachula y de otros municipios que andan escuchando, ya saben, ese sábado hay fútbol, así que vamos, regresamos al show
1: de los animales.
0: Gracias, Diego.
2: Gracias a ustedes.
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3: 12:31.
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0: Perfecto, vamos de regreso con más de ese show. 12 del día con 33 minutos y es jueves. ¿Y qué creen, hormiga?
1: ¿Qué pasó?
0: No les quiero amargar estos días, pero ya el lunes regresan a clase.
1: Ay, regresa la chamacada a la escuela.
0: Oye, pero yo sé que muchos niños están contentos porque en el regreso a clase se estrena.
1: ¡Ah, sí! Los chiquitíos, mira, desde los chamacones, primaria, secundaria, hasta los de prepa, pandita, sí. Hasta los de la universidad ya van estrenando el primer día. ¿Y qué crees?
0: A ver.
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0: Pausa música, llega la champañita rosa del Jackie.

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1: 12:40.
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0: Ya llegó tu Pedro. Más.
1: Ya llegó mi Pedro.
0: Pedro. Pues vamos de regreso, señoras y señores, con el show de los animales. Oye, tengo loca la gente.
1: A ver qué pasó, ¿por qué?
0: Yo ni la gente está muy loca.
1: Está muy loca.
0: Porque les puse una pregunta justo en el estado de WhatsApp de qué querían que les regalara.
1: Ajá.
0: Y mira que hay varias cosas que la gente con lo regalado todo quiere.
1: Ah, todo. Ah, sí. Todo regalado, mira, ni pero te pongo si me lo das regalado.
0: Pero si les digo, compren.
1: Ay, si no hay dinero, ay, pandita, ahorita no.
0: Van a decir,
1: no.
0: Ay, una disculpa, pero no andamos.
1: Pero otro día.
0: Ahora no, mañana sí. Oye, pero el día de hoy tenemos una entrevista más con nuestro amigo Mauricio Chang.
1: Órale.
0: Que nos visita de una campaña buenísima de salud visual. Ese día nos quedamos con ganas de saber más de esta campaña. Que la verdad, ustedes, señoras y señores, al abuelito, al abuelito.

0: Lita, que anda mal de la vista, hormiga.
1: Tráete a tu mamá, a tu papá, aprovechen este tipo de campañas porque no es de todos los días. Y esta plataforma, la verdad, cuando hay campañas visuales, híjole, te aseguran así que todo lo que es el diagnóstico en cuestión a lo que es la prueba visual gratis. Claro. Y aparte de eso, hay oportunidad para que salgas estrenando lentes. Aprovecha esta grandiosa campaña visual que hay.
0: Perfecto. Mauricio, bienvenido a la cabina de La Qué Buena. Otra vez, cuéntanos cómo va esta campaña.
2: Muchas gracias por prestarme tu espacio nuevamente para seguir invitando a todas esas personas que nos están escuchando. Hemos tenido una buena respuesta.
0: Qué bueno.
2: Han ido personas a cuidar su vista, a cuidar su visión, a revisarse sus problemas visuales. Mis compañeros han estado pues trabajando.
0: Qué bueno.
2: Recuerden que es una campaña nueva, somos la primera campaña de salud visual que realizamos aquí en Tapachula por doctores egresados de la UNAM y que venimos también del Hospital Militar de la Ciudad de México. Esa es una gran invitación a todas esas personas que nos escuchan, que tienen problemas en su vista, que no pueden alcanzar a mirar los letreros lejanos,
0: ¿sí?,
2: que ya no pueden leer muy bien, que tienen que alejar la cuestión de los objetos de cerca para distinguirlos.
0: Sí.
2: Vayan, revísense. De verdad, ahorita los pacientes que han ido a visitarnos se han quedado sorprendidos de la forma en cómo los hemos revisado. No sentamos nuestros pacientes solamente para poner 100 lentes, panda. Revisamos también la retina, revisamos la córnea, revisamos si tienen ardor, comezón, lagrimeo o que incluso tienen principios de catarata.
0: Órale.
2: Vayan a revisarse, de verdad, aprovechen. Ya estos dos últimos días, ya casi nos vamos, panda.
0: Órale.
2: Entonces, aprovechen. Hoy se nos está yendo el día, hoy nos vamos hasta las 8 de la noche.
0: Bien.
2: Mañana, como te comentaba, tenemos que viajar a la Ciudad de México, por lo cual mañana sí nos vamos hasta las 2 de la tarde.
0: Bien.
2: Revísense, somos doctores egresados de la UNAM que te vamos a explicar todo el diagnóstico que tenga tu vista.
0: Oye, Mauricio, estamos platicando ese día que estuviste aquí con nosotros la primera ocasión que viniste, de decirles, hormiga, que a veces ya normalizamos todos esos síntomas y decimos, que puede ser que porque me llegó polvo, que porque me entró agua, empiezo a tener los ojos rojos o con lagrimeo que tú decías, pero a veces son temas ya muy importantes que hay que revisarse los ojos, ¿no?
2: Sí, claro, de hecho nuestros ojos son un órgano muy noble que no tiene que presentar algún síntoma en común. Normalmente cuando empezamos a tener síntomas como el ardor, la comezón, incluso el dolor de cabeza,
0: sí,
2: ya nos está avisando que tenemos que cuidarnos, ¿no? Que
0: y
2: tenemos
0: hasta mareo, ¿no?
2: Exactamente. La verdad, yo siempre les digo a mis pacientes que tengan que ir con los especialistas adecuados. No porque nos vengan a visitar esta campaña, no, que estamos bien contentos de recibir a todo el público que nos escucha.
0: Sí, claro.
2: Pero, sin embargo, tienen que, al lugar donde vayan a revisar su vista, a preguntar qué especialista los está revisando.
1: Claro.
2: Estuvimos muy contentos y, de hecho, sorprendidos, panda, porque hemos tenido pacientes que han tenido mal su graduación.
0: Órale.
2: Y que nos hemos encargado de poder corregir estos problemas en sus lentes. Tuvimos ayer una paciente que hacía mucho deporte. Entonces, nuestra paciente nos comentaba que empezó a tener esos síntomas que nos mencionas.
0: Okay.
2: Dolor de cabeza, mareos, un poco de náuseas. Ella se fue a hacer estudios clínicos y sus estudios normales.
0: Órale.
2: Y no encontraba cuál era el problema. El día de ayer observamos que eran unas simples gafas que ella usaba. Las gafas que ella se ponía ocasionaba estos problemas visuales. Una mal graduación puede ocasionar problemas peores en la visión. Vayan, revísense con los especialistas adecuados. Mis compañeros y yo venimos desde la Ciudad de México aquí a revisar tu vista. No tarden más, hoy nos vamos hasta las 8 de la noche aquí en la Cruz Roja de Tapachula. Nuestra primera campaña de salud visual, panda.
0: Oye, muy importante decirles que no dejemos pasar el tiempo porque la verdad con la salud de los ojos es muy importante. Hormiga, ¿qué ibas a decir?
1: Oye, fíjate que cuando hablamos campaña visual, campañas y campañas, ok. Ajá. Aquí hay algo muy importante que hay que recalcar y qué bueno que lo mencionabas ahorita, el ejemplo que pusiste, porque dices, llegó la paciente, pero no solo les hicimos el examen, sino que ustedes también dan de alguna o cierta forma un seguimiento, un asesoramiento al paciente de lo que debe de usar. Ahora, mi pregunta es, después de eso, en este procedimiento, de este proceso, ¿ustedes están dando, por ejemplo, qué tipo de lentes pueden usar? O sea, ¿toda esa dirección ustedes lo están dando también?
0: Como un acompañamiento.
2: Ajá. Sí, totalmente. De hecho, parte de la consulta de nosotros es poder orientar a nuestros pacientes el tipo de tratamiento adecuado. De hecho, esta campaña también hemos tenido jovencitos que ya de hecho van a entrar a la escuela la próxima semana, Panda, sí, y que les hemos recomendado tratamientos como el antirreflejante, que nos va a ayudar a proteger esos pequeñitos de los problemas o de los destellos del teléfono, de la computadora, de la televisión. Sí. Entonces, nuestro trabajo es la explicación completa hacia nuestros pacientes, desde el tipo de tratamiento que van a utilizar, el tipo de lente que les va a servir y lo más importante, ¿cuál es el problema visual que tienen? Entonces, estamos contentos de que nos brindas tu espacio, sí, y que nos permita todo tu auditorio pues escucharnos y que vayan a acudir a esta campaña que estamos realizando mis compañeros. No tarden más, ya estamos en los últimos dos días de esta jornada. Vayan a conocernos, somos una campaña nueva que está llegando a la Cruz Roja a revisar la vista de todas las personas.
0: Okay.
1: Perfecto.
2: Como también te comentaba, tenemos el especialista en diabetes. Si tienen una persona que es diabética o es hipertensa que quiere ir a checar su retina, vayan a revisar sus ojos. No es una campaña común, Panda, es una campaña diferente, una campaña que pues orienta a las personas y da un diagnóstico pues adecuado. Recuerden las promociones que tenemos el día de hoy, que es el armazón totalmente gratuito y sobre todo la consulta gratis.
0: Eso es importante, sí, para dejar en claro que llegan a la consulta, no tiene costo alguno. Aparte están dando, como dice aquí el buen Mau, la armazón gratis, pero nos trae también otra sorpresa.
1: Sí. A ver, una vez.
0: Yo le dije si entra aquí a la cabina o da algo o no.
1: O no.
0: Sí. O la dota. Pero dijo, ahora pues, necio.
1: Dale, ahí voy con mi regalo.
0: A ver, Mauricio, ¿qué nos traes para el público de la Qué Buena? Que yo sé que el día de hoy van a llegar chancleteando para que aprovechen la promoción.
2: ¿Qué crees, Panda? Sí, justamente como me pusiste esas cláusulas de que si no regalas, no pasas.
1: No entras.
0: Si no, no pasa entrevista al show, porque
2: si no, no nos permites informar.
0: Claro,
2: no,
0: a ver,
2: no, nada de eso. Mira, estoy muy agradecido por este espacio que nos brindas. Estoy muy contento de la bienvenida que nos recibieron todas las personas de Tapachula. Entonces les tengo una noticia, vamos a regalar ahorita 10 lentes totalmente completos, mica blanca y de un máximo de 1.5 de graduación.
1: De graduación.
2: Entonces, si eres un paciente que simplemente quieres ir a revisar tu vista o que tienes una graduación bajita, ve a conocer nuestra consulta. Es un armazón el de tu elección, el que tú elijas, ya sea de pasta, de metal, de titanio, mica blanca, que la verdad es la mica, pues bueno, inicial.
0: Sí.
2: Y que no tenga que rebasar 1.5 de aumento.
0: Wow.
2: Es totalmente de obsequio de mi parte a toda tu audiencia que nos está escuchando. Les voy a dejar mi número de teléfono y les voy a preguntar nomás dos sencillas preguntas. Sí,
0: básicas.
2: Para hacer un pequeño filtro, porque luego se me satura mi teléfono, Panda, y eso es
0: caos. Yo sé, yo sé. Por ejemplo, la pregunta, ¿cuántos huevos lleva un pastel?
1: Ándale, por ejemplo, exacto.
0: Sí, claro. Pregunta básica.
1: ¿Cuántas pestañas tiene un ojo?
0: Así
1: Claro, sí.
0: ¿Cómo se le llama, niña o mujer, la de los ojos?
1: La de los ojos, sí, claro.
0: Oiga, anoten ese número, muy importante, que anoten ese número para mayor información, marque, mándele un WhatsApp al amigo Mauricio Chan, que los va a atender, y aproveche en la promoción, porque ¿cuántos tenemos para dar a las primeras cuantas?
2: Van a ser 10 personas.
0: Ok, ya
2: de
0: está.
2: Un armazón totalmente gratuito de su elección.
0: A partir de ahora, ¿no?
2: A partir de este momento yo les voy a proporcionar el número de teléfono, me van a mandar un WhatsApp con las dos preguntas que les voy a mencionar.
0: Y que digan que lo escucharon en la Qué Buena.
2: Totalmente.
1: Principalmente.
2: Es la principal.
0: Sí.
2: Y respecto a esas tres preguntas, a las 10 primeras personas que me llegue ahorita a mi WhatsApp, les voy a confirmar su premio para que lo que resta del día de hoy.
0: Sí.
2: Hoy es el único día que pueden recoger su premio, Panda, porque mañana como viajamos,
0: luego,
2: o sea, estamos corriendo.
1: Es hoy.
2: Hoy es el único día de este premio que les vamos a proporcionar.
0: Bueno, pues dale con el número. Bien. Anoten el número, por favor, señoras y señores. A silenciese, señora, para que escuche usted el número.
1: Listas.
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0: Va de nuevo.
2: 5617.
0: Ajá.
2: 34-6279.
0: Órale.
2: La primera pregunta que me van a mandar a mi WhatsApp, Panda, va a ser:
0: a ver,
2: ¿en dónde nos escucharon? Esa es la pregunta principal.
0: Que diga, estoy escuchando La Qué Buena en tal parte.
2: Eso, me
0: listones,
2: estoy
0: me late.
2: La Qué Buena y en dónde estoy.
0: La segunda:
2: nombre del paciente y edad.
0: Uy, qué difícil las preguntas.
1: Ay, no, de veras, qué bárbaro.
0: Súper difícil.
1: No, ya me hacía yo, ¿es niña o es mujer la del ojo? Dije yo, bueno, pero ya agarré la onda.
0: A ver, échate la tercera, a ver si está complicada.
1: A ver, la tercera.
2: La tercera pregunta
0: a ver
2: es, pues, ¿Cuál es uno de los problemas principales en México? Visuales, perdón.
0: Órale.
2: ¿Un problema principal visual?
1: Un problema principal visual
2: que conozcan,
1: en México.
2: Que conozcan. Un problema en la vista.
0: ¿Yo puedo decir uno? ¿Los puedo ayudar o no?
2: Sí, claro que sí.
0: Bueno, yo podría decir.
2: Ya me estás saturando.
0: La catarata.
2: Eso. Ya me estás saturando mi teléfono.
0: Yo ya, entonces, anótame para mí,
1: anótame a mí también.
0: Sí,
1: la glaucoma. Ahí, la
0: ahora amiga. Mismo le mando un WhatsAppazo
1: ahí al Mauricio. Ya tengo acá el número del Mauricio también yo. Ahorita voy.
0: Pero bueno, toda la plebe que anda escuchando, que va en el transporte público, es momento que manden un mensaje, que lo repitas de nuevo, por favor, mi buen Mauricio Chan, por favor, el número. Dale, que dale.
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0: Órale, perfecto.
1: Están
0: para que. ¿Ya? Ahí está. ¿Sí te están llegando?
2: Sí, pues.
0: A ver, checa. De una vez en chinga.
2: Justamente, ya se cerró la.
0: Ay, no me digas.
1: Ya están los 10.
0: Fíjate.
1: Ya
2: tenemos los 10.
0: Si a la gorra ni quien le corra, ya dije yo.
1: Oye, ya están los 10.
0: Ya viste.
1: No le hagas.
0: Hoy te vas a ir contento. Nos invita a la cena, ¿no?
1: Sí, ahí pasamos a verte al rato a la Cruz Roja.
0: Paso
1: sí,
0: a verte a la cena. Para pa la cena a las 8, paso. Está Mauricio.
1: Sí, buena, Mauricio.
0: Ya terminó la consulta, Mauricio. Ven a pagar la cena porque nos la debe la cena.
2: Perfecto.
0: Mauricio.
2: No, fue increíble.
0: Pero tú les vas a contestar de
2: sí,
0: que.
2: De hecho, ya le estoy confirmando a los pacientes.
0: Mira, pues.
2: Ya son. Ya tengo los 10. Fue. Oh, no, hombre, se saturó mi teléfono increíble.
0: Wow, pues ya.
2: Entonces, eso fue demasiadamente rapidísimo.
0: Es que el show es el show. Qué chingado, ¿no?
2: Vayan, conózcanos.
0: Ajá. ¿Qué le estás contestando?
2: Pues bueno, le estoy poniendo que no solamente confirmar su premio, en cuanto me confirmen su premio, ya, eso
0: bueno,
2: es todo.
0: Bueno, y ya que lleguen, ya que lleguen, que tú les hagas esa entrega de la cortesía, que también tengan la oportunidad de conocer más de esta gran campaña de salud visual, Mauricio, ¿no?
2: Sí, por favor. De hecho, parte de nuestro objetivo el día de hoy es eso, que nos conozcan, la prevención, y sobre todo, pues bueno, pues que más que nada que vayan
0: claro.
2: A conocernos. Estamos muy contentos de atender a toda tu audiencia, Panda. Uh-huh. Muchas gracias por prestarme tu espacio. Pues mañana también nos vemos para despedirme.
0: Ahora pues.
1: ¿Okay? Ya
0: ahora
1: estás. Pues. Listo, vamos.
0: Bueno, pues muchas perfecto. Gracias, Mauricio. Y el número les queda por cualquier duda, comentario, cualquier cosa que ustedes tengan de duda, pregúntenle a Mauricio Chan de esa campaña de salud visual, porque a lo mejor les puede quedar duda de cuándo, a qué hora lo pueden atender o pueden agendar, no sé en qué horario pueda llegar. Mauricio, te agradecemos mucho por estar con nosotros aquí en el show.
2: Sí, muchas gracias. Mi número de teléfono está pues con ustedes.
0: Va.
2: Si quieren volvernos a preguntar cuándo vamos a regresar sí. Aquí a campaña, el objetivo de esta campaña es pues seguir viniendo para que todas las personitas que tengan sus problemas en su vista vayan a conocernos y sobre uh-huh. todo que vayan a tratarse con los especialistas adecuados, que venimos desde la Ciudad de México muy contentos a dar unos excelentes exámenes de la vista.
0: Perfecto.
2: Cuídense mucho.
1: ¿Puedes aprovechar?
0: Sí, claro.
2: Y aprovechen. Felicidades por los ganadores, ya lo estoy confirmando. Me está llegando un montón de mensajes, entonces ya
0: qué bueno.
2: Se tardaron, desafortunadamente ya no les voy a contestar.
0: No, pero si tienen dudas, si es de dudas o algo, sí claro, atiéndelos sí. Con mucho gusto.
2: Si tienen alguna duda, alguna cuestión, ahí está mi número. Y con mucho gusto, en cuanto esté disponible, les contesto.
0: Y yo me voy a despedir con un consejo: el que no oye consejo no llega bien.
1: Ahí está.
0: ¿Oíste, Mauricio?
2: Eso sí.
0: Chiste local. Chiste local.
1: Atrapado, porque solo el Mau sabe qué show.
0: Bueno, vamos y regresamos al show.
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1: Una de la tarde con 10 minutos, seguimos con el show.
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0: Perfecto, vamos de regreso ya a continuación. Señoras y señores, damas y caballos, güeros, necesitamos a un niño que nos marque a cabina, pero antes necesito que nos diga la hormiga por qué tienen que marcarnos.
1: Así es, pandita. Farmacias G&D y Herclin, híjole, consienten a los chiquitines ganándose una grandiosa mochila.
0: ¡Wow!
1: Así es, la mochila de Farmacias G&D. Y lo único que tienes que hacer es marcarnos al programa al 962-625-2767, que nos marque un niño, que nos cuente su historia y, por supuesto, su experiencia de cuando se contagió de piojitos. ¡Wow! Si le picaba mucho la cabeza. ¿Sí? ¿Cómo se sentía? ¿Quién le echó el piojo? ¿Si fue la Chucky Britty?
0: Ay.
1: Sí, hombre. ¿O fue, pues, la ¿cómo se llama? La Hanna. Ay, de todo, pues. Pero ahora sí, aprovecha el chiquitío que nos cuente su historia y gánate tu mochila con útiles escolares. 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
0: Y en 3, 2, 1, activo la línea telefónica para que nos marque un niño o una niña.
1: ¡Ay, ay, ay, ay, ay!
0: Y se va a llevar la mochila con útiles escolares. Ya escucharon. De 7 hasta los 15 años, un niño que nos marque ahora mismo. Y por cierto, a los que ya ganaron y ya participaron, ya con eso basta, ¿eh? Porque así no se vale repetir, porque no es horchata, no es feria. Así que necesito la llamada telefónica. Hormiga, recuérdales el número:
1: 962-625-2767. Vamos a conocer la historia de una niña, un niño con piojitos.
0: Ok, bueno.
2: Bueno.
0: Sí, ¿quién habla? Bueno.
2: Soy Tadeo.
0: ¿Qué pasó, Tadeo? ¿Cómo estás?
2: Es que quiero participar.
0: Ajá.
2: En el reto.
0: En el reto de contar tu historia, Tadeo.
2: Ajá.
0: ¿Qué edad tienes, Tadeo? Tadeo.
2: Seis, casi 7, la otra semana
1: no fue así. ¡Hala, el Tadeo va a andar de cumpleañero!
0: Y no nos has invitado a la fiesta, no me ha llegado la invitación.
1: ¿Y de ahí fue Tadeo?
0: ¿Qué pasó, Tadeo?
2: ¿Mandé? Se la voy a mandar.
0: Bueno, Tadeo, vamos entonces, ¿nos vas a contar tu historia de que te contagiaron o te contagiaste o contagiaste tú de piojo?
2: Contagiaron.
1: ¡Hijo! Ay, a ver, Tadeo, platícanos tu historia, hijo.
0: Vamos con la triste historia.
1: ¿Cómo fue? ¿Quién fue Tadeo?
0: A ver, esa historia, cuéntanos, por favor, te escucho.
2: Es que yo una vez iba en un autobús.
0: Ajá.
2: Íbamos mi mamá, mi hermana, mi papá y yo.
0: Ajá.
2: No sé cómo me hicieron, pero me contagié de piojos. Contagiaron a mi papá.
0: Ay,
2: y a mi mamá. Íbamos directo a México.
0: Ajá.
2: Llegamos a México, buscaron quién tenía piojos.
0: Ay, no. Ajá.
2: Y si no, que a la otra semana vieron que mi mamá, que mi tía Lulu,
0: uh-huh,
2: estaba contagiada de piojo.
1: ¡Ay! Fue la tía Lulu entonces quien echó piojo, fue la cabeza. ¡Ay, no!
0: ¡Qué bárbara la tía Lulu! ¡Qué bárbara!
1: Y luego, Tadeo, te picaba mucho la cabeza, hijo.
2: Era un bebé.
0: ¿Eras un bebito y con piojo?
1: ¡Ay, no! ¿Cómo es posible?
0: Pero si un bebé no tiene pelo.
2: Yo sí.
0: Ah, eras un niño muy peludo.
1: Ay, no.
0: Mateo, ¿no será que estás mintiendo por convivir?
1: Ajá.
0: ¿No será que esas historias son sacadas de tu manga?
1: Mira, de capaz y dentro de la historia inventada hasta la tía Lulú va a pagar plato guapo piojenta. Ay, no.
0: ¿Y no existían dragones en tu historia? Mateo. Bueno, lamento decir que el jefe de Mateo no se va a llevar la mochila. ¡Gracias, Mateo!
1: ¡Vamos, Mateo!
0: ¿Dónde estás que no te veo? A ver, no se vale mentir,
1: sí,
0: por convivir.
1: Ay,
0: o sea, Mateo.
1: ¿Qué? No le digan a los niños.
0: No, hombre, mamá, deje al niño solo, no le ande usted,
1: sí,
0: diciendo porque
1: hombre.
0: Me lo... Gracias, Mateo, de nada. Otra llamada, por favor.
1: No, pues, sí.
0: Tiene una historia bien chida y bueno... No hay
1: fíjate,
0: nadie.
1: No hay nadie. No, dejen que los niños, por ejemplo, ayer que ganó nuestra amiguita sí. Vicky, no, hombre, la Vicky,
0: no,
1: Vicky
0: yo, se fue, mira. Yo sentí esa historia de Vicky
1: no,
0: fea.
1: Hombre, como hilo de media, se fue la Vicky. Tú todavía dijo, ¿cómo le dijo a la maestra? Esa, ay, ándale, no. Sí, o sea, ya me acordé de la Vicky, pues.
0: No, hombre, no se vale mentir por no, convivir, chamaco, mamá. Hombre. No por ahorrarse la mochila.
1: Deje que el niño hable.
0: Por favor, bueno.
3: Bueno.
0: ¡Ey! Bueno.
3: Bueno.
0: Sí, ¿qué pasó?
3: ¿Quieres participar?
0: Sí, pero no tengo buena comunicación contigo, Eduardo. Por favor, siempre ha sido el problema contigo, Eduardo, que no te escucho.
1: Se corta mucho
0: sí,
1: la voz.
0: Sí, discúlpame, Eduardo. Siguiente llamada, por favor. Es que no voy a escuchar al Eduardo nunca.
1: Fíjate.
0: A ver, siguiente, por favor, consigue señal bien, Eduardo, y con todo el gusto. Te atiendo.
1: 962-62-527-67. Un niño, una niña que cuente su historia porque le echaron piojo. Ay, si allá chamacas harto que hay allá por mi rumbo.
0: Sí.
1: Marquen ahorita, hombre, no, ahí me están diciendo, hormiga, hormiga, yo quiero una mi mochila. Pues marquen, pues.
0: Ahora, bueno.
2: Bueno.
0: Sí, ¿quién habla?
1: Fíjate, se cortó. Ya nos cortó, hombre.
0: ¿Qué pasó ahí?
1: Allá por mi rumbo, bien a pandita, ayer me dijeron, pues, ay, hormiga, yo quiero una mi mochila. Sí, bien, se le dio piojo a la Mari, a la Lupita, pues, cuando me la empiojaron, le digo, comadre, marque. Sí. Marque ahí en la radio para ganarse su mochila, dígale a las niñas que marquen.
0: Mira, ahí va brincando el piojo, míralo.
1: Ay, igual, la vez pasada, mi sobrina, mira, la Daniela, la Dani, le echaron piojo, pues, ay, allá me voy, pues, a pelear.
0: Bueno, vamos, ok, hay otra historia.
1: A ver.
0: ¿Aló?
2: Bueno.
0: Sí, ¿quién habla?
2: Valeria.
0: Valeria, acércate más al teléfono, Valeria, por favor, le quitas el altavoz.
1: Y no le digan nada a la niña.
0: Bueno, pues entonces acércate, Valeria, preciosa, para que te pueda escuchar bien la historia, ¿va?
2: Sí.
0: A ver, cuéntame, Valeria, ¿cuántos años tienes?
2: Tengo 8.
0: 8 añotes. Pero quítale el altavoz, mi vida, por favor, en serio. Diles que te quiten el altavoz.
2: No tengo altavoz.
0: Bueno, pues entonces te escucho muy entambada. ¿Dónde estás?
1: En el baño.
0: En el baño, estás escondida. Bueno, siguiente llamada. Vamos ya. Con la siguiente.
1: Dejen que los niños hablen. No les pongan en altavoz. Dejen no, que ellos hombre. Cuenten la historia.
0: Déjenlos que solitos se expresen sí. Y les va a salir mucho mejor. De veras, se los digo.
1: Para que no le estén diciendo.
0: Vamos, siguiente. Bueno.
3: Bueno.
0: Sí, ¿qué pasó? Eduardo, consigue la buena señal, papito, de veras, te lo pido de favor.
3: Ahí.
0: A ver.
3: Quiero contar una historia.
0: Sí, pero necesito tener buena señal, si no, no la voy a escuchar la historia.
3: Yo me corté.
0: A ver ya. ¿Cuántos años tienes, Eduardo, por cierto?
3: 10.
0: Órale, a ver, cuéntanos tu historia, Eduardo.
3: Cuando fui apenas, me junté con un niño.
0: Ajá.
3: De otro grado.
0: Ajá.
3: El cual este niño tenía piojos. Uh-huh. Pero yo no lo sabía. Nos juntamos durante 2 días. Al tercer día me empezó a picar la cabeza. Entonces mamá que me revisara mi cabeza.
0: Uh-huh.
3: Encontró, o sea, mi mamá tarde fue a comprar el pin y me echó en mi cabeza.
0: Ajá.
3: Para que no tuviera ningún piojo.
0: Ajá.
3: Y me dijo mi mamá que si me juntara otra vez con esa niña me iba a piojo.
0: Ah, oye, pero ¿qué síntomas tenías con el piojero? Cuéntame.
3: ¿Ah?
0: ¿Qué síntomas tenías?
3: Picazón.
0: Ah, sí, mucha picazón.
3: Sí.
0: ¿Y qué te echaron?
3: El pin.
0: ¿Ah, sí?
1: ¡Hala, qué bueno! Ay. Oye, hijito, ¿y te pasaron el peine fino? Porque con el peine fino, ¡ay, bien rapidito sale el piojo y la liendre!
3: Sí.
1: Ay, qué bueno, hijo, qué bueno.
0: ¿Y luego qué más sucedió? A ver, ¿cómo se terminó toda la historia?
3: Me quitaron el piojo con el pin y con el peine.
0: Ajá. ¿Y le?
1: Y les.
3: Y solo.
1: ¿Y el chamaco, el que te echó piojo, qué pasó?
0: A ver.
3: Se fue.
0: ¿A dónde se fue?
3: Se empezó a reír de mí cuando me estaba picando la cabeza.
0: Se fue a contagiar más gente.
1: Fíjate, qué barbaridad. No, mal, muy
0: ¿qué
1: mal.
0: ¿Qué tiempo tiene esa historia, Eduardo?
3: Hace trecerro.
0: ¿Hace qué trecerro? ¿Qué es eso, trecerro?
1: Trecerro.
0: ¿Ah?
3: Hace 3 años.
1: Ah, en tercer año.
0: No, ¿hace tercer año o hace 3 años?
3: cuando estaba yo después.
0: ¿Cómo?
3: Yo estaba en tercero de secundaria.
0: ¿Tercero de secundaria?
1: ¡Hala la secundaria!
0: ¡María Santísima!
1: ¡Mecha, no! ¡Ya!
0: ¡Ya estabas viejo, ya! Por fin, a ver, no se vale mentir por convivir, Eduardo, por fin.
1: A ver. ¿Qué digo? El piojo es el piojo y hasta un adulto puede andar piojento ahorita. Pero a ver, ¿fue secundaria o fue primaria, hijito?
3: Fue de primaria.
0: Ajá.
1: Ah, de primaria.
0: ¿Y ahorita ya estás en la secundaria?
3: Sí.
0: ¿Y desde entonces ya no te ha caído el piojero?
3: No.
0: ¿Ya no? ¿Ya estás libre de piojo?
3: Sí.
0: Ah, bueno. Pues yo no quisiera dártela porque no me convenció la historia, pero te la voy a dar ya para que estemos ya fuera de todo libre pecado y toda culpa. Regálame tu nombre, Eduardo, por favor.
3: Eduardo.
0: Ajá.
3: De Jesús.
0: Ajá.
3: Corona de los Santos.
0: Corona. Necesito que me pases a un adulto para que me dé el número de teléfono porque le van a marcar. ¿Entendido?
3: No.
0: Eduardo.
3: Te... Dígame, buenas tardes.
0: Sí, su nombre, señora, por favor.
3: Pero no se vaya a hacer bully.
0: ¿Cómo, perdón?
3: No vaya a hacer bully, ya sería mi nombre.
0: No, ahorita la voy a dejar en la línea telefónica con la hormiga. Para que le regale el número de teléfono para que le puedan marcar. ¿Va que va?
3: Okay.
0: Órale, pues ahí está. Lo dejo en la línea telefónica con la hormiga para que le atiendan, para que necesito el adulto en compañía del niño para que le puedan marcar los amigos de Farmacia CID. 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
4: 1:30.
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0: micrófonos. Red
1: Sky. Y seguimos con el show, 1:33. 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
1: 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Pausa música, regresamos con más del show. Falta el pavo. Next.

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0: Ok, vamos de regreso con más del show de los animales. Oigan, tenemos una información importantísima que darles, porque recuerden que los amigos de Salud Visual tienen una campaña en Tapachula y termina mañana viernes. Aprovechen.
1: Así es, pandita. Y bueno, ya lo dijo el panda, hay que aprovechar. 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
0: Sí.
1: Esto es en la Cruz Roja hasta el día de mañana en horario de 10 de la mañana a 7 de la noche. No faltes, de verdad que sí. Tenemos todo tipo de lentes para que tú puedas ver bien, así que tú tienes lo que necesitas en esta grandiosa campaña de salud visual.
0: Oye, ya escuchamos hace ratito al buen Maucha que vino aquí a cabina.
1: Ajá.
0: Y ya llegó la gente, ya ves que hay una promoción para que estén pendientes, porque mañana, escuchen bien, solamente mañana van a atender hasta las 4 de la tarde.
1: Así es, hasta las 4 de la tarde, así que aprovecha esta grandiosa campaña de salud visual y sobre todo saber que podemos ayudar al abuelo, al tío, a mamá o a papá, realizando precisamente este examen completamente gratuito.
0: Y hoy sí hasta las 8, ¿no? Para que aprovechen.
1: Hoy hasta las 8.
0: Ok, así para es. Que aprovechen, muchachos, ya saben, la salud visual es importante.

0: Quiero ver para que se te antoje.
1: A ver, aquí un caldito de camarón, por favor.
0: Te voy a dar unas costillitas.
1: No, espérate, ¿cómo que una antojada?
0: Sí, de eso, pues.
1: Sí, claro. Y la bebida preferida,
0: claro,
1: por favor.
0: Oiga, con estas norteñas se antoja de todo. Hasta, mira, decir salucita. Oye, de la buena.
1: Oye, mira, y un buen cevichito con tostadita. Ay, mira, para estar pique tu pandita.
0: Claro. Oigan, el día de hoy tenemos entrevista porque resulta que los amigos del señor Marisco, de lo bueno lo mejor, así como escucharon, ¿eh? Señor Marisco tiene el día de hoy una invitación para todos ustedes. Porque resulta que van a tener una guerra de norteños bandas, hormiga.
1: ¡Hola, Mecha! Va a estar bien bueno. Vayamos, tu pandita.
0: Dos grupos, uno del que tengo de fondo musical, del grupo Refuego. Y además va a estar Grupo Indicado. Chécate.
1: ¡Hala, imagínate! Ahora sí, mira. ¡Jajay! Para desestresarse un fin de... No, hombre, está buenísimo esto.
0: El evento es mañana... Tú y yo solo.
1: Ay, pandita.
0: Piénsalo.
1: No tengo nada que pensar.
0: Bueno, pues el día de hoy se encuentra con nosotros Andrés Peirol, que nos va a platicar de este evento el día de mañana. Pero es una guerra de banda, de norteño banda, Grupo Indicado y Refuego. Para que ustedes lleguen a ver esta guerra de norteños, que digo que es la primera vez, ¿no, Andrés? Bienvenido.
2: ¿Cómo estás, panda? Qué gusto saludarte. Buenas tardes a todos los radioescuchos. Sí, es la primera vez siendo un evento de señor Marisco. La verdad es que pues han habido muchas guerras de norteños en nuestra ciudad.
0: Sí.
2: Pero el plan a toda la gente que nos escucha es que esta guerra, aparte de ser una guerra, sea una experiencia para ellos, ya que obviamente van a haber diferentes categorías. No es un concurso, pero es para que la gente disfrute y elija a su favorito. Obviamente tenemos diferentes estilos que los dos grupos, grandes exponentes de la música norteña aquí en Tapachula, ya con mucho tiempo recorrido y muy buenos los dos. Pues nos van a dar la cátedra de su estilo y cada quien, pues, con el grupo que trae, nos va a dar esa experiencia a vivir a los asistentes del señor Marisco.
0: Oye, vamos a ir desmenuzando la información. A ver, mañana es un, digamos, hormiga como le conocemos, los chavorrucos, el famoso mano a mano.
1: El mano a mano, exactamente.
0: Que ahora ya es la guerra y toda la onda, ¿no? Pero antes le conocíamos el mano a mano, es decir, termina una tanda, empieza la otra y así se van.
1: O el famoso tú por tú. Sí. Órale, va,
0: órale,
1: ahí está.
0: Tú me das, yo te doy.
1: Ándale.
0: Oye, pero el público, ¿de qué forma, de qué manera va a participar Andrés con esta dinámica?
2: Pues mira, en este caso, nosotros una de las cosas que vamos a tener, una obviamente sus aplausos.
0: Ajá.
2: Dos, les vamos a estar pasando por ahí unos papelitos para que ellos digan, den el puntaje al grupo. Obviamente, un medio spoiler, el primer tiro que va a haber, el primer mano a mano, va a ser un popurrí libre, que es con el que va a abrir cada grupo.
0: Órale.
2: Y obviamente al finalizar, nunca va a haber espacios muertos, siempre termina
0: un grupo, el mano a mano, ¿no?
2: Inicia el otro.
0: Sí.
2: Y obviamente al finalizar, pues el grupo, con la gente con su ambiente y las puntuaciones, pues obviamente va a elegir al ganador de cada categoría.
0: Oye, ¿y qué tiempo va a durar ese evento? ¿Cómo?
2: Mira, el evento completo va a durar alrededor de 2 horas.
0: Órale.
2: En música de norteños.
0: Ajá.
2: Esperemos que se vaya 2 horas y media, porque pues también vamos a tener por ahí va a asistir Eric Utes, que nos va a estar ayudando ahí con animación. Vamos a regalar vamos a dar premios, vamos a regalar botellas, vamos a regalar cubetas.
0: Sí.
2: Entonces, obviamente va a estar el ambiente a todo lo que da. Obviamente el público va a poner el propio ambiente, pero sí va a ser una tarde 100% de música norteña.
0: Órale, ¿y cuándo es el evento? Cuéntanos la hora. Ya sabemos que es en el señor Marisco, dándose la ubicación del famoso GPI. Gracias por invitarnos, ¿no?
2: Mira, el evento es el día de mañana, viernes 28 de agosto, a partir de las 6 de la tarde ya puede estar la gente.
0: Órale.
2: Ahí, bueno, por ahí algunas mesas están reservando, gracias a Dios ya llevamos el 50% del aforo total del restaurante reservado.
0: Ok.
2: Los que quieran reservar pueden reservar al 962-428-1340, que es el número del señor Marisco. Obviamente estamos ubicados ahí en Laureles 1, Avenida Palmas, calle Piñanonas, a 100 metros de la rotonda ahí de la farmacia, o a una cuadra de la iglesia San Francisco de Asís, para que sea
0: para que se ubique.
2: Pero está sobre la avenida Palmas, en la mera esquinita donde está el ambiente, enfrente del autolavado del señor.
0: Entre más corriente, más ambiente. Oye, pero qué es bueno eso, ¿no, hormiga? Porque hay gente que gusta la música norteña.
1: Ah, claro, y aparte es algo diferente, fin de semana, mañana viernesito, mucha banda también. Sí. Mira, ya le cayó Billuyo, algunos ya, ¿cómo no?
0: Cayó la tanda, dice.
1: Cayó la tanda. tanda, comadre, aproveche, si cayó a la tanda, vaya a divertirse.
0: Aparte de que van a estar disfrutando, la música es en vivo, ¿no, Andrés?
2: En vivo 100%. En vivo,
0: ¿no? Ajá. Y aparte, como ya decía él, no hay espacios muertos porque es un mano a mano, un tú por tú, una guerra. Aquí termina, aquí estoy empezando. 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Y bueno, ¿cuánto cuesta la reservación, Andrés?
2: La reservación no tiene costo, simplemente es que es de inicio son $1,000 de consumo. Okay. Los que ellos decidan tomar, si cerveza o botella.
0: Ajá.
2: Así que prácticamente la reservación no tiene costo, simplemente pues vas a consumir, ¿no? Del evento. Y obviamente aparte tenemos por ahí una sorpresa que te vamos a dar la exclusividad.
0: A ver, dale.
2: A toda la gente que asista mañana a la Guerra de Norteños, que vaya y reserve su mesa y disfrute del evento. A mitad del evento vamos a estar regalando por ahí la que buena nos va a autorizar 4 boletos para el yaquísimo tour.
0: ¡Ay!
2: Para que vayas en pareja con tu amigo, con tu amante, con tu hermano, con quien tú quieras.
0: Ay.
2: Vamos a regalar 2 pases dobles para que vayas a ver al yaquísimo tour, al mimoso y al yaqui el 9 de octubre en el Palenque.
0: ¡Órale, perfecto!
1: ¡Va a estar bueno! ¡Mira nada más!
0: Pues ya escucharon, público querido de La Qué Buena, ya saben que ustedes entran a todo el desmadre que hacemos y ya saben que pueden ir mañana. Es mañana viernes, oye, para festejar a San Agustín.
1: Sí, tú, si te estoy diciendo que ya mañana arranca pues la fiesta. Sí, fin de semana.
0: Bueno, pues Andrés, invitamos a la gente, entonces repite la fecha, el lugar para que reserven también y la ubicación otra vez del señor Marisco.
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0: ahora nos vamos con el pavo. Antes de cerrar con broche de oro el programa, mi queridísima hormiga, recuerden que si no engordan ese pavo, no hay pavo para diciembre.
1: Ay, ay, ay. Así que aprovechen todos los que han estado participando, porque recuerden que nosotros tenemos anotados a los que han estado participando desde que arrancó, que fue precisamente en este mes de agosto.
0: Bueno, vamos con la llamada telefónica para hacer el pavo, así que lo atiendo. Bueno, bueno. ¿Aló? No quiere. Siguiente, recuerden, hay que marcar a qué número, hormiga.
1: 962-625-2767. Muchachos, llame ahora.
0: Sí, tiene que hacer el pavo.
2: ¡Llegó el pavo!
0: Vamos, llamada, muchachos. Aprovechen ahora o callen para siempre, porque estamos en la recta final del show el día de hoy, así que atiendo la llamada. ¿Qué creo va a entrar? Mira. Ahí verá, atiéndela. Va. ¿Aló? No quiere.
1: Oh. Nosotros ya sabemos quiénes son los que marcan casi siempre, ¿eh?
0: Ahora pues, el Dino quiere engordar su pavo, el Dino, ¿no?
1: Ah, no, es otro rollo, dice.
0: Ah, bueno, va.
1: A ver ahí.
0: ¿Aló?
3: ¿Dale?
0: ¡Ey! ¿Quién habla?
3: Panchito López.
1: Panchito de mi corazón, turrón de azúcar, bombón de caramelo, ¿cómo estás?
3: Muy bien, hormiguita, un gusto escucharlo.
0: Ay, qué bueno. Oye, ¿lo habías marcado, Panchito? ¿Qué te ha pasado?
3: Ay, es que estaban mis días.
1: Ay. Ay, ¿cómo que?
0: Ah, tú también. Tú también. Pero vamos entonces, te suelto el pavo en 3, 2, 1, el pavo es tuyo. Vamos, atención, 3, 2, 1.

0: clasificado el Panchito. Gracias, Panchito. Panchito, estrellita en la frente. Bien, Panchito.
1: ¡Hala, Panchito!
0: Cuídate, Panchito. Bye.
1: Ay, ay, ay. Mira, mira, con todo el power y toda la pila entró el Panchito, ¿eh?
0: Bye, bye. Bueno.
2: Señor.
0: ¡Ey!
2: Quiero patita.
0: ¡3, 2, 1!

0: Gracias, Eduardo.
1: ¡Halo, Lalo! Muy bien, Eduardo, muy bien.
0: ¡Ay!
1: A ver.
0: ¡Halo!
2: ¿Bueno?
0: Sí, ¿quién habla? ¿Quién habla?
2: Citlali.
0: Citlali, ¿de dónde nos marcas?
2: De la Primavera.
0: ¡Órale, en 3, 2, 1, te suelto el pavo!

0: Ya no sé.
1: Muy bien, Citlali.
0: Vamos, vamos, muchachos, se acaba el tiempo, se agota el tiempo, momento de hacer el pavo.
1: Ay, ay, ay, ay, ay, participa rápidamente y gánate el pavo para el mes de diciembre.
0: Vamos, muchachos, se agota el tiempo. El Dino que estaba pregunte y que pregunte que si iba a ver pavo, ahí está tu pavo, atáscate.
1: Mi muchachito ha de estar ahí haciendo su prueba, pues, de vista.
0: ¿Tú crees?
1: Sí, mi muchacho.
0: Ay, sí, ¿verdad? Dijo, ¿ah?
1: Sí, dijo.
0: Dijo, dijo, dijo. Órale, Dino, pues. Dino. Muchachos, se agota el tiempo, ni uno más. Estamos llegando al recta final del show. Si no hay uno más, nos vamos.

0: Perfecto, nosotros ya nos vamos, hormiga preciosa, como siempre, gracias por acompañarnos y dejarse acompañar.
1: Gracias, mi pandita bebé, un gustazo como siempre haber estado contigo y con toda la banda a través del show de los animales. Que tenga usted un excelente jueves, soy tu amiga la hormiga. Besos y abrazos para toda la banda que nos escucha en la madrugada. La verdad que sí, un fuerte abrazo a todos ustedes, a todos ellos. ¿Eh? Espérate.
0: A ver.
1: ¿Cómo? Un abrazo a todos ellos. Ahí está.
0: Sí, bueno. Es que te trabas.
1: Es que sabes que nada más te veo y me pongo nerviosa, no sé qué
0: ahora
1: me
0: resulta,
1: pasa.
0: Ahora resulta.
1: No sé qué me pasa cuando estoy contigo.
0: Mira, te voy a contestar. Bueno, ahora sí, ya nos vamos, ¿eh? Ya nos vamos.
1: Bueno, pues ahora sí, un besote de parte de tu amiga, la hormiga.
0: Oye, antes de despedirme, aguántame la carnita tantito.
1: ¿Qué pasó?
0: Porque resulta que nuestro amigo, ¿cómo se llamaba? Tadeito, ¿va?
1: ¿O cómo era? Tadeo.
0: Tadeo, ¿dónde estás? Que no te veo.
1: Pero, ¿cómo se llama? No, ¿cómo se llamaba?
0: A ver, aquí está. Tadeo.
1: Ay, Tadeo.
0: Me mandaron la foto de mi Tadeo precioso, tan chulo, mi bebé. Que andaba llorando porque no se llevó la mochila.
1: Ay, Tadeo.
0: ¿Dónde estás? Que no te veo.
1: ¿Qué? Mi niña.
0: Mañana ya quedamos que mañana me lo dejen solo a mi muchacho.
1: Sí, déjelo solito al Tadeo ahí para que nos esté contando historia del piojo, pues.
0: ¡Onta, bebé!
1: ¡Aquí está!
0: Tadeo precioso. ¡Besito!
1: ¡Besitos, Tadeo!
0: Tan
1: ya no llores.
0: Chulo, mi muchacho, míralo, tan no, chulo.
1: Ay, no llores. Oye, sí tiene harto pelo el niño, pues tenía piojo.
0: Se caga el Tadeo. Este niño cuando sea grande va a tener, pero harta muchacha.
1: Ay, ay, ay, no, ni le digas a la mamá, ni le digas eso a la mamá.
0: No, hombre.
1: No.
0: Tan chulo, mi muchacho. ¿Qué dice?
1: A ver, ¿qué dice?
0: A ver.
2: Muchas gracias.
1: Ay, Tadeo. Mañana participa para que te lleves tu mochila.
0: Mea culpa.
1: La verdad sí, tienes todita la culpa que el niño haya
0: Pero
1: llegado.
0: Ya le dije a la mamá, déjalo ser a mi muchacho.
1: Es que ahí estaba la mamá, hable.
0: Es que, no sé ustedes, pero hay mamás metidas.
1: Estamos diciendo, el niño. Y la mamá hable.
0: Mamá, no sea usted metida con el nene, por favor.
1: Qué
0: déjeme
1: barbaridad.
0: Déjeme solito mañana a mi Tadeo.
1: Al Tadito.
0: Y ya vemos, ¿verdad? Pero bueno, ya nos vamos, señoras y señores, a nombre de todo ese gran equipo que hacemos posible el programa. Gracias y gritas, cuídense mucho. Con permiso.

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2:12, amigos, ¿qué tal? Muy buenas tardes, vamos iniciando las movidas de la Qué Buena, emisión de jueves 27 de agosto de este 2026. Yo les doy la bienvenida, gracias a toda la banda que sigue en sintonía con nosotros a través de nuestra frecuencia 94.7, cadena internacional Qué Buena. Para la banda que nos escucha a través de internet en www.quebuenatapachula.com. Ya sea que nos escuchen en nuestro estado, en el interior de la República, Estados Unidos o Centroamérica. Saludos, excelente día para todos ustedes. Ha llegado el momento de sacar los pasos prohibidos el día de hoy, así que vamos a ponernos a bailar con las rolitas que les traigo en este día. Día caluroso acá en Tapachula, ¿eh? Otro día más, aunque ya se está nublando. Vamos a ver si nos sorprende la lluvia. Antier y ayer se ha caído agüita por estos rumbos. Al menos lo que es el centro. Parte sur, ayer nada de lluvia. Hasta donde vi, nada. Pero sí se sentía calorcito, ¿no? Así que para estos calores, nada como música tropical, algo de cumbia, salsa, merengue, de todo un poquito para que se pongan bien alegres, felices y muy contentos. Ya saben, comunicarse a nuestro mensajero de WhatsApp si quieres. Déjame tus mensajes, tus audios al 962-625-2767. También invitados para visitarnos en redes sociales: Facebook, Instagram, TikTok. Búscanos como Qué Buena Tapachula 94.7. Te invito a que le des me gusta, que nos sigas, que compartas todo el contenido que tenemos para ti en nuestras redes sociales. Y vamos entonces con rolita. Esto de salsa Rey Ruiz se llama Amiga. 2:14, ya iniciamos las movidas de la Qué Buena.

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0: 2 de la tarde con 20 minutos, 2 con 20. Ya estamos de regreso y seguimos con más rolitas movidas en esta tardecita de jueves. Ya les digo, ya nublándose, ¿eh? Así que preparados si van a salir a la calle. Lleven por ahí el impermeable, las botas, el paraguas, porque nos puede sorprender la lluvia. Bueno, pues tengo audios por acá. Vamos a escuchar qué dicen, porque la bandita también manda sus audios. Tú también puedes enviar el tuyo, recuerda, a nuestro mensajero de WhatsApp. 962-625-2767. Vamos entonces con este audio.
1: ¿Ya eres el osito?
0: Ya soy el oso, ¿eh?
1: Osito, y mi saludo soy Mía. Me llamo Mía Elisa Hernández Gómez. Y ponme una canción para bailar, por favor.
0: Órale pues, Mía Elisa. Saluditos para ti. Ahorita ya viene tu rolita, ¿eh? Una especialmente para ti y para todos los pequeñines que escuchan las movidas. Ahorita les traigo una rola que les va a gustar. Saludos para el buen Coqui también. Excelente tarde, Coqui. Por ahí reportándose. Órale, ya tienes asistencia acá en las movidas, bro. Bueno, pues entonces, ahorita les coloco el estado de WhatsApp. Mientras vamos a bailar, todos los pequeñines que están escuchando las movidas, a bailar con esta cumbia tropical. Es con Paleto, la voz de la cumbia. Abejita chiquitita.

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1: limitación. 2:24, ahí está Paleto con Abejita Chiquitita. Y vamos con algo de Hugo Ruiz, El Pasito del Bebé. Por ahí saludando a los amigos de Grupo Tapachula. A esta hora de la papa, la hora del almuerzo, ahí en el comedor nos tienen en sintonía.
2: Aquí se hizo.
1: Todo volumen sonando las movidas. Allá camino a Mazatán. Saludos, excelente tarde.

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0: 8:30. 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
0: Vamos a bailar con Zona Rica. Esto se llama Yo No Sé Mañana.

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0: 2:41 y ya estoy de regreso. Seguimos con más rolitas en las movidas de jueves. Vamos con más saludos de la banda que se reporta. Por ahí saluditos para Teresa de Jesús. Para Fátima, nos escuchan allá en Tuxtla. Por ahí dice saluditos a mi mami, dile que la quiero mucho. Gracias por estar conmigo, dice. Ok, muy bien. Ahí están los saludos hasta Tuxtla. Ahí nos tienen en sintonía, gracias, Excelente tardecita, calurosa también en Tuxtla, me imagino. Dice por acá, hola Osito, buenas tardes. Salúdame a mi carnal, el Misa, que está trabajando, dice. En la Macal. Órale, pues ahí está. Saluditos, excelente tarde. Por ahí les puse la dinámica con la pregunta de la tarde, ¿eh? La dinámica con la pregunta dice lo siguiente: las mejores fiestas son. Ustedes me van diciendo dónde son. Yo les doy las opciones por acá. Inciso A, en salón. Inciso B, en el patio de la casa. Inciso C, en calle tapada. Inciso D, otro lugar que ustedes digan que es, ahí se pueden dar las mejores fiestas. Así que bueno, pues ahí espero su respuesta. Las mejores fiestas son en salón, en el patio de la casa, en calle tapada, en otro lugar. Saludos para Cari, dice por acá que las mejores fiestas son en salón. Órale pues, muy bien. Bueno, la ventaja es que el salón puede tener alberca, ¿verdad? Además, el tamaño del salón puede ir de acuerdo a la necesidad que tengamos de cuántas personas vamos a invitar. Parte sí. Como suyo. Lo malo es que hay que entregar limpio. Bien barrido, y a veces cuando ya acaba la fiesta, pues ya no tenemos ganas de nada. Principalmente cuando ya vamos bien mareados. Pero bueno, así que según Cari, dice que las mejores fiestas son en salón.
1: ¡Qué mojadito!
0: A ver, ¿quién más por acá? Saludos por Olga Lidia. La canción del Chiquistriquis, dice. Órale, pues, gracias. Saludos, excelente tarde. Ahorita la paso.

¿qué más por acá? Saludos para el buen Eleazar. Eleazar ya se reporta y por ahí nos responde la pregunta de la tarde. Dice que las mejores fiestas son en la calle, dice, en calle tapada. Órale, pues, con la carpa, ¿no? Carpa de cervecera. Las sillas de lata. Las mesas de esas que traen este tablero de dominó impreso. Con una barbacoa o cochito horneado. No, hombre, pues sí. Muy bien, Eleazar. Saludos para ti, bro. Excelente tarde. A ver, ¿qué más? Saludos para Coqui. Dice Coqui que las mejores fiestas son en el patio de la casa. Oye, sí, mira, imagínate cuando las casas tienen ahí un patiezote, árboles de mango, árbol de aguacate, o sea, está bien sombreado. Qué bonitas son las fiestas así, más si son así en ranchito, ¿verdad? Se disfrutan mucho. Además, mira, ahí en el patio, ahí mismo, se hace una fosa y ahí se mete la barbacoa enterrada. Y con conjunto musical, dice Coqui. Oye, no es cuento, ¿eh? Yo digo que sí, esas son las mejores fiestas. Si no es en calle tapada, en alguna colonia, en un patio, en algún patio, en algún ranchito. De lo mejor. Si son bodas o 15 años o bautizo, mucho que mejor. A ver, ¿qué más por ahí? Misael, se reporta Misael, dice Misael que las mejores fiestas son en el patio de la casa. Órale, pues, muy bien. Ahí está, varios coincidimos, ¿no? Por ahí la de Macorina, dice Coqui. Órale, pues, ahorita la busco, ¿eh? Por ahí Pau se reporta, dice Pau.

0: Las mejores fiestas son... Inciso D, o sea, otro. O sea, quiere decir que en las que no estás invitado y te cuelas, dice. Pues yo nunca me he colado a una fiesta. Pero sí lo he pensado, ¿eh? Sí he pensado en llegar con regalo y agarrar una mesa, sentarme ahí. Aunque no me hayan invitado. Total, creo que con el regalo ya puedo quedarme, ¿no? A ver, ahí cuando la aplique, ahí les platico mi anécdota. ¿Cómo me fue? ¿Si me sacaron o me sirvieron de comer? Saludos para Charlie, dice Charlie por acá. En las tres son buenas, dependiendo del ambiente. Algo chido de Parchís y su grupo del mar, dice. Vamos a ver si está disponible, ¿eh?
1: No, pero es un osito. El beso del osito.
0: Para mientras, pues vamos a echar baile. Saludos para Merari Arenas también. Dice Merari que las mejores fiestas son en el patio de la casa. Dice, recomendado con toda la familia. Órale, pues, muy bien. Nunca faltan los niños corriendo, ¿verdad? Los primos, los sobrinos, los ahijados corriendo de un lado a otro. El niño o la niña aburrido, que se encierra pues en su cuarto o en algún punto de la casa y no sale. El mala copa. Bueno, ahí vamos a hacer otra dinámica después, otro día. De elementos que no pueden faltar en una fiesta. Para que toquemos ese tema. Mientras, pues a bailar, así como dice Coqui, con Conjunto Tropical ahí en vivo. Algo como Alexander y sus teclados a bailar. El Chiquistriquis.

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15: Muy buenas tardes. Esta es la información más importante. El presidente municipal Yamil Melgar recorrió los trabajos de rehabilitación integral de la Glorieta Bonanza, uno de los principales accesos de entrada y salida de Tapachula, donde se mejora la imagen urbana, la iluminación y las condiciones de seguridad vial. Hace unos momentos se dio a conocer el relevo en la Secretaría de Protección Civil Municipal de Tapachula, donde Gerber Antonio Schroeder Bejarano asumió la titularidad de la dependencia en sustitución de Luis Demetrio Martínez López. En las costas de Chiapas, el saqueo continúa siendo una de las principales amenazas para las tortugas marinas, especies que dependen de sus ciclos de reproducción para mantener sus poblaciones, señaló el coordinador de campamentos tortugueros, Roberto Flores. En el panorama nacional, en un rancho de Tamaulipas fueron asegurados 135 animales exóticos durante un operativo contra una presunta red dedicada al robo y comercialización ilegal de combustible. Entre los ejemplares encontrados habían 5 tigres de Bengala, 3 jaguares, 2 hienas, 3 leones, 21 monos araña, un ligre, bisontes, búfalos, tortugas y hasta un camello. Esta y más información en la segunda emisión de Notinúcleo, informó Pamela Hernández.
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3: Para poder dormir permaneciendo al mismo tiempo despierto, el delfín apaga uno de sus hemisferios cerebrales, mientras que la otra mitad del cerebro, que permanece despierta, ejerce el control sobre las funciones vitales, especialmente la respiración. Durante estos periodos de sueño unihemisférico, los delfines ralentizan su metabolismo y el animal se queda prácticamente inmóvil. Los delfines dormidos se pueden ver a veces flotando en la superficie del mar, con un ojo abierto y una aleta que sobresale de la superficie del agua. Al rato, cambian de postura, desconectan en la otra mitad del cerebro y cierran el otro ojo.
2: Para sorprenderte, estos fueron los datos chidos.

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1: 3:10 p.m. y ya estoy de regreso. Seguimos con más rolitas, más mensajes por acá de la banda que se sigue reportando en esta tarde en las movidas. Y bueno, pues me siguen respondiendo por ahí la pregunta de la tarde. Que dice lo siguiente: las mejores fiestas son, inciso A, en salón; inciso B, en el patio de la casa; inciso C, en la calle tapada; inciso D, otro. Y bueno, pues vamos a leer qué dice la bandita por acá, ¿no?
2: Me roba el oso.
1: Mi amigo Joe Pereira se reporta, dice que las mejores fiestas son en el patio de la casa. Órale pues, Joe, muy bien. Excelente, ¿eh? Pues sí, es que ventajas, ¿no? Que en el patio de la casa, cuando ya termina la fiesta, al otro día puedes levantar el tiradero con más calma. Si te gana por ahí, la flojera, si ya no tienes ganas de hacer nada, si llueve, simplemente dejas ahí todo y ya al otro día levantas con más calma. Esa sería una de las ventajas. Otra ventaja es que pues no te tienes que mover. No tienes que acarrear todo también para la fiesta, sino ahí mismo. Llegan las mesas, llegan las sillas, ahí mismo queda todo. No te preocupas. En cambio, yo digo que en salón, pues hay que dejar todo ordenado también, ¿no? Así que por eso tiene algunas ciertas ventajas. Saludos para Rubén López por ahí reportándose desde Estados Unidos. Gracias, Rubén, saludos, excelente tarde. Saludos para América también, dice América. Las mejores fiestas son en salón, dice. Órale pues, muy bien. Berito Méndez por ahí se reporta, dice Berito que las mejores fiestas son en la calle tapada. Órale pues, muy bien. Digo, las de calle tapada tienen ambiente, ¿no? De eso sí me he dado cuenta, tienen más sabor. El tecladista ahí en la calle, la calle tapada, agarra otro sabor distinto. Así que muy bien, Berito, a ver quién más por ahí. Saludos para el Chilango. El Chilango dice: deje, mi estimado Sim, buenas tardes. Saludos de tu amigo el Chilango. Gracias, bro, saludos. Excelente tarde, bro. Dice por acá Chilango que las mejores fiestas son cerrando la calle, dice, porque sale toda la bandita. Se pone el ambiente, el asunto, hasta la víbora de la mar se baila. Y no es cuento, la verdad que sí. Yo he visto que las fiestas en calle tapada se ponen buenas. Y pues obviamente también hasta los vecinos alcanzan. Así que muy bien, Chilango, saludos para ti. Gracias ahí por responder la pregunta de la tarde, bro. Dice Carlos Avendaño que las mejores fiestas son en el patio de la casa, dice, porque no hay hora para terminar. Eso sí, también otra ventaja, ¿no? Van ganando, según la respuesta aquí del público.
2: Yo quiero contarle todo.
1: Llevan un empate lo que son las fiestas en el patio de la casa y en la calle tapada.
2: Iba caminando por ahí, cuando de repente apare...
1: ¿Tú dónde crees que se puedan llevar a cabo las mejores fiestas? ¿En un salón de baile, en el patio de la casa, en la calle tapada,
2: me roba
1: o en otro lugar? Ahí me dicen. Mientras, pues vamos con música, vamos a bailar algo de Nelson Cancela. Esto es La Yaquecita.

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10: La presencia del gusano barrenador en humanos continúa extendiéndose en México. En la actualidad, alcanza ya a 25 entidades del país, de acuerdo con el último reporte de la Secretaría de Salud, que contabiliza 602 casos de miasis causada por la larva de la mosca, enfermedad cuyo primer caso en el país fue confirmado en abril de 2025. Del total, 117 casos corresponden al año pasado y 485 se han registrado durante 2026. Chiapas concentra la mayor cantidad de diagnósticos con 157 casos, equivalentes al 26.7% del total nacional. Siguen Veracruz, Oaxaca, Puebla y Yucatán con 43. De acuerdo con el reporte, la enfermedad afecta principalmente a comunidades rurales. 68% de los casos fueron identificados en estas zonas frente al 32% en áreas urbanas. Aunque el problema está estrechamente relacionado con la sanidad animal, también representa un riesgo para las personas, especialmente en regiones rurales donde existe mayor contacto con ganado y otras especies. Ante la expansión de la plaga, la vigilancia epidemiológica y la atención oportuna de heridas son fundamentales para detectar y tratar los casos antes de que puedan agravarse. Hasta el siguiente comentario.
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3: Tres con 30 minutos, todos a bailar con los Vela. Esto se llama El Güero Se Le Ve. Saludos para tía Chonita, allá escuchando en Granjas del Paraíso, en la tarde, sintonizando Las Movidas de la Qué Buena.

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0: 3:41, ya estoy de regreso. Seguimos con más rolitas. Son las movidas de la Qué Buena. Vamos con más mensajes por acá de la banda que se sigue reportando, ¿eh? Dice por acá, buenas tardes. Manda felicitaciones al maestro carpintero Juan Luis Huerta, alias El Pelón, de parte de la gallina Purileca, dice. Órale, pues, saludos ahí. Excelente tarde. Ahí la bandita reportándose. Excelente tarde para todos. El maestro carpintero Juan Luis. Saludos para Paco Coutinho por ahí reportándose también. Dice, las mejores fiestas son en el patio de la casa, dice, cuando hay más de 100 cartones. Ah, su mecha. Muy bien. Eso sí, que no sea temporada de lluvias nada más, ¿verdad? Me roba. Las fiestas que sean un sabadito. Pero es que luego llueve. O que sea un domingo por la mañana.
1: Me va a llevar.
0: No, es que yo creo que sería mejor. Pero que no sea temporada de lluvias. Para garantizar de que la fiesta se extienda hasta parte de la noche y madrugada. Y al otro día se amanezca.
1: Me roba.
0: En el recalentado.
1: Me roba.
0: Pero sí, muy bien. A ver, ¿quién más por ahí? Mari, también se reporta. Mari Hernández dice por acá.
1: Me roba.
0: Que las mejores fiestas son en el patio de la casa, dice. Órale, pues, muy bien. Excelente. Los amigos de ahí de la pollería de Aquisino dice por acá. Confirmo, dice, las mejores fiestas son cerrando las calles. Porque amaneces en otra cama. Y con la comadre, dice. Ah, su mecha, no sé. Eso sí, no lo puedo saber. No me ha tocado. Por eso yo no tengo comadre ni compadre.
1: Cuando iba por el zoológico.
0: Para evitar caer en estas cosas.
1: Iba caminando.
0: Muy bien, ahí entonces.
1: Pero no soy grande.
0: Cerrando la calle entonces, ¿no? A ver, Keila Cruz también se reporta. Keila. Dice Keila por acá.
1: Me roba.
0: Que las mejores fiestas son con calle tapada, dice. Muy bien.
1: Me roba el oso polar. Me roba.
0: Excelente.
1: Me roba el oso polar. Me roba.
0: Sofía de la Cruz se reporta, dice Sofi. Las mejores fiestas son en el patio de la casa. Órale, pues, van bien. Sigan empatados, ¿eh? A ver qué más opina la banda.
1: Me vale.
0: ¿Ustedes dónde creen que son las mejores fiestas? ¿En un salón? ¿En el patio de la casa? ¿En calle tapada? ¿O en otro lugar? Jay Mejía dice por aquí, en el salón. Órale, pues, pero no de clases, ¿verdad? Estamos hablando de un salón de baile.
1: Y vaya saludo para la gente de Yucatán.
0: Por acá, buenas tardes, un saludo para el zancudo de la carpintería Los Panchitos de parte del Pelón. Órale, pues, ahí está. Saludos para todos, excelente tarde. A seguir bailando entonces, a seguir moviendo el bote, porque ya es jueves, hay que ir sacando los pasos prohibidos, hay que ir calentando motores. Vamos entonces con Rolita a bailar con esto de Los Giles, Cumbia Loca.

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6: Para poder dormir permaneciendo al mismo tiempo despierto, el delfín apaga uno de sus hemisferios cerebrales, mientras que la otra mitad del cerebro, que permanece despierta, ejerce el control sobre las funciones vitales, especialmente la respiración. Durante estos periodos de sueño unihemisférico, los delfines ralentizan su metabolismo y el animal se queda prácticamente inmóvil. Los delfines dormidos se pueden ver a veces flotando en la superficie del mar, con un ojo abierto y una aleta que sobresale de la superficie del agua. Al rato, cambian de postura, desconectan en la otra mitad del cerebro y cierran el otro ojo.
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0: 3:56 y bueno, pues estamos llegando prácticamente a la recta final de las movidas, emisión de jueves 27 de agosto, este 2026. Por ahí saludos para mi suegrita, que nos escucha allá en Boulevard Aquishino. Excelente tarde. Saluditos allá a Cantón San Cristóbal, Buenavista. Bueno, Colonia, ¿no? Bien, porque el Cantón es el que está hacia Puerto Madero. Sí, aquí es Colonia San Cristóbal, Buenavista. Órale, pues ahí por Aquishino. Muy bien, a ver, ¿quién más? Saludos para Exal Arriaga también. Dice que las mejores fiestas son en el patio de la casa. Órale, pues, excelente, Exal, muy bien. Lupita Cortés dice también que las mejores fiestas son en el patio de la casa. Ahí está entonces. Bueno, pues con eso llegamos a la recta final de las movidas, emisión de jueves. Espero que sigan teniendo un día increíble, muy bonito, éxito en todas las actividades que estén realizando. Y bueno, pues no me queda más que despedirme y desearles una excelente tarde de jueves.
1: Ese está, amigos.
0: Y bueno, pues esto es todo. Gracias por acompañarme. Nos escuchamos mañana, no, hasta el sábado, ¿eh? Así que tienen una cita conmigo el sábado.
2: Una nalgadita.
0: A las 2 de la tarde en las movidas de Sabadrinks. Pase un bonito día, yo soy El Oso. Hasta la próxima.
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9: Es correcto, banda de la Qué Buena Familia. Mis Qué Buena Fans, ya soy de regreso. Platicando con el señor Oso antes de que saliera de turno. Estamos hablando de esa rola de Menéyalo, que se oye bien, no sé cómo, como que si lo hubieran grabado en un estudio de esos donde aplauden sin manos, en un fraccionamiento, en un pueblito mágico, porque sí se oye, no sé cómo, la rola. Pero bueno, no va a ser un comentario, ya llegamos y sí nos vamos, pero hasta más al rato, hasta el rato. Ahí Puma para el rato, muchachos. Vamos arrancando tardecita de jueves. Bueno, desde aquí horas arrancamos la tarde de jueves, pero yo estaba hablando de qué buena música. Y como siempre voy a poner a andar su cocolizo. Ahora va a ser un acertijo, pero no va a ser visual, ya. Mucho acertijo visual, ahora va a ser literal de que le pienses y me des la respuesta de la siguiente, del siguiente acertijo. Por lo pronto son las 4 con exactamente 3 minutos y yo voy a arrancar con música. Y esto es Ojitos Mentirosos, pero no es con Chino Pacas, no, es con la... Con Cuisillos. Ahí nomás arrancamos.

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que ya son las 4 de la tarde con 11 minutos, muchachos, y ya estoy de regreso. Y ahí tengo en el estado de WhatsApp ya, por supuesto, nuestro estado de bienvenida para toda la raza que ya nos está sintonizando. Oigan, buen provecho, si están almorzando, buen provecho. Aquí nada más venimos a que se distraigan un poquito, ¿va?, de todas las cuestiones que tengan por ahí, laborales, familiares, para que se desestresen un poquillo. Y en estos minutos voy a aprovechar, ahorita que me vaya yo a música, voy a aprovechar para ponerles, cómo no, aparte de música, les voy a poner un estado de WhatsApp, obviamente. Un acertijo por ahí, a ver si le atinan. Voy a tratar de ver que les cueste, porque ya mucho, ya puras facilísimas. Así que son las 4 de la tarde con 12 minutos. Recuerda el WhatsApp de cabina disponible para ti. A cualquier hora. Oigan, sí, cierto, nos vamos a escuchar algo de Sergio Vega, el Chaca, ¿o no? Mejor, Sergio Vega de Chaca.

0: Bueno, muchachos, ahí está. Resulta que dice mi mamá que no es del Chaca, que estoy bien bruto, que es de Coyote y su banda, Tierra Santa. Pónganme cero.
1: La quema.

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1: La presencia del gusano barrenador en humanos continúa extendiéndose en México. En la actualidad, alcanza ya a 25 entidades del país, de acuerdo con el último reporte de la Secretaría de Salud, que contabiliza 602 casos de miasis causada por la larva de la mosca, enfermedad cuyo primer caso en el país fue confirmado en abril de 2025. Del total, 117 casos corresponden al año pasado y 485 se han registrado durante 2026. Chiapas concentra la mayor cantidad de diagnósticos con 157 casos, equivalentes al 26.7% del total nacional. Siguen Veracruz, Oaxaca, Puebla y Yucatán con 43. De acuerdo con el reporte, la enfermedad afecta principalmente a comunidades rurales. 68% de los casos fueron identificados en estas zonas frente al 32% en áreas urbanas. Aunque el problema está estrechamente relacionado con la sanidad animal, también representa un riesgo para las personas, especialmente en regiones rurales donde existe mayor contacto con ganado y otras especies. Ante la expansión de la plaga, la vigilancia epidemiológica y la atención oportuna de heridas son fundamentales para detectar y tratar los casos antes de que puedan agravarse. Hasta el siguiente comentario.
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0: Las 4 de la tarde, ya con 21 minutos, y ya tengo el estado de WhatsApp, muchachos, con el acertijo. A ver, se los voy a platicar para la banda, y todavía tiene la imagen ahí. Huevo sin albur, huevo comienza con H, pero generalmente ¿con qué empiezan? Ahí está la respuesta, tú la has de tener. El acertijo está bien, papas. Bueno, espero, nada más es cuestión de echarle coco liso y listo. A ver, la terminación 2778 se reporta, Pumita, por favor, de mandar un saludito para el Barbas de la carpintería, dice Los Panchitos. Aunque a veces se le voltea, dice, ¿cómo? Tengo aquí al compa Mapancha, dice, aquí andamos, Pumita, qué rollo, compadre, qué rollo, cómo andamos, saludos. Bueno, pues ya está, ya saben, muchachos, ahí está cada una de las dinámicas, cada una de las... Cada una de el acertijo para que ustedes se pongan en contacto y para que me digan qué rollo, ¿ah? Por favor, por el amor de Dios. Bien, vamos entonces avanzando con mucho, pero mucho más. Ahora te voy a dejar con la siguiente rolona, esto que lleva por nombre Que Me Maten. Sí, pero las penas. Ya está la primera respuesta. Miguel. Dice, ¿qué papas? Dice. Ok. Rey Lion, ok. Ahorita vamos a empezar a leer su respuesta. Vamos a ver. Híjole.
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15: Y yo estoy de regreso, son las 4 de la tarde con 30 minutos. Tengo respuestas incorrectas y algunas correctas. A ver, vamos a empezar con Miguel. Saludos para Miguel. Gracias, Miguel, por estar pendiente. La terminación 2778 dice, se empieza con los blanquillos, dice. Pues sí, a veces tiene uno que arrancar con Tokio, pero no. Luego el Rey Lion dice, empieza con cáscara, bro. No. Juliana Ballesteros, tú bien, come croquetas, a ver, ¿qué dice come croquetas del chilango? A ver, cámara, hijo, venga, a ver, tu momento de brillar, aprovechalo.
16: Comienza con la gallina, porque sin la gallina no hay huevo. Venga, voy a comer, ya tengo hambre.
15: Ah, por eso estás hablando. Órale, órale, come croquetas, buen provecho. Mari, con la U, híjole, no. Saturo, tú bien. Carla Ramos, y tú también. No se vale. Hoy sí apareció, pero ayer qué tal, ni las luces. Se me hace que no encontró el elefante ayer. Hola, bebé, saludos. Dice, hola, ¿cómo estás? Carlita, espero bastante bien. Jay Mejía, muy bien. Bueno, aunque dudoso, pero sí muy bien. Chelly, de una vez con seguridad. Muy bien, Chelly. Yo sabía que tú podías con esa imagen. Igual ayer faltaste, Michelle, ayer faltaste, me dejaste solo, no manches. Michelle Velázquez también le está atinando, muy bien, mujercita, muy bien. Dice, con la letra U, no, macayote. Oh, ya sé, empieza con un gallo y una gallina, dice. Marisela, también tú muy bien, gracias, Mari. Mándale saludos a don Abel, que anda con todo chambeando, dice, y su chalán anda lento. Hombre, pamba con picayelo. no se crean, el chalán. Pero bueno, vámonos con más música. 4:00 p.m. ya con 32 minutos. Esto es Cama de Piedra del Recodo. ¡Yu!

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5: Japoneses reaccionan al show de Carin León. El intérprete llevó la música mexicana a Japón como parte del Summer Sonic 2026, donde se presentó en Osaka y Tokio. Además, estuvo a cargo de la curaduría del Beach Stage en el concepto de Sonora para el Mundo, reuniendo artistas de la escena latina como Latin Mafia y Paloma Murphy. Su presentación sorprendió al público japonés, que destacó que el idioma no fue una barrera para disfrutar de la música. Los asistentes elogiaron la energía del show, su banda y el ambiente latino que logró crear, con algunos asegurando que por momentos el escenario parecía México. Gracias por hacernos sentir Latinoamérica en Japón, fue una de las reacciones compartidas por el cantante. Así fue el accidente en el que murió Germán Medina. El mundo del regional mexicano está de luto por la muerte de Germán Medina, cantante y acordeonista nayarita de 21 años, quien falleció a la madrugada del 17 de agosto de 2026 en un accidente automovilístico sobre la autopista Tepic Matanchén en San Blas. Medina regresaba de una presentación junto a Olaf Rubio Merino, su ingeniero de audio, quien también murió. Según los reportes, el vehículo intentó esquivar una camioneta que había volcado y permanecía sobre la carretera sin señalización, aunque las autoridades aún investigan las circunstancias del accidente. Medina comenzaba a destacar en la música norteña y el regional mexicano, con cerca de 49,000 seguidores en Instagram y más de 100,000 suscriptores en YouTube. Además de cantar y tocar el acordeón, estudiaba gestión de negocios y proyectos en la Universidad Tecnológica de Nayarit. Ya había lanzado música recientemente, incluido el sencillo Un Poco Más. Horas antes del accidente publicó un video interpretando el corrido El Noble, convirtiéndose en uno de sus últimos registros antes de su fallecimiento.
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Ellas son las 4 con exactamente 40 minutos y vamos avanzando, muchachos. Tengo más respuestas de la banda. A ver, Miguel dice, póngale cero, profe. Sí, Simón. Bueno, vámonos con Elvira. Elvira, tú muy bien. Eli, tú también, muy bien, muy bien. Aunque igual dudó, pero sí, todo bien, todo bien. Dice, un saludo para el amigo Mosca del Barniz. Un gran profesional, pero su apodo no le hace justicia, gracias. Excelente programa, saludos para todos ustedes también. Somos de la Carpintería Panchito, ya está. Saludos, compadres, gracias por el reporte. Y bueno, vamos entonces avanzando con más música. Ya les voy a dar la respuesta en unos minutos más. No coman ansias. Por lo pronto los voy a dejar con algo de Aarón y su grupo Ilusión para que todo no se levante, para que, mejor dicho, se levanten los ánimos.

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Las 4:47. El peor de mis fracasos es el Jerry, muchachos, con los del Roble. Rasquita, rasquita.

0: y arriba los del Roble.
1: Se nomás de la chequeteta.
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Ya estoy de regreso a las 4 de la tarde con 51 minutos. Avanzamos con este cotorreo. Más que avanzar, vamos a finiquitar. Ya vamos a dar la respuesta. Para que ya no se quiebren el coco liso. La respuesta estaba bien papas delante de sus ojos. A ver, nada más era comprensión lectora. Huevo comienza con H, pero generalmente ¿con qué empieza? O sea, la palabra generalmente ¿con qué empieza? Pues obviamente la respuesta es con G. Si no, no diría generalmente, diría generalmente. Pero bueno, ahora ya lo sabes.

0: Así que pues bueno, Víctor Hugo dijo, Charlie se empieza a reír nada más. ¿Qué te digo, Charlie? O sea, es que estaba bien fácil, nada más era cuestión de enfoque, pues como quien dice. Pero bueno, ahí está, espero que les haya gustado, por lo menos les robé la sonrisa a muchos. Ese era el propósito, para que no estuvieran tan estresadones. Bien, esa rolona del Jerry va... algo que les iba a contar. Jerry, no es el mismo Jerry que conocemos, o sea, es otro tipo de Jerry, pues. Es otro tipo de Jerry, este era influencer primero y ya poco a poco, bueno, ¿saben qué? Estaba con los de Mazatlán, el Team Mazatlán o esa banda de allá de Sinaloa que les encanta hacer bromas y demás, y de ahí empezó a ser músico, entonces para que se acuerden ya de que aparte es el Jerry que es el Jerry Coronel, ese es diferente y este es otro Jerry, ¿va? Que no le quedó nada mal esa rola, la verdad. Háblame, si vieras cuánto bien me habría ido. Uy, jajay, la nombre. Pero bueno, ya nos vamos, muchachos. Nos vamos despidiendo con este tema. Es de El Bebeto y algo. Sí, algo, aunque usted no lo crea, algo de El Bad Bunny. Y con esto cerramos. Qué buena música. En la siguiente hora, ¿saben qué toca? No. Bueno, pues nada más y nada menos que Las Norteñas.
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0: Ya son las 5 de la tarde, ya con 3 minutos, muchachos. Estamos arrancando otra programación musical. ¡Hija! ¡Trépale a las norteñas! Ahí está nomás, venimos con todo y revuelve para dispararle sus puras rolonas, muchachas.
1: ¡Está loco, amárrenlo! ¡Sí!
0: Para arriba, para abajo, para un... No, pero ya, fuera de cotorreo, sí, sí vengo con todos los ánimos del mundo para que ustedes empiecen a pedir su rolona, a ver con qué rolona vamos a arrancar. Trépale a las norteñas, que se comunique el primer valiente o la valiente. Yo con todo el gusto del mundo voy a estar leyendo su mensaje.
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0: Vengan con todo. 962-625-2767 es el WhatsApp de cabina para que te reportes ahorita mismamente. Que nadie se quede sin su rola, que nadie se quede sin su norteña, que aquí comenzamos.
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1: Compa Puma, lánzate la de tú de los elegantes de Jerez. Ya te la sándwich, listo. Ya les ganaron, muchachos. Vamos a darle entonces con todo el gusto. Gracias ahí a la terminación 4850 que se reporta. Vámonos con música.

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0: Perfecto, ya estoy de regreso con ustedes, raza. Continuamos con más en las norteñas. A ver, Hugo, a ver si la piñata los Tucanes Tijuana. Claro. Le hicieron una piñata al jefe. Hijo de su madre. Ahorita la vamos a mandar, no te preocupes. Espérame tantito. Acá está. Aquí está, con gusto, de los Tucanes de Tijuana. A ver, ¿quién más se va reportando a esta hora de la tarde? Es cierto, la banda no le he subido el estado de WhatsApp. Ya lo voy a subir, espérame tantito. Pero por lo pronto los voy a dejar con música de la chida, va. Esta es de los Tucanes de Tijuana, solicitado por el buen Hugo. Los demás no se queden sin su rola ni con las ganas de solicitarla. ¡Vámonos!
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Correcto, ya son las 5 de la tarde con 20 minutos. Continuamos con mucho más, muchachos. Y ahora les traigo un juego bien papas, bien papitas de verdad. Vamos a jugar a adivina la canción. Pero la canción, muchachos, obviamente nada más se los voy a dejar tantillo, unos segundos y ya se acabó, ¿no? Para ver quién de todos ustedes se anima, que nos mande por ahí su audio de WhatsApp. Si quiere marcar a cabina, también lo puede hacer. Así que ahí les voy a poner un tantito la ropa.

0: hasta ahí llegó. A ver, ¿de quién se trata? ¿De quién se trata? ¿Y cómo se llama la canción? A ver, perro, mira nada más. Miguel le atinó, sí, a su máquina. En efecto, ¿quién más le atinó? Anímense. O sea, ya les ganó Miguel, pero pues no importa. Ustedes anímense a contestarla. ¿Cómo se llama la rola?
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0: Muy bien. Por cierto, el saludo para la terminación 3494 que dice andamos trabajando. Saludos para mi tío Michael. Y querían la rola de leche con flakes, ¿no? Ya la escuchamos, se llama El Mandado, excelente programa, dice, gracias. A pedirte la IVA, dice la rolona. ¿A poco? Ah, no, pues bueno. Ya entonces, mira, como anillo al dedo, entonces vamos con la siguiente rola. Esto es la versión del señor Lalo Mora. ¡Vale,

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2: Órale, ya está de regreso. Vámonos con los saludos. Dice Chucho Reyes, la de Intocable Mopri, todo para qué y todo para qué. ¿Para qué tanto amor? ¡Uy! ¡Qué buenísima rola! Dice Francisco Javier Hernández Rojas, ya ando borracho. Saludos de Colonia Juárez, órale. Pues tú dale, atórale, mientras puedas, ¿no, hombre? Víctor Hugo dice, buenas tardes, ¿podrías poner una rola? La de Ingrato Amor o la que me lleva el diablo o el hombre del traje negro. Qué envidia que él ya anda borracho. Sí, sí, ya dice, ya ando borracho. Ya, pues bueno. Está bueno que lo griten los cuatro vientos y luego.
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2: ¿Cuál es el problema? Bien, ahí para toda la raza que sigue comunicándose con nosotros. Vámonos con lo siguiente. Y lo siguiente es que adivinen la canción. Porque eso estuvo bien papas, ya la adivinaron. Ahorita lo voy a dejar con otra rolononona. A ver si muy salsas. Ahí viene la siguiente rolona, espérame, ya la perdí, me lleva el chanfle, dijo. A ver dónde está, aquí está, venga de ahí, a ver. Nada más que aguante. Listo, ahí va. Vamos a ver si le atinan, adivinen la canción.

0: tiempo. Vamos a ver si le atinaron o no le atinaron.
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0: Ya puse la rolona. ¿Cómo se llama? ¿Quién la canta? Por lo menos que digan quién la canta, ya la armaron. Por lo pronto nos vamos con este pedazo de rola también de Intocable. Ya tenía rato que no lo habían solicitado y todo para qué negativo. Por este lado no sé, dice, ¿cómo? No, carnal, valió cheto. Hijo de sumar. Bueno, ni modo, alguien más que le haya atinado. Es que, a ver, otra vez, pues otra vez, para que vean que soy compa. Una vez más, ahí va, 3, 2, 1, échale.

0: no.
1: Ok, ahí está. Tiempo, tiempo, tiempo, tiempo, tiempo, tiempo. A ver si le atinan, ¿no? Piénsele, piénsele muy bien por lo pronto. Vámonos con eso. ¡Ay, dolor! Ya me volviste a dar, ingrato. ¡Ay, Amalia, por ti vendí la burra!
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0: más, ya estoy de regreso, banda raza. Las 5:40, ¿sí o no, raza? Y bueno, a ver, Alejandro Valle no le atinó. David Hernández sí le atinó. ¡Bárbaro! En efecto, sí, es de Poder del Norte. Y aunque no le haya atinado el nombre, bueno, se lo vamos a valer, ¿no? Porque por lo menos el nombre de la agrupación sí era Poder del Norte. Se llamaba, o bueno, se llama la rola porque existe todavía, En Tu Basura. La terminación 8935 también dice Poder del Norte, En Tu Basura. Ah, mira, sí le atinaron. Hola, buenas tardes, dice, gracias a la terminación 8935 se reporta. Ay, nomás, tiene la de por allá de la Capirucha del Estado. ¿Cómo no? Ahí está, saludos, compadre. Comadre. En efecto, sí se llama así. Sí se llama En Tu Basura, de Poder del Norte. Pero bueno, a ver, creo que tengo rolita pendiente, va. Tengo algo de los huracanes por aquí solicitado. La de Ingrato Amor. A ver, vamos a checarlo, espérame. Vamos a checar Ingrato Amor. Lo tenemos, claro que sí. Listo, ya la vamos a mandar con todo el gusto del mundo. Disculpa, mi nombre, Romeo. Órale, ya estás, cuídate. Cuídate mucho, compa Romeo. Un gusto de tenerte por aquí en la Qué Buena Tapachula. Y a toda la raza que todavía no nos siga, recuerda que estamos en Qué Buena Tapachula 94.7, Facebook, Instagram y también en TikTok. Y ahora sí, vámonos con más música, porque aquí está Ingrato Amor, de Pesado. Por un momento pensé que iban a solicitar la rola de Ingratitud. Uy, esa también está buena, es de los jefes de jefes. Pero bueno, vámonos con música.
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0: Okay. Una manda arriba. No, ya sé. Ya estoy de regreso, raza. Yo no vas para decir, sale, bye. Listo, chilango. Espero y esa rolona le haya quedado como anillo al dedo. No lo sé, piénsalo. Yo digo que sí, compadre. A ver, pues ya nos vamos a ir despidiendo de este asunto, ¿va? Nos vamos a ir con esta rolona que también está perrona. Levantando polvaderas. De voz de mundo. Y ya para ir cerrando con broche de oro, algo de los dos carnales. Ay, nomás, salud, dijo el enfermo. Chilango. Estoy entre mandar la rola de Se me soltó el hocico de los dos carnales. La de El envidioso o la de He sido campeón. Y no se diga más, muchos han tratado, no mar este potro, más no lo he dejado. ¡Uy! ¿Cuál de las tres rolones mandamos, muchachos? Ahí va de nuevo. Se me soltó el hocico, el envidioso, o la que acabo de cantar de Carbón y Vago. A ver, ¿cuál de todas? Cada una de ellas va así. A ver, ahí está. Ese se me soltó el hocico. Opción número uno. Para que te comuniques, pues manda tu reporte. La número tres, la de He sido Carbón y Vago. Ahí está. Alejandro Bell ya dijo que la tres. Ya está. La de El envidioso suena así.
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0: Va ganando las tres porque Alejandro Báez.
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0: Se me soltó los cinco, dice el chilango. Uno.
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0: Van empatados, hijo de su.
1: No quiere.
0: Y la de muy vago, ahí está. Uy. Voy por la 3, dice. Ya está. Un voto más y ya nos vamos. Ojalá y digan que por la 3, porque si no vamos a estar aquí pegados a ver hasta aquí, hasta cuándo gana la número 3 o la número 2 o la número 1. Así que ahí están las rolonas, las propuestas. Ustedes deciden cuál de esas rolonas, con cuál vamos a cerrar con broche de oro. La de Carbón y Vago, ya está. Vámonos, padrino, te ganaron, mi querísimo chilango. Vámonos, porque aquí está con esta. La de Levantando Polvadero, mejor la dejamos al final para que nos quedemos con la chida ahorita, que suene la más perrona que acaba de ganar. Vámonos entonces, muchachos, gracias. Y ya viene la bola de Come Croquetas, digo, de Gaznate.
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